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15: Razuki. Ya a las 7 con un minutito arrancando en este lunes 13 de julio, arrancando semanita, como DVD, tempranito, con actitud de buenas, bien dormidos, bien descansados. Eso espero yo para usted también, ¿verdad? Que se haya dormido bien, que se haya descansado bien. ¿Cómo se encuentra el día de hoy? ¿Qué tal su fin de semana? Vamos arrancando las serenatas de la mejor 99.9, el Pai Bernal y la Leoparda, que te estaremos acompañando hoy hasta las 9 de la noche, paisito.
16: Ya andamos por acá a través del 99.9, señorita Jazmín, ya en este lunes 13, efectivamente, bien lo dice usted. Y pues sí, y dirá la gente, ¿y por qué se despertó tarde o qué? Pues porque ya no hay clases. ya no hay clases, entonces la gente puede dormir un poquito más porque no se despierta temprano a llevar a los chiquillos a la escuela, ¿va? Ahora algunos se despiertan hasta aquellos que sí, los de primaria y secundaria nada más. Bueno,
0: habrá quienes pues ya y trabajan y pues no aplica.
16: Y pues ni modo, el horario continúa. No, pero aún así sí se pueden despertar un poquito más tarde porque pues los niños, o sea, tienen que hacer sí, la pues rutina, ya no vas de a llevarlos. Hacer
0: lonche,
16: sí,
0: exacto. Ya no los vas a cambiar.
16: O llevarlos, pasar a dejarlos a la escuela o así.
0: Dale, eso sí.
16: Entonces, como quiera que más. No, hay poquito. Hay un poquito.
0: Oigan, empiecen a reportarse con nosotros. Va a haber sorpresas, vamos a tener regalitos el día de hoy. Obviamente, sus secciones favoritas. Hoy tenemos que todo León se emperre. Más adelante, usted ahorita puede mandar sus saludos, sus reportes diales 477-7007-999. Nuestro WhatsApp ya está disponible para que se comuniquen con nosotros y arranquemos este cotorreo nocturno de las serenatas de la mejor.
16: Bien, vamos a ver quién se está reportando por acá. Dice, ah, bueno, esto ya es de hace rato. Pero a las 6:59 dice: saludos para el güero del pabellón 2, su esposa Ángeles. Ahí está el saludo.
0: ¿Qué onda, más? Leopardita y Pai? Saludos, excelente inicio de semana. Saludos a Edson, a Jairo, a Jorge, a Alexis y a todos los Brother Elite de Reacción 18. Ay, saludos.
16: ¡Qué barbarie! La Elizabeth.
17: Hola, amigo Paisito, qué gusto escucharlos. ¿Cómo hoy estás, sí, y todos Elizabeth? Los siguientes días los voy a escuchar porque pues estoy aquí de pinche vagabunda en mi casa.
16: Sí, mija, pues ya te corrieron. Pues ya te echarán para afuera. Venimos, aprovecha, haz algo productivo y escúchanos. Repórtate, danos contenido, cuéntanos tu vida. Queremos chisme, queremos saberlo todo. Buenas noches, buenas tardes y noches, mis serenatos. Buenas. ¿Ustedes sí me van a contestar o tampoco ya se cotizan los parados? Ah, no va a creer. ¿Por qué? Pues las debes echado carrilla. Mira, aquí se ven las caritas de que estaba riendo. Tú también. Saludos, mi Pegol. Bienvenido. ¿Quién más, señorita Jazmín?
0: Saludos. ¿Quién más anda por ahí? El Commander. ¿Qué onda, Commander?
18: Hola, ¿qué tal, mis serenatos? Muy buenas tardes. Señorita Leoparda, la mera crema y nata. Mi buen amigo, paisito de piña.
16: ¿Cómo está, comandante?
18: Este fin de semana estuvimos al cientote, al 100 y todo, todo bien, tranquilo.
0: Ay, ya tranquilo. Ya
18: para desearles un excelente inicio de semana. Saluditos y bendiciones por Pulse el Millón, a ustedes y todos los radioescucha, en especial para mis gordos, de la Z, para que ninguno se sienta. Y pues ya estamos sintonizándolos y reportándonos, listos para cotorrear, sin atacarse.
16: Saludos, comandito.
0: Oye, y que todo León se emperre, ¿tú crees que no se ataquen? Sí, y no se emperren, y no se enojen.
16: Más bien necesitamos eso, que se ataquen.
0: Sí, necesitamos tardes, para que los saquen.
16: Para que sí, para que den contenido, si no, ¿cómo?
19: Buenas tardes, noches, mis hermanos. Es correcto, nos podemos levantar un poquito más tarde los que somos papás, porque los niños ya no van a la escuela y ya no tenemos que ir a dejarlos. Y aparte de eso, el tráfico en la ciudad está muy fluido.
16: En algunas zonas, pero sí se baja un poquitillo el tráfico. Hay que disfrutar eso. ¿Quién más se anda reportando por acá?
0: Saludos. Dice, al personal de la central de autobuses de La Piedad, Michoacán. Escuchamos la mejor diario, son la mejor.
16: Diario, saludos. Buenas noches, mi hermosa princesa Leo, compadre Pai, que tengan un excelente lunes. Inicio de semana, manden saludos y bendiciones a mi hermano Danielito, ya que anda un poquito agüitado porque tuvo que vender su carro necesidad.
0: Como el viejito que se hizo viral, ¿verdad? Que se puso a llorar cuando le entregó a su nuevo dueño.
16: Sí.
0: ¿Cuál? Hubieras llorado para que te hubieras hecho viral y te lo hubieran regresado a alguien más.
16: ¿Su carro viejito?
0: Sí, o un viejito. Un viejito vendió su viejito. Hey. Pero estaba bien...
16: Bien viejito.
0: No, sí estaba como bien cuidadito. El cochecito viejito.
16: El señor.
0: El viejito también.
16: El señor estaba cuidado.
0: Sí, también.
16: Y el coche. También.
0: Los dos viejitos estaban cuidados y viejitos.
16: Las dos reliquias estaban muy bien cuidadas.
0: Pero lloró, pues, el caso que lloró cuando se deshizo de su reliquia y después se hizo viral. Y luego hubo mucha gente que dijo, yo busco al comprador porque se lo voy a volver a comprar y se lo voy a regalar y devolver al señor.
16: Eso hubiera hecho.
0: Por eso te digo, hubiera llorado un poquito, le hubiera metido drama.
16: Danielito, eso hubieras hecho tú, mijo, pero bueno, te amenazaste. ¿Quién más anda por acá?
0: Muy buenas tardes, que tengan, Fai y Leo. Mándale un saludo para todo el grupo de Panther de Reacción 18. Saludos.
16: Gracias, saludos también para todos los en cabina. Su amigo Juan Carlos de San Francisco. Para todos, pues así dice todo, nomás soy uno. Para todos.
0: Somos uno.
16: Su amigo Juan Carlos de San Francisco del Rincón. del barrio de San Antonio.
0: O sea, uno allá en Anda y una acá en zona norte, pues.
16: Sí, uno y uno.
17: Pues, paisito, ahorita ando bien pinche enferma. ¿Te acuerdas cuando en enero me enfermaba una vez a la semana y me curaba dos días y me volví a enfermar?
16: Otra vez.
17: Pues, ahorita, pero déjate cuento, ¿por qué? El Sabadrín, llovió bien pinche fuerte acá en mi rancho, con un chingo de granizo, parecía que había nevado. O sea, se me inundó la casa porque el granizo tapó las coladeras y me tuve que salir así en la lluvia, pues, a sacar el granizo para que se empezara a ir el agua. Y luego ya en la tarde hicimos una pedita aquí en mi casa, que es su casa, y nos amanecimos. Y pues, ahorita ando bien pinche mala de tan fría que estaba la lluvia y las cubas y todo.
0: Y las heladas y todo. Las cubas, el hielo, el clima, todo estaba helado.
16: Todo. Pues y su no corazón peor.
0: De madre santa.
16: Qué bárbara.
0: Saludos para Iker y Santi de parte de su papá. Gracias. Saluditos.
16: Saludos, Sparky. Saludos para Areli también, dice por acá. Pues saludo. Nomás así dice, saludos para Areli. Pues le mandamos pues el saludo.
18: Mi leopardo tampoco me contestó ayer, tampoco me contestó, chale. Ya llovió por allá mi pa y mi leoparda, porque acá en Centro Max ya llovió, pero ya se quitó. Entonces nomás remojó un ratillo y
0: naranjas.
16: Ya. No he salido yo, pero ahorita te investigo. En la siguiente intervención te digo el chisme, porque aquí pues no veo nada, puro pasillo, nada más.
18: Bueno, pero decís también, Leo, mi paisito. Excelente inicio de semana, Dios me los bendiga y me los cuide. Ahí si se pueden poner la de la segunda vida, sería excelente. Saludos desde la cabina 691, línea Los Ángeles. Saludos y bendiciones para todos los compañeros operadores de transporte público. Saludos, bendiciones.
16: Saludos, bendiciones para ti. ¿Quién más?
0: Hola, buenas tardes. Feliz inicio de semana para todos.
16: Gracias. Gracias. Saludos para Angelito y para Mari, que andan echando talacha en su casa. Saludos, Angelito, Mari. Saludillos. Último, antes de ir con música, el vacacionista Proji,
18: mírenlo. Buenas tardes, paisito, leopardita. Aquí vamos ya camino a casa. Además de esta vacación, nos queda, bueno, hoy y mañana. Hoy ya terminado, pero mañana todavía hay que ir un rato. Todo el día, de 8 a 1 y luego de 2 a 7. ¡Ay, Dios!
16: ¡Ay, Dios mío! ¡No! Vamos con música a las 7:08 y ahorita regresamos. Sígase reportando el 477-7007-999. Está disponible para que nos mande su mensaje y en la siguiente intervención le demos play con mucho gusto. No, ese no. ¡Ay, Padre este me... Santo! ¡No, este!
0: Música. 477-7007-999. ¡Arrancamos 7:08 en este cotorreo llamado Las Serenatas
16: de la Mejor!
0: ¡Bienvenidos!

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0: Padre Santo, las 7:21. Hoy escuchamos al Bebeto con Seremos a través de la mejor FM 99.9. Señorita Jazmín, ya estamos de vuelta.
1: Ya estamos de regreso, bien enamorados.
0: Kiss.
1: Porque seremos, dice el Bebeto.
0: Seremos, dice según él. Dice ese señor.
1: 477-7007-999. Está nuestro WhatsApp disponible para que se sigan reportando y nos reporten. Pues nos pasen los reportes viales, los saluditos, que si un cumpleañero, que si una complacencia que no le va a poner el pay, no sé, lo
0: todo,
1: que quiera.
0: Todo puede mandar usted a nuestro WhatsApp, es libre y está disponible. Vamos a ver quién se está reportando
1: si
0: ya por acá.
1: ¿Quiere usted adivinar para quién vamos a tener regalos?
0: Sí.
1: Jueguele. Jueguele. Y si le atina, le tenemos dinámica rápida.
0: Arre. Se hace.
1: Buenas noches. Saludos a todas las maestras que van saliendo de su cente.
0: Gracias, saludos.
1: Y a los de la H, los mejores servicios.
0: Saludos, pues, gracias. Saludos para ellos. El Patricio, ¿qué onda, mi Patricio?
2: Hola, mi Leopardo hermosa, al Pai. Feliz inicio de semana. Manden saludos a todos los del sitio Las Presitas. Especialmente para el Patricio. Con el número económico 1127. Saludos, Leopardita hermosa, mi morenita.
0: Saludos para Patricio con el número económico 20 no sé qué.
1: Audio.
3: Buenas tardes, mi Pai y mi Leo. Aquí reportándose el polaco. Saluditos para polaco. La reina, para Lian y para Kendra, sus hijos. Y la china, que aquí está con nosotros.
0: Bueno, mandaron como saludos sonideros, va a traer ese ritmo. Saludos sonideros. Saludos para las bendiciones aquí en la chamba y regresando de.

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2: Pobre bueno, Jasmincita.
3: Bueno, está nomás con filtro, güey. La neta.
2: Ay, no. Saludos para la bebé Daniela Aranda Grimaldo y para Zaira Barroso. Gracias, de nada. Saludillos, saludos. Audios.
4: No, hombre, esa canción de Seremos del Bebeto me queda como anillo al dedo. Así hubiera sido con el Leopardo si no me hubiera terminado aquella noche. Pero bueno, ahora sí.
2: Valió Mauser, mijo.
3: ¿Ora?
2: Valió Mauser, padrino, ni modo.
3: El uno para el otro, aunque sonríe. No, regalos mandan para la arrolladora. Tache.
2: No, es incorrecto.
3: Hola, buenas noches, Leopardo y Pai. Saludos para mi sobrino Leonel. Saludos.
2: Gracias,
3: hola,
2: saludos, Marisol.
5: Mi Leo, mi Pai. Mándale un saludo muy fuerte a mi sobrinita Dulce, que hoy en la mañana se despertó y me diciéndome, tío, tengo hambre. Y yo, como buen tío consentidor, me fui y le compré sus salchichas y su coquita. Y todavía me agradeció y me dio un abrazo y un besito. Como adoro a esa princesita.
2: Qué bonito. Saludos para ella.
6: Buenas tardes, Pai y Leopardita. Saludos a toda la audiencia. Hoy está pasando el tráfico de aquí de Juan Pablo II hacia Silao. Se espera ya no lluvia. Una canción de la mafia. Y quiero participar para sacarme algo. No me saco ni reintegros en los boletos. Saludos. Buen inicio de semana.
3: No sabes ni para qué quieres. Te dio miedo el éxito.
2: Quiere algo.
3: Tenías que decir para quién. Oli, Oli, ¿nos podrían poner la de lo mejor de mi vida ha sido tú?
2: Del Recodo. Pusimos al Recodo hace rato, pero ahorita vamos viendo. Mínimo, ¿qué? Pues mínimo.
3: No sé.
7: ¿Qué se me hace que va a haber regalos para los invasores?
3: Caliente, caliente. Buenas noches. Ni que fuera Messi. ¡Penal para Messi! No podemos poner uno penal para Messi.
2: Necesitamos que lo grabe el señor.
3: Ya tenemos que hacer uno actualizado. Buenas noches. Mando un saludo al Cherry para Juan Carlos. Saludos.
2: Saludos. Esta chiquitilla, ¿ora? Chiquilla de limón, boletos para Moy Bobadilla. ¿Iremos a tener boletos para Moy Bobadilla?
3: No lo sé. ¿Tú mencionaste algo al respecto? No.
2: Yo no.
3: Regalos no, no. Para los parras y saludos para los que nunca les mandan saludos.
2: Saludos para todos los desaludados que tenemos hoy en las
3: pues
2: serenatas
3: tú,
2: de
3: wey,
2: la mejor.
3: Nunca te reportas a esta hora. Mira, estoy viendo aquí, estoy checando y puro 8 de la mañana, 10 de la mañana, 8 de la mañana. Será para él mismo y el mensaje.
2: Para saludos para ti, el Johnny desaludado. Saludos para el Patito que ni andando enferma deja de trabajar.
3: Ni enferma deja de trabajar.
8: Voy a regalar boletos para el Circo de las Estrellas.
2: Y vamos viendo. ¿Quién es ese?
3: Ahora que el stripper.
2: Para Arely Hernández, amiga de la Leoparda.
3: Es que es mi amiga, o sea, Arely sí es mi amiga, pero no sabemos quién, tenemos la duda de quién es el stripper.
2: El stripper, pues ahí está.
3: A verlo. ¿No? No, pero a ver.
2: Pues ahí está, no
3: lo vi ver bien.
2: Ahí está el stripper.
3: Órale. Órale.
9: Sí, pan, sí, yo vivía bien pinche fuerte. O sea, se toda la cochera estaba full de granizo. Y luego decían mis amigos, güey, ya no hay que comprar hielos y así. Y llegaron ellos como a las 6 de la tarde y todavía la cochera sí tenía un buen de hielo, pero ya como en bloques, pues, ya como que se había hecho como un solo unificado, pues. Pero sí, la verdad, yo siento que fue más la pinche apedreada de granizos y de todo. Pero valió la pena.
2: Valió cada maldito segundo la pena. Vamos con música y regresamos las 7:27, señorita Jazmín. Volvemos con
3: que todo León se emperre. 477-7007-999. Aquí nomás en las serenatas
2: de la mejor. Si

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1: Ya a las 7:45, estamos de regreso a través del 99.9. Momento de escuchar sus emperramientos a 90,000 watts de potencia, y es por eso que le pedimos que se reporte al 477-7007-999 y que nos diga quién lo hizo emperrar el día de hoy para que inicie su semana libre, libre de culpa, libre de, sí, exactamente, de enojos, de emperramientos. Señorita Jazmín, la gente se está reportando por acá. Sí, volvió.
2: Ay, no. Volando, pero llegué.
1: Pero
2: 477-7007-999. Ahí está el WhatsApp ya disponible para que mande su emperramiento.
1: Este será de hace rato, a ver. No creo, pero vamos a ver. Saludos, Pato Donald. Ya te extrañábamos.
2: Puro que todo León se emperre, Pato Donald.
1: Échela, a ver. Que todo León se emperre, ¿por qué?
3: Paisito le guarda, buenas noches. Quiero mandar un que todo León se emperre. A una vecina que tengo, ay, bien pinche argüendera. La culera se abre la pinche puerta.
1: Cállate, para escuchar lo que habla uno.
3: Y a ver, pues sus pinches argüendes ahora traen un pedote. Pinche vieja argüendera, no de tener nada que hacer la culera.
1: Cállate, ay, no. Van a regañar gente por su grosería. O sea, sí quemen a la gente, pero sin groserías.
2: Sin groserías, no sean groseros, por favor.
1: A ver.
2: Nos van a decir.
4: Buenas noches, quiero mandar un saludo a Mario Alberto.
1: Saludos a Mario Alberto. Dice
2: que
1: por acá.
2: León se emperre, que hoy me tocó llevar una pasajera a Puerto Interior y la pasajera me venía diciendo que no quería ir a trabajar, que porque los ches japoneses los tratan mal y les gritan bien feo. Que porque quieren que los trabajadores hablen en idioma japonés. Ah, pues que lo pongan allá al restaurante en Japón, si quieren que hablen de aquel idioma.
1: Apenas iba a decir, ¿a poco sí les entienden? O sea, gritan, pero pues qué. Pero les grita en español, ¿verdad?
2: O le grita así, le sabe gritar así. Estoy bien empelado.
1: Está bien empelado.
2: Apúlense.
1: No, le sacaron las copias.
5: Que todo León se emperre, que ya no me quieren complacer con el correo de Juanito. Ven amigo con la playa sola.
2: Ahora viene con la playa sola, ya le va a cambiar porque
1: por temporada.
2: Eso, el Juanito ya no le está saliendo bien.
1: Ya vio que no funciona y ya cambió de canción, esperando que el problema sea la canción y no él, ¿es cierto?
2: Ya sé.
1: Dice
6: penal o tiro libre, que deciden penal para Argentina.
1: Gracias. Esto vale
2: este
1: oro.
2: Es el bueno, este es el bueno.
1: Bueno, también lo reenvío.
2: Olvídense del penal para la América. Este es el bueno.
1: Ya si tienen uno que diga, no, ya. Bueno, ese lo dejamos ya.
2: Este va a ser el indicado. Penal. Este es el indicado.
7: Muy buenas noches, mis Renatos. Muy buenas noches.
1: ¿Qué pasó,
7: mi
1: champion?
7: Aquí reportándose en su 10-28. El champion. Ey. Sí, ya le llamamos al Patu. Culu. Ese ya lo tenía. A 8 nomás,
1: mi Renato. Ey, ni un emperramiento ni nada, mi champion. Nada, mijo.
2: No se emperre.
1: Ay, ay, ay, con ustedes de veras.
8: Hola, buenas noches. Que todo lo encerre cuando abren el hocico un hijo de su repu sin tener evidencia, pero anda divulgando en la empresa las cosas cuando él sí tiene cola que le pide. No más porque uno no es chivatón, sino
2: no más porque uno no es chivatón.
1: Con la niña no, con la niña no se estén llevando,
2: la niña no.
7: Que todo León se emperre, ese que dijo de la pinche vieja argüendera, de mi suegra no va a estar hablando.
1: Ya salió la familia de la señora argüendera. Ay, hijos de Dios, pobrecita suegra, ¿qué les hace, hombre? Ay, Dios.
9: Buenas noches.
1: Buenas noches.
9: Buenas noches, Pai.
1: Buenas noches, otra vez.
9: Que todo León y Silao se emperre. Porque este Diego Paredes ya cae gordo, ya no hay ni qué publicar. Ya nomás tirando a los de Silao. Entonces, pues ya deben de entender que Cristo Rey, Puerto Interior, el aeropuerto, General Motors, todo lo que aquí está es de Silao. No hemos crecido porque el gobierno ha estado robando. Entonces, pues eso deben de entender. Pero aquí en Silao ya está lana. Eso deben de entender los de León. Saludos, saludos.
2: Ay, no me quedo.
1: Ay, no me quedo. Hartas tortas y todo. Saludos
10: a todos. Buenas noches, Lonce MPR. Tener que aguantar al perico aquí en San Jorge.
2: ¿Quién es el perico?
7: Bueno, pues, saludos. Lonce MPR.
1: ¿Por qué?
7: Porque estoy enamorado de la leoparda. Me volví a enamorar mágicamente. No sé si me embrujó, no sé qué me está pasando. Pero no me gusta, pero estoy enamorado de ella. Pero se me hace raro. Me ha de verdad talbache. Un té de tanga, no sé, algo medio.
2: Destoluáchate, mijo, destoluáchate.
1: Destoluáchada ya no hay.
2: No, ojalá que sí. Que todo León se emperre.
1: O se entere.
2: Que están pintando su casa, Doña Mari, Chío y Eric.
1: Pues saludos para ellos, ojalá que no se emperren, si no les va a quedar toda fea. Leopardita, hoy vienes del gym, vamos viendo, dijo un ciego con la niña, no.
2: Yo vengo del gimnasio. No les he publicado historias, pero sí vengo del gym y no me he bañado, ando toda sudada.
11: Con la niña.
5: De todo León se emperre. Ayer me topé a mi ex y al güey ese. Y se venían peleando en la vía pública. Y eso me da mucho gusto. Para que vean lo que se sienten, hijos de su madrina santa.
12: No puedo, Marta.
5: Quiero venganza, quiero venganza. Ocho nomás.
1: Buenas
13: noches, buenas noches, buenas noches. Y todo el 11 en PR porque hay un pinche trafical aquí en Delta. Afuera de, bueno, unos metrillos de ahí la base de Delta. Porque hay retén de las motos y cómo hacen su pinche tráfico.
2: Ah, qué caray. Ahorita me estaban comentando muy justo que también en agosto ya amenazaron por aquí en López Mateos.
1: ¿De qué?
2: López Mateos, como, o sea, como por acá por la altura del Metropolitano, que según van a abrir y que van a hacer y que no sé qué, y que el tubo y que...
1: Sí, hay ampliación ahí. Por los
2: ampliación
1: cárcamos.
2: Ampliación también. Ándale.
1: Por los cárcamos, dijeras tú.
2: Dios ahí mero. Mío.
5: De todos, si lo hacen, perre. Que me echaron la poli ahí los pinches vecinos. Estaba escuchando mi música bien a gusto y todo les molesta.
2: Por escuchar pues música.
1: Es que pones una de las que les gusten tú también. O sea, si le vas a subir a todo volumen,
2: mínimo pon para que ya no te echen a la policía.
1: Pon canción para todos y vas a poner a todo volumen. Si nada más es para ti, pues ahí sí reclámales.
2: Exacto.
5: Que todo León se emperre, que allá en Silao apenas se acaba de morir Valentín Elizalde.
2: ¿Por?
5: Y que todo León se emperre y también se emperre en los de Silao, que la mejor 99 es de León y no de Silao.
1: Nosotros somos de hasta donde lleguemos, hombre, no hay
2: hasta
1: problema.
2: Hasta donde lleguemos, somos de todos y hasta donde la señal nos alcance.
1: Hasta donde los 90,000 watts nos alcancen.
7: También que todo León se emperre porque la vela camioneta de trabajo, en el aeropuerto, mijo. Estaba bien seco. De centro más para allá estaba bien mojado, como que había llovido. Llegué al centro, me retorné del centro y de regreso me agarró un mendigo aguacerazo que me dejó la pinga camioneta como lazo de cochina. Ey, así mero me la dejó, pero bueno, pero vaya.
1: ¿Cómo es eso? Ah, mira, ese gym sí me gusta, Gym Bar. Así,
2: a ese sí vas, ¿verdad?
1: Apestosita, jazmincita.
2: Así sí voy.
1: Así se inviten.
2: Así sí vamos.
1: Inscripción, mensualidad y todo.
10: León Semperre, saludos para Edgar, señor Edgar de la San Jorge, hasta la Merced.
1: ¿Pero qué?
10: León Semperre.
1: ¿Pero por qué no vamos a emperrar por el Edgar?
2: ¿Qué?
1: ¿Qué hace el Edgar?
2: ¿Qué hizo? ¿Qué? Digan bien.
5: Buenas noches, que todo León Semperre, que cuando uno va, cuando uno lleva viaje, le comentan a la, se le comenta a la mamá que el niño no puede ir comiendo en el carro y la mamá se enoja porque dice que está pagando un servicio.
2: Llora.
1: Pues cóbrale la limpieza también.
2: En el carro, señora, el servicio no
1: incluye la aspirada, doña Aguante.
5: Ese que le echaron la poli por escuchar la música, pues le tienen la poderosa, así como no se la van a echar.
2: No se estén llevando.
1: Tienen la otra, pues también, oye.
2: Porque
1: también.
2: Luego dicen que nosotros andamos hablando y diciendo no.
1: Luego dicen que uno, es vulgar, corriente,
2: uno es
1: que no sé qué. Sí somos, pero no hay que presumirlo.
2: Que todo León se emperre, que los de Silao no saben hablar los PRI.
1: No PRI, sí PRI.
2: ¿Por qué PRI?
1: Pues nomás PRI.
2: ¿Como diciendo primo?
1: Sí PRI.
2: Ah,
1: así mero PRI.
2: Ya PRI, ya le agarré PRI.
1: Unas caguas PRI.
14: Que todo León se emperre, que todo el mundo le tira a Silao. Y no sé por qué, si todos los ranchicholos de allá son a toda máquina. Bueno, no, necesito. Sí, hay unos muy machistas. Cuando yo estaba en mi trabajo, en mi antiguo trabajo,
2: ¿sí
14: pues,
2: no,
14: había unos viejos de Silao muy machistas, la verdad.
1: La neta PRI. Sí, PRI.
5: Que todo lanzan PR con esos pinches viejas que no saben manejar y se van metiendo los güey.
1: No manches, PRI. ¿Dónde pasó eso, PRI? Ya digan todos PRI a partir de hoy. Ah, ya me mandaron otra vez esa imagen.
2: El Sampai.
1: Miren. Ay, no, qué bonita va. Así soy yo de santo, más que ustedes.
2: Así la imagen que ilumina.
5: Yo creo que ese que el chaval pasillo pues, escuchaba canciones de Pluma Gay o puro para joterías. Que todo León se emperre, que los de Silao no nos quieren a los de León.
1: ¿Por qué, mijo?
2: ¿Por
1: nada
2: qué
1: más
2: nos
1: así.
2: Quieren?
5: Paisito de piña. Leopardita preciosa.
1: ¿Qué pasó, nene?
5: Ese de Silao. Por eso hay un chingo de feria en Silao. Pues no hay que gastar.
11: ¿Tú crees que ya va a haber algo para gastar?
2: Canijo. La familia de mi papá es de San Andrés de la Baraña Silao, cerca del Medio Sitio.
1: Saludos, Pri. Saludos para tu familia.
2: Medio Sitio.
5: Que nos proteja San Pai, Pri.
11: Ay, que todo León se emperre, porque de todos modos, toda la gente piensa que el aeropuerto es de León. Y no, y sí tiene razón. Silao Ranch ya creció mucho. Les pusieron un Del Sol y una Guadalajara y un Oxxo en 50 o 70 años. Es lo que ha crecido, porque pinches mendigas calles parecen pinches cerrados todas, nomás que un carro. Ay, no, pero bueno, pero vaya. Y arriba Silao Ranch y los pinches motociclistas que andan sin casco y como 5 o 10 cabrones cada moto, toda la familia completa.
1: Cállate.
11: Ay, no.
1: Cállate, Pri. Cálmese, Pri.
5: Que todo León se emperre, que una vez uno de Silao me dijo, que chinguen a su madre todos los de León. Le dije, pues yo no soy de León, soy de León. Pri.
2: Yo no soy de León.
1: Sí o no,
2: soy
1: Pri.
2: De León.
1: Pues sí, Pri.
5: ¿Qué, Pri?
1: ¿Qué pasó, Pri?
5: Se emperre, pues,
1: ¿por qué, Pri?
5: Pues de Silao no tiene la culpa, pues todavía no llega la tecnología para allá.
1: Ay, no, espérense.
14: Buenas noches, Serenatos.
1: ¿Qué pasó, Pri?
14: Le mando un saludo a mi novio, el Cincel, de parte de su mera vieja, la Pailo.
1: Arre, pues, Pri, nomás no participaste.
2: Que todo León se emperre, que los de Silao tenemos el Cristo Rey.
1: ¿Qué hubo,
2: saludos?
1: ¿Qué hubo? Ahí está, ahí nomás.
5: Ahí está.
12: Buenas noches, mi pai, mi reparda.
1: ¿Qué pasó, mi Panchito?
12: Ranchichula no lo había escuchado.
1: ¿Ese qué?
12: El término de ranchichula no lo había escuchado.
1: ¿Ranchocholo?
2: Los ranchocholos.
14: El Silao Ranch ya no es ranch, ya también tiene un Starbucks y tiene un hotel ahí bien perrón en la... No sé cómo se llama esa plaza donde está ahí Puerto Interior, pero ahí esa parte de la ciudad se ve muy bonita, lo demás, quién sabe.
1: Y un Pollo Feliz. Y un Pollo Feliz donde te despachan en tu coche. Aquí en León no hay de esos.
2: Ay, ¿a poco?
1: Sí, ahí llegas, ahí sobre el...
2: Ah, ¿ya ven? Porque dicen que ya no hay tecnología, si está hasta mejor.
1: No, ahí
2: que
1: llegas al drive-thru y pides ahí tu pollito para llevar y todo.
2: Ay, qué a gusto tienen.
1: Y sin
2: pollo,
1: bajarte.
2: Pollo Helif.
1: Pollo Helif.
14: Que todo le dicen, perro, que alguien del dormitorio 9 esté estrenando amante de sexo.
1: Que ponerle a León Sebastián. Se sienta.
5: Que todo León se emperre, que aquí en mero León 3 tenemos la pura cultura y la pura belleza. Y arriba León 3.
1: Arriba León 3, Di. Sí, Pri, vamos a música, Pri, y ahorita regresamos las 7:57. Vamos y volvemos con más chisme, más cotorreo en el que todo León se emperre, señorita Jazmín.
2: Ya dijo, Pri, vámonos. Y continuamos con más de las serenatas.
1: De la mejor, sí, Pri.

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0: Y luego, señorita Jazmín, 8:07 y escuchamos a Remix con Oye Mujer a través de la mejor 99.9. Ya regresamos, gente,
1: Pues, ¿qué pasó?
0: Pues nada, de repente así se fue la vibra. Ya estamos de regreso en las serenatas y seguimos escuchando sus mensajes, que todo León Semper, sus emperramientos. ¿Ya la agarraron contra Silaudi? Ah, no, Pri.
1: El Di es aquí, ¿sabe?
0: Sí, Di. Perdón, Pri. Vamos a ver por qué se está emperrando la gente hoy.
1: ¡Audios!
2: Pri, que todo bien se emperra. ¿Por qué, Pri? Igual mal antorcha, un chingo de tráfico. Vamos a vuelta de rueda, Pri.
0: No manches, Pri.
1: Y habrá más, pues es que ahí también están como en reparación.
0: Está,
1: ¿no?
0: En reparación, Pri, todavía, en efecto.
1: ¿Qué están haciendo, pues?
0: Ampliaciones.
3: Que todo se emperra, que toda la gente de Lumina trabaja aquí a su lado.
0: Ahí está. Toda la gente de León se va a trabajar a Silao. ¿Qué hubo, Pri?
4: ¿Saben en las cosas tengo que nos ganan los de Silao?
0: ¿En qué, mijo? ¿En qué, Pri?
4: En que hay más topes y motos que en León. Eso sí, garantizado, Pri. Acá tenemos muchos topes, Pri. Y hay los Uberes que vienen de León. Se quejan de los topes, Pri. Y también hay muchas motos sin papeles, Pri.
0: Sí, Pri. Pues ahí está, Pri.
1: Motos
0: ahí está.
1: Sin papeles también hay acá.
0: También hay sumidos. También hay, no, hay que no contarlos. Pero seguramente hay más acá en León, ¿va?
5: ¿Qué onda, mi padre, mi León? Que le echen a Filadelfia. La neta, las tortas están bien buenas.
0: Sí, eso sí. La no, verdad es que sí, Pri. Por eso dijimos que había. Dijeron que había Walmart que les habían puesto no sé qué. Yo dije, ¿y las tortas, Pri? Esas 10 de 10.
1: Pasado o antepasado fui a la feria. Ajá. Y si había un buen no. de motos, paisito.
0: Ah, pensé que de tortas. ¿Qué te iba a decir yo?
1: Estacionamientos. Y había cuenta que no había nada para carros, pero para motos, ahí te cuento. Todo el mundo traía motos. Fin.
0: Qué barba. Pues hay que ir un día
1: sin la Pri. Muy de, como de ranch.
6: Que todo León se emperre, que está más buena la torta de Silao que la guacamaya de León.
0: Y ahí sí vamos a entrar en disputa, Pri.
1: No manches, ya se van a pelear,
0: Ay,
1: Pri.
0: Sí, ya van a...
1: Oye,
0: ya.
1: ¿Y de qué son las tortas de Silao? Alguien que me pueda por ahí ayudar.
0: A ver, alguien de Silao.
1: O sea,
0: Silao.
1: ¿Cuál es la especialidad?
0: Ajá, díganos.
1: Porque pues hay tortas Presúmanos. De un montón.
0: ¿Pero de qué es?
1: De un montón de cosas, las cubanas, las tortas de pierna, tortas de asada, tortas de... O sea, ¿de qué son las típicas de Silao? Cuéntame.
0: Las típicas tortas Pri.
3: El Cristo Rey, pero volteando para León y dándole la espalda a Silao.
1: ¡Ay, no!
0: ¡Cálmese,
3: Pri! Sí, llegas y me dicen, dame un pollo o un gallo.
0: Una gallina, güey. Que todo León se emperre, que Silao es la colonia no reconocida de León.
1: Güey.
0: No, ya. Gente.
1: No les vamos a regalar. A esos que están hablando de Silao, no les vamos a regalar boletos para la feria de Silao.
0: No, Pri. Ah, de veras, sí, es cierto.
7: Oye, Pri. José Silao presume en su aeropuerto. Pero que presuma su mendiga central ranchachola, donde nomás caben tres camiones. ¡Ay, no!
1: ¡Ay, no!
3: Que todo
1: ay,
3: León
1: no,
3: se emperre, Pri. Porque en el Cristo los quiere los de Silao. Está buscando para León.
1: No. Manches.
3: Ay, me voy ganando, Leopardo. ¿A poco no dicen allá Silao? Es que no acabalo con la gasolina. Es que si lo doy para allá, no acabalo. Son los que dicen así, no acabalo.
0: ¿Cómo no acabalo?
3: Pero arriba Silao Ranch.
1: ¿Cómo no acabalo?
0: O sea, ¿que no llegas o qué?
1: No acabalo.
0: Pues dice, no acabalo allá con la gasolina.
1: No, ni idea. Nunca había escuchado esa palabra.
0: Ni
1: acabalo.
0: Ni yo, Pri.
8: Buenas noches.
1: La había escuchado, pero con el acento. ¡Acábalo! ¡Acábalo!
8: ¿Qué es Leo y Leopardo? ¿Me puedes mandar un saludo para
0: caray,
8: Buenas noches, Leo y Leopardo. ¿Me puedes mandar un saludo? Buenas noches, Leo y Leopardo. ¿Me puedes mandar un saludo para mi esposo Didi del Dormitorio Mundo, que lo amo mucho?
1: Somos la misma persona.
0: Saludos, Leo y Leopardo. Son dos, su segunda vida.
9: Buenas noches, Serenatos. Les mando un saludo a mi novio, el Cincel.
10: A ver, esa que está en el tráfico en Walmart, Antorcha, que mande mensaje, ando aquí, para no aburrirnos. Digo.
0: Ándale, para que platiquen, háganse compañía.
3: León se emperre, que los motociclistas y ciclistas no entienden. Por eso, Pri.
0: En serio, Pri, no están peleando.
11: Pues píchame unas caguamas, Pri.
0: Pero no han presumido de qué son las tortas.
1: No nos dicen de qué son las tortas típicas.
10: Que todo León se emperre. Que Juanito, el de la tienda aquí de Torres Doradas, no me quiso fiar en la tarde que fui por mi Coca Light.
0: Nah, mi hijo, pues luego ya no vuelves.
1: Aquí están, mira. No manches. Las de cuero son las mejores. La cubana pesa más de un kilo. Ay, Pri, vamos por una torta de un quilón.
0: Amo, Pri.
1: Un quilongo.
9: Paisito, que todo León se emperre. Yo siento que el pay es de Silao y no nos quiere decir para que no le tiremos.
0: ¿Por qué?
9: Ya, confiesa, pay, confiesa. Estás defendiendo mucho el ranch Silao. Oh. Oye, paisito, hablando de tortas y guacamayas, en el trabajo donde estaba conocí una chava que es de Guanajuato y un día nos organizamos para llevar guacamayas y ella, ¿y quién va a traer los huevos cocidos? Y nosotros, ¿qué? ¿Cuáles huevos cocidos? ¿Como para qué o qué? Pues para las guacamayas. ¿Quién León no le pone un huevo cocido? Y no, nosotros, guacalac, no. En León no comemos aberraciones culinarias, mija.
0: Sí, allá le ponen huevo cocido. Está raro el asunto, pero
1: Aberraciones culinarias, dice la PRI. Bueno, así que
0: pero no soy de Silao, pero hay que defender, o sea, no defender, pues, pero no estén peleando, gente.
1: No, raza.
0: Ay, ustedes, que si el Cristo Rey, que si el aeropuerto.
1: Son paisanos.
0: Como quieran, no nos vamos a llevar a nuestra casa, ni el Cristo Rey, ni el aeropuerto.
1: Pues no, tampoco es de ustedes.
11: ¿Y dónde queda Silao, primo?
0: No estás diciendo que es la colonia no reconocida.
3: Y luego los de Silao dicen, ya le hablaste a tu tío Pancho.
0: Pancho.
7: No, hombre, PRI, me sorprende que no sepan el dialecto de Silao. No a caballo es no a completo.
0: Ahí está. Ah, pues más o menos, no por allí va.
1: Pues sí, no a caballo. Cerca, pero nunca hemos escuchado a caballo.
0: No a caballo.
3: Muy buenas nochecitas, PRI. Mi PRI.
0: ¿Qué onda, PRI? ¿Qué pasó,
3: Leo?
0: Mi
3: Oliver? Solo es en PR que yo sí quisiera que Leo fuera mi PRI. Porque a la prima se le respeta y se le quiere. Y se le da like en Facebook. ¿Ora? Saluditos, aquí andamos.
0: Santo.
1: ¿Ora?
0: Está bien, PRI.
1: Ah, pero sí me pueden dar like y me encanta. Sí. En las redes, compartir. La Leoparda, like, un bajo Leoparda FM.
0: Guardar y todo, PRI.
12: Buenas noches, mis hermanos a todos.
0: ¿Qué ole?
12: Si no vamos tan lejos, estás de lado, aquí en San Carlos la Revancha. Hay muchos PRIs ahí. Y ahí mismo te dicen, ¿a poco vas para León, PRI? Ay, no, y su típica de, ay, no sé hacer ñudos.
0: Saludos, PRI. Saludos para Hugo Barrientos, PRI.
3: Sí, sí, es cierto, esos de Silao dicen, yo no acabalo con la comida. Luego también dicen, mi roca no me echó lonchi.
1: No manches.
0: Que si soy de Silao era que soy mora. No soy mora, PRI.
1: ¿No?
0: No soy mora, PRI, no.
3: Buenas noches, mi pa, mi
0: ¿qué
3: Leo?
0: Pasó, mi Alex? Patos,
3: aquellos que dicen que el Cristo Rey le da respaldo a Silao y voltea hacia León, fue precisamente porque la arquidiócesis de León fue la que fundó el Cristo Rey de la Montaña. Y para aquellos que se vayan a atacar, cuando vayan a visitarlos, ya sean de Silao, de León, de cualquier otra parte, fíjense en la línea del tiempo que está colocada dentro del monumento de Cristo Rey. Ahí les va a indicar en qué año se creó y quién la creó. Solo que yo les recalco que la creó el arquidiócesis de León. Así como su aeropuerto está hecho ahí en Silao, porque precisamente aquí ya no cabía. Pero el aeropuerto antes estaba hecho en las instalaciones de la UTL.
0: ¿A poco?
1: Ay, güey, ¿qué tal, eh?
0: Ya nos entró más la duda, PRI.
1: Es más de León que
0: de Silao.
1: No, ya, no queremos pleito.
0: No,
1: de todos los guanajuatenses, punto.
11: Sí, así dicen ahí en La Baraña y medio sitio todo. Es que no a caballo, Gela.
0: No a caballo. O sea, no.
11: Pero que no manches, no dicen lonchi.
0: No, esta gente ya está inventando, no nada más. Pero no a caballo, sí.
2: Aquí cerca, PRI, de Walmart, La Antorcha. Aquí estoy, a mero afuera de Walmart.
0: Ándale, PRI, el otro que andaba buscando, ahí está, para que se hagan compañía.
10: Bueno, ahí en Silao, PRI, déjense caer a la lluvia de plata o ahí al centro ahí con el chino. Dieron da bien pedo ese pinche chino, pero
0: no, sí, unas tortas, mi hijo, bien chidas. Pues, ¿cómo te las vas a servir? Silao,
10: que es el municipio que me está dando de comer.
0: No estamos diciendo nada, hasta lo estamos invitando a su feria, fíjense. ¿Sí o no?
1: Claro.
0: Ahí tenemos varios eventos allá. Bueno, no tenemos. Tenemos promoción de los eventos que hay allá.
1: No, también son de nosotros. Ah,
0: no, no, ya se quiere adueñar de la feria de Silao, la veo.
1: Mentira.
2: Yo digo que el programa de las serenatas ya no se llame Las Serenatas 99.9, se llame Las Serenatas de los PRIs.
1: Ora.
0: Las Serenatas de los PRIs.
1: ¿Y dónde dejamos?
12: ¿Y no te cansaste de hablar, primo?
0: No, PRI. No a caballo, PRI.
1: Lo que cueste el aeropuerto.
0: Dice que mientras te entre.
1: Se compra todo Silao.
0: Mientras mente la duda y no la dura, dicen. Cálmese, pa. Cálmese.
1: Cálmese.
3: Hey, el tercer, el romántico de la Leoparda. No me gusta Silao. Ahora me acosaban mucho. Me sentí demasiado acosado por las niñas.
0: Ya llegó tu parcero.
1: Las niñas
0: en Silao. Ándele.
1: ¿Cómo, papi? No, ¿cómo permitiste tú eso?
0: Pues con ese acento.
1: Mejor aquí en León y aquí te acosamos nosotros.
0: Aquí estoy yo, dice.
1: Aquí te acoso yo. No soy ni de aquí ni de Silao, pero igual te asustas con mi voz de vato. Pero mira, ya cuando me veas vas a decir, no, sí, cómo no, con todo gusto. No le hace que me regañe la Leoparda. Sí.
3: Pinches tortas, ¿a qué van a saber? Si anda bien pedo y se agarra a la 16 cuando va a mi. Y así les hace sus pinches tortas mugrosas. 8 a 4, cambio, PRI.
0: Tortas piteadas.
3: Déjale, le digo a mi compita Luis de Alba que mejor se lleve al mono y al mocho. Y a Luis Valencia, sí, aunque anden de la greña.
0: Sí, sí, también todos. Llévense también a todos. Sí, ve que nos ahorran la vuelta.
3: No, pues está cayendo así, encontrar la tapa del Walmart. Pase número.
0: Ah, pero sí se van a hablar o no. Y luego somos aquí 12 corazones y
1: sí,
0: nadie se
1: ciegas
0: habla.
1: Ciegas allá afuera del Walmart.
0: La antorcha.
3: ¿Te imaginas que dijera, no me pueden poner a correr, Juanito?
0: Ándale, así te la ponemos. Así sí. Cuando entré a chambear a Flexia, abundaban los PRI de Comanjilla y olía a puro huevo podrido.
1: Ay, eso es discriminación.
0: Sí, nada, no manches.
11: Allá dirían, yo me pocho, bajas, mincita.
1: ¿Eh?
0: Yo me pocho. Yo me pocho.
11: Ay. Allá dirían, yo me clocho, Jasmincita.
0: Yo me clocho. Clocho. Yo te clocho, dice.
1: Cállate, cállate el hocico tú.
13: Oye, Pri, no te equivoques, Pri. Aquí también tenemos muy buenas tortas, Pri. Las tradicionales, las que están en San Juan de Dios, las del parque no. Las que están en San Juan de Dios, ahí enfrentito de la funeraria. Una chulada, unas suculentas tortas de milanesa, de lomo hawaiana, italiana, tacos con milanesa, unas quesadillas chingonas, bien ricas. No, mi Pri, aquí en León también tenemos buenas tortas, y no se diga las guacamayas, Pri.
0: Las guacamayas sin huevo, Pri. Esas son las buenas. ¿Cuáles son las mejores guacamayas de aquí, de Leondres?
13: Las tortas son de cal con perro, porque cuando vas ahí junto a los carritos donde venden las tortas siempre hay un pinche perro muerto lleno de cal.
1: ¿Ora?
0: Ay, no, gente.
11: ¿A poco sí fuiste?
0: Sí, Pri.
1: A mí me gustaron mucho unas tortas que venden ahí por el Parque Hidalgo, paisito.
0: No, que esas no, que te acaban de decir que no, mira, hasta me trabé. Que esas no, que las tradicionales están buenas, pero que las del Parque Hidalgo no, ya dijo aquí.
1: ¿Y cuáles son las tradicionales?
0: Pues estas, las del Parque Hidalgo.
1: Oh.
0: Mira, es pues esta.
13: No, oye, Pri, no te equivoques, mira. Pri, aquí también las tradicionales, las que están en San Juan de Dios, las del parque no.
1: Pero en San Juan de
0: las
1: Dios.
0: Del parque no, dice. Él dice que no.
1: Las del parque,
0: pero pues cada quien, hay gustos, pues hay gustos, cada quien.
1: Dije, órale, qué rica combination.
14: Patortas y ricas, las de la leoparda. Estilo Mazatlán.
0: Ahora, con esta, ¿cómo se llama?
1: Sinaloa,
0: con Machaca, mi hijo.
11: Yo me clocho a Jasmincita, Pri.
0: Sí, Pri.
10: Allá me deseo una doña, ya por Hierbabuena, ya Silao. No tiene paquetinis. No mames, doña, pues vendo Sabrita, no paquetinis.
0: Última
15: las
0: vez.
15: Las están buenas, son las del Chato, acá enfrente del Ley. Torrelata.
13: Mira, Pri, pinche Oaxaco, no te metas con mis cosas. La leoparda nomás es mía, Pri.
0: Oh, ya vamos a empezar. Primero están peleando por Sila y ahora por la leoparda. Bueno, vamos con música, señorita Jazmín, las 8:19 y regresando tenemos regalos. Hay sorpresas. ¿Qué hay para la gente que está sintonizando?
1: Ya les decimos.
0: De una vez, sí.
1: Seguro.
0: De una vez.
1: Pues regresando del corte, usted va a poder participar para que se lleve acceso doble de los invasores de Nuevo León. Nos los habían estado pidiendo, habían estado preguntando que cuándo los regalábamos. Pues regresando de música, será el momento de que usted participe y se lleve este acceso doble para que se vaya a la Feria de Silao a disfrutar. Ah, no, ese no es la Feria.
0: No,
1: de
0: mi casa no suena allá.
1: No, es aquí en el...
0: En la Hacienda Charra.
1: En la Hacienda Charra, sí, de aquí de León, Guanajuato.
0: Aquí mero.
1: Casi iguales.
0: Ya es este sábado, entonces no le cambie.
1: Ya me tiene bien confundido. De ustedes con su Silao y con León.
0: 8:20, regresamos a las serenatas.
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0: 8:34 minutos, ya estamos de regreso en las serenatas de la mejor, mi Pai Bernal, y ya tenemos dinámica para que usted se vaya este fin de semana a la Hacienda Charra de León.
1: Efectivamente, ya regresamos y tenemos acceso doble para que vaya y va a decir, ¿y a qué voy a ir yo? ¿A qué? ¿Qué hay o qué? Pues, ¿cómo padrino? ¿Qué?

0: Qué bonito canto, no manches.
1: La verdad. 10 de 10 su interpretación.
2: Como bailando de a cartoncito con el colombiano, sí, que diga, sí, con el cala.
1: Ay, eso ya ni se reporta, ya no sabemos de su paradero, ya no sabemos dónde quedó. Ahí está, pues.
2: Con el colombiano, ya dije, ni modo. El que
1: dinámica,
2: se
1: señorita Jazmín, tenemos ya la famosa, aclamada y por muchos odiada.
2: Chela. Vamos a meter algunas canciones a la licuadora. Ya sabes, la licuachela lleva varios ingredientes. Son tres canciones y tú tienes que adivinar cuáles son esas tres rolas que vas a escuchar en conjunto. Esas tres rolitas que vamos a echar a la licuachela para que tú las puedas adivinar. Y si nos dices y nos mandas correctamente las tres canciones escritas, o sea, el nombre escrito, con muchísimo gusto.
1: No, pero no, nota de voz, ¿no?
2: Nota de voz, perdón, sí.
1: Nota de voz, y más bien que sí las diga bien, que las mencione bien como se llama, no como dice la canción, no como usted cree que se llama, o como usted la tiene guardada, o como la busca en YouTube, no, como realmente se llama la canción, ¿ok? Arre, pues, fuera música. ¿Están listos?
2: Sí.
0: Estamos listos.
1: Entonces, las canciones dicen así. ¿Cuánto?

0: en mi mente. Mi cerebro, güey.
1: Por Dios, supe cuáles son.
2: Córtale. ¿Ya supieron cuáles son o no?
1: Ya. No, yo no.
2: ¿No?
1: No, la verdad no.
2: Pues la gente sí. La gente ya se la sabe.
1: Identifiqué una rola.
2: Yo identifiqué...
1: cero rolas.
2: Cero rolas.
1: Tú las pusiste.
2: Ni una rola.
1: Todas.
2: Sí, pero no me las sé. O sea, yo las seleccioné, pero no me las sé. Arre, ah, pues.
1: Ya, sabes.
2: Vamos a ver quién.
1: A ver.
3: Más amores. ¿Cuánto vale? Sorpresa.
2: Sorpresa. Sorpresa la que te vamos a dar porque no ganaste, mijo. No ganaste, padrino.
1: No, échale ganas. Pueden seguir participando. Sí, pueden seguir mandando las opciones. Sí.
2: Sí.
4: Otra probadita, otra probadita.
1: Te digo que nadie le entendió. Yo no capié ni una.
2: No.
1: La neta, no. Y quería ir.
2: No, mija. Y ya no hay boletos, ¿eh? O sea, si usted no gana...
1: Tenemos los últimos boletos,
2: sí,
1: nosotros.
2: Sí, efectivamente. Si usted no gana, gente, pues llama.
1: Ay, ¿a poco?
2: Ya no hay, ya.
1: ¿Ya te metiste
2: anuncio,
1: tú?
2: ¿Eh? Sí.
1: Ah, pensé que te habías metido a buscarlos.
2: No.
1: ¿Y qué te habían dicho? Agotado.
2: No, pues ya lanzaron su dinámica. Fue la campaña del día de hoy que ya no hay boletos. Ya no hay acceso. O sea, nosotros tenemos los últimos. Los ¿ya? últimos, gente.
1: Pues gáneselos, échele ganitas, pues, ahí está.
2: Dice que otra vez, a ver.
1: Sí, vamos a ponérselas otra vez, pongan atención, por favor.
2: Ahí les va, espérense. Ahí va.

0: cantan todas ya.
1: ¡Ese amor!
2: Oye, Marisol, nada más atenta porque la rolita que estamos usando para fondearnos no cuenta,
0: No. Esa
2: la
0: no
2: rola
0: cuenta.
2: Con la que nos estamos fondeando no cuenta. Solo la que acabas, lo que acabas de escuchar, que es tres canciones revueltas, ahí sí entra y nada más tienes una correcta de todas las que dijiste.
0: No, pues qué ánimo.
2: No, pues le estoy diciendo no para que corrija tres. No le voy a decir cuáles.
0: Soy el único que está participando. Debo ser ganado.
2: ¿Quién dijo? Siéntese, señor. ¡Vámonos!
3: ¡Chau, chau! ¿Cuánto vas? Y en eso no quedamos. Son las únicas que me sé.
0: No, mi hijo, pues está. Pues ¿cuánto vas a que no vas tú?
2: ¿Cuánto vas a que no vas? Porque ya te estás quedando sin boletos. Son los últimos y no le están echando ganas.
0: Ay, no, mi hijo. A ver.
2: No, una canción, no, señora.
0: Una, son tres.
2: Son tres las que trae la licuachela. Son tres, no es una.
3: Ahora va la mía. No soy de palo.
4: ¿Cuánto vas?
3: En eso no quedamos. Ahora va la mía. No soy de palo.
4: ¿Cuánto vas?
3: En eso no quedamos.
0: ¿Qué?
3: ¿Qué? Ahora va la mía. No soy de palo.
4: ¿Cuánto vas?
3: En eso no quedamos.
0: ¿Qué?
3: Ahora va la mía. No soy de palo. En eso no quedamos.
2: Ya te llevaste el regalo porque sí,
0: no
2: en eso sí quedamos. Sí quedamos en que si latinabas a las tres canciones te llevabas el acceso doble. Y efectivamente era Ahora va la mía. En eso no quedamos y No soy de palo de Los Invasores de Nuevo León, que las vas a poder escuchar completamente en vivo ya este fin de semana en la Hacienda Charra de León.
0: ¿Con quién te vas a ir? Terminación 3752. ¿Con quién te vas a ir? ¿Con quién te vas a ir?
2: Paisito quería ir.
0: Sí, por si, invítalo. Pues sí, debías invitarme. Yo digo.
2: Mira, ya le habían atinado varios.
0: Ay, no, pero ya, ¿qué hora? Ya se les adelantó, no se les peló el caballo, ni modo. Ni modo, gente. Bueno, 8:41. Felicidades. Ah, ya mandó con quién se va a ir. Sí, valió madre. Se cancela. Siempre no eran esas canciones, gente. Siempre no eran.
2: No eran esas.
0: Cancela, se cancela el premio. Se cancela el premio. Está bien. Felicidades, pues. Pues ni modo. Dios da, Dios quita.
2: Ya se lo llevó. Terminación 3752. Mándanos todos tus datos, por favor. Tu nombre, tu colonia, tu ocupación y no más.
0: Y ya, nombre completo. Nombre completo. Vámonos pues con música, 8:41. Ahí está, ni modo, se fue.
2: ¿Ya se fueron?
0: Se fue.
2: Tan pedidos, tan aclamados, y el otro, yo soy el único participando,
0: no,
2: oígalo.
0: Ay, hijo, ay, padrino, y al otro. Hoy el otro, no quieres una salchicha también. Vamos con música, señorita Jazmín, y volvemos a la serenata.
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0: Ay, Padre Santo, 8:50, ya estamos de regreso y escuchamos a Los Invasores con La Playa Sola. Y nosotros, señorita Jazmín, nos tenemos que retirar.
1: ¡No!
0: Nos tenemos que ir, disculpe usted, señor.
1: Pues ni modo, bueno, ya ni modo, entonces nos vamos.
0: Pues nos vamos, chicos, nos vamos.
1: De las 9:00 a.m, mi paisito, y mañana estaremos de regreso en punto de las 7:00 p.m, juntos, para volverlas a llevar este cotorreo bonito, simpático. Hoy se estuvieron peleando, se agarraron del chongo, pero de todas maneras seguimos siendo una hermosa comunidad.
0: Claro.
1: Nos abrazamos todos en este momento, nos tomamos todos de las manos y nos perdonamos.
0: Hay que agarrarnos todos.
1: Lo feo que nos dijimos.
0: Hay que agarrarnos todos de las manos de Cristo Rey. Tienen las manos abiertas, entonces Silao y León unidos por Cristo Rey.
1: Sí, Silao de la mano derecha, León de la mano izquierda, juntos. Pídanse perdón por todo lo que dijeron el día de hoy en el programa.
0: No puedo, y todos rueda rueda de San Miguel y León y Silao unidos
1: y
0: por Cristo Rey.
1: En la feria de Silao, amén.
0: Ya ven, sí. Tan bonito que es.
1: Ah, claro.
0: Nos vamos a invitar a los eventos que hay en la feria de Silao, señorita Jazmín, porque tenemos varios conciertos allá, ¿eh? Hay varios conciertos
1: y además hay varios frente a frente para que estén bien pendientes de todas las promociones que tenemos, paisito.
0: Sí, tenemos promociones para que usted conozca a su artista favorito antes de que salgan al escenario. Usted va a poder estar con ellos, tomarse la foto, pues una selfie, un videito, a ver qué se les sale. Entonces, pues pendientes del 99.9 para que sepan todo lo que tenemos allá en la feria de Silao.
1: Sí, se habrán dado cuenta que hoy se agregó, por ejemplo, el frente a frente con Pancho Barraza.
0: También.
1: Además de los que ya teníamos con La Arrolladora, con Cuisillos, se viene con Los Parras también. Hay que estar súper pendientes porque con Los Invasores de Nuevo León, aparte de los boletos que tenemos para este fin de semana en la Hacienda Charra, también hay fotografía con Los Invasores de Nuevo León.
0: Ay, padrino.
1: No, es que es una cosa bárbara.
0: Ay, padrino, si usted quiere pues ganar todo esto, pues no se despegue del 99.9. ¿No le interesa ganar? Cámbiele.
1: Cámbiele. A otro lado, porque aquí tenemos harto regalo.
0: Pura cosa buena aquí, pura sabrosura. Vámonos, pues. Vámonos.
1: ¡Vámonos! Cuídense mucho, bonita noche. Sueñen con nosotros. El Pai Bernal y la Leoparda te acompañamos juntos en este cotorreo llamado Las Serenatas
0: de la Mejor.

0: final por el día de hoy. Hoy, la leoparda y el paibernal tienen que ir a descansar. Nos escuchamos mañana a las 7 de la tarde por la mejor FM 99.9. Que sueñes con nosotros. 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
3: Bienvenidos amigos sin derechos. Buenas noches, tengan todos ustedes. Otro día más sin fútbol. No supimos qué hacer hoy. Estamos completamente deprimidos, pero ya mañana comienza la primer semifinal de esta copa. Buenas noches, yo soy Fergay y estoy como siempre muy bien acompañado y en nombre de mi querido Jesse Cervantes con el buen Paco Ánimas. ¿Cómo estás, Paco?
4: ¿Cómo están? Contento de estar con ustedes aquí en Amigos Sin Derechos. Y sí, como decías, hoy fue un día complicado porque no hubo partidos, pero sí hubo noticia con respecto a lo que está pasando en esta copa. Más adelante vamos a ver unas declaraciones de españoles que mañana se juegan la vida contra la selección de Francia. Muchos dan por ganado el partido para Francia, sí. Pero España no es cualquier cosa, mi Fede.
3: Y se le complica luego a los franceses. Me parece que si hay una selección que le pueda hacer partido a los franceses y sobre todo a esta Francia, es precisamente la española. ¿Te parece si hablando de Francia y España y también de Argentina e Inglaterra, hacemos un análisis de lo que va a suceder mañana en estas semifinales que se vayan a llevar a cabo a la 1:00 p.m, es la primera semifinal, y el miércoles es la de Inglaterra en contra de Argentina. Entonces vamos a hacer el análisis, Paco, de estos partidos.
4: Me parece, enfoquémonos en el partido primero, en el de Francia contra la selección de España. Un Francia que llega como favorito por lo que ha mostrado en esta copa, pero se va a enfrentar en la selección francesa a la que quizá es la mejor defensa del torneo. Únicamente han recibido un gol en toda esta cantidad de partidos que han vivido, y esto habla del gran trabajo defensivo de la selección española. Una selección española que tiene una singularidad que nadie ha notado, pero que escuché, leí y corroboré. Tenemos por ahí, creo, la pleca de los técnicos campeones del mundo, de todas las competencias que ha habido de este estilo, y hay un tema que le va en contra a España.
3: A ver, ¿cuál es?
4: Ahorita que la pongan, ahí está, mira. Chécate, nunca un técnico completamente rapado ha sido campeón de la Copa del Mundo.
3: Está buena. Está bueno ese dato porque...
4: O sea, si hay algunos que poco pelo.
3: Justo, pero en España está Vicente del Bosque, que ahí ya se estaba yendo la gente del estadio, pero completamente no completo.
4: Entonces, el técnico de España es el único técnico completamente pelado, dijeran en Argentina. O sea, completamente rapado acá al rastrillazo, al estilo Pitbull. Y nunca un técnico pelado ha sido campeón de la Copa del Mundo.
3: ¡Qué buen dato!
4: ¡Redobles, por favor!
3: La verdad es que muchas gracias por la... Qué bueno que existes, Paco, para este tipo de análisis.
4: Ahí están todos los técnicos. Mira, está Alberto Zuppici, el uruguayo que en 1930 levantó la copa. Después, en el 34 y 38, Vittorio Pozzo, que fue bicampeón con la selección italiana. En el 50, Juan López. Después, Sepp Herberger.
3: Qué bárbaro, qué alemán traes,
4: Luego después Vicente Peola con Brasil, después Aimore Moreira con Brasil, otro bicampeonato con diferente técnico, después Alf Ramsey en el 66, después en el 70 Mario el Lobo Zagallo, en el 74 Helmut Schön, después César Luis Menotti en el 78, Enzo Bearzot en el 82.
3: Oye, mucho italiano estamos viendo en esta lista de técnicos campeones. En el 86, Bilardo aquí en México con Maradona, por supuesto, que se repite ese partido histórico entre Inglaterra y Argentina. Luego en el 90, Franz Beckenbauer, que traía buena mata el Franz. Luego en el 94 estamos viendo al técnico brasileño Carlos Alberto Parreira. En el 98, Aimé Jacquet. En el 2002, Luis Felipe Scolari con la selección brasileña. Luego Marcello Lippi en el 2006. En el 2010, Vicente del Bosque, técnico español también, que ya se le había ido medio la gente del estadio, pero no toda. Y justamente 2014, Joachim Löw, que es el técnico alemán, que es el que se comía los mocos, ¿se acuerdan?
4: El que se rascaba y se olía.
3: Es el que se olía, el rascahuele. Y en el 2018, con los franceses, Didier Deschamps. Y en el 2022, hace 4 años, Lionel Scaloni. Y ya veremos a quién le toca en este Mundial 2026.
4: Que buscará hacer la hazaña lograda por Brasil y por Italia de ser el tercer equipo bicampeón en la historia de las Copas del Mundo. Así que ahí está el dato, Paco Tip.
3: Ahí está el dato, Paco Tip. ¡Oh! A ver si David trae algún dato como para... No, lo dudo, la verdad.
4: No creo.
3: Nos trae esta cápsula. Vamos a escuchar lo que nos tiene que decir David Faitelson aquí en Amigos Sin Derechos.
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5: Hola Jesse, ¿qué tal a todos los amigos sin derechos? Aquí estamos, saludos desde Dallas, donde se va a jugar la semifinal una de las semifinales de este torneo entre las selecciones de Francia y España, un duelo cumbre futbolístico para este martes en el Estadio de los Vaqueros de Dallas. A mí me parece que hemos visto en los últimos días, en todo este verano, un fenómeno realmente impresionante, algo que sabíamos que existía, pero se podía confirmar en otro tipo de dimensiones. Y más allá de los estadios llenos en Estados Unidos, la algarabía en México, hay que ver lo que ha generado el fútbol, lo que ha sido capaz de generar en el mundo entero. Y es increíble que despierte tanto interés, tanta pasión, que la gente salga a las calles, que el fútbol de pronto sea un pretexto para olvidar los problemas, para olvidar conflictos políticos. Es increíble lo que hace el fútbol. Yo creo que es una religión global. Los estadios son como mezquitas, con todo respeto, ¿eh? Iglesias, sinagogas, centros de culto budistas. Los estadios son eso, pero hay algo más allá que involucra al mundo del fútbol. Los datos que da la FIFA en cuanto a niveles de audiencia son impresionantes, son espeluznantes. Y bueno, eso me hace pensar que la FIFA dice, bueno, si va por ahí, va por ahí. Y piensa aumentar a 64 equipos en el 2030, un mundial que será en 6 países diferentes y que además se va a jugar en 2 continentes, en 3 continentes distintos, África, Europa y América, Sudamérica. Entonces, realmente ellos han entendido cómo es este fenómeno y cómo hay que terminar de explotarlo. Yo creo que la FIFA tiene únicamente 2 pendientes que los tiene ahí señalados claramente. Uno es el mercado chino, no ha podido irrumpir en el mercado chino. El mercado, uno de los mercados junto con Estados Unidos más imponentes, si no es que el mercado número uno del mundo, es una asignatura pendiente de Infantino, para allá va. Y el otro es la India, que también por el número de habitantes que tiene, también se convierte en un cliente importante en algún momento para la Federación Internacional de Fútbol Asociado, y el fútbol tampoco ha terminado por despegar en ese país asiático. Un mundial que finalmente nos arroja a los 4 mejores semifinalistas, equipos históricos, todos ellos en su momento campeones del mundo, algo nunca antes visto. Así que tendremos a la crema innata a partir de este martes aquí en Dallas, Francia, España, una cumbre futbolística de los que nos gusta el buen juego, una escuela francesa que ha sido la mejor de los últimos tiempos, que desarrolla grandes talentos, con Mbappé al frente, y del otro lado una España que cambió radicalmente a partir antes del 2010 con la escuela del Barcelona, hay que decirlo, y que a final de cuentas ha adoptado ese estilo y se muere con ese estilo y toca el balón de un lado a otro y va asociándose, va buscando de pronto filtrar la pelota, encontrar los huecos. Es un equipo que juega muy bien al fútbol. Los dos apuestan por la portería contraria. Ha sido más vistoso el juego de Francia. A mí lo que pasa con Francia es que me parece que todavía no hemos visto todo su potencial, ¿eh? Me parece que todavía no hemos visto el gran potencial del equipo de Deschamps, y eso pues podría ocurrir en las siguientes horas cuando comiencen las semifinales de este campeonato mundial. Y del otro lado, en Inglaterra, Argentina, que no le pide nada a nadie. Ayer le preguntaban el sábado en Kansas, después de vencer a Suiza, le preguntaban a Scaloni, el técnico argentino, le preguntaban, oiga, el tema de las Malvinas, la situación política, y él respondió: nada, no existe nada de eso. Es un partido de fútbol y punto, y lo vamos a jugar. Por cierto, Messi nunca ha enfrentado a la selección de Inglaterra, será su primera vez, así que tiene muchos ingredientes, dos estadios maravillosos que son el ejemplo del músculo tecnológico modernista de la NFL, el estadio de los Vaqueros, el estadio de los Halcones de Atlanta, así que todo está dispuesto para que veamos dos semifinales que podrían ser finales de un campeonato mundial de fútbol. Mis favoritos, Francia y Argentina. A mí me parece que se repite la final del mundial de Qatar de hace 3 años y 9 meses, pero no sería ninguna sorpresa mayúscula si España e Inglaterra juegan la final de este campeonato mundial. Jesse, te mando un abrazo, saludos para todos en Amigos Sin Derechos.
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3: Gracias al buen David Faitelson por esta cápsula, por su opinión, como todos los días aquí en Amigos Sin Derechos, Paco, y qué invitada.
4: No manches.
3: Sasazo tenemos hoy aquí en Amigos Sin Derechos, una leyenda de la lucha, una leyenda en general de la cultura en nuestro país. Está con nosotros ni más ni menos que Tinieblas.
6: Oye, ¿qué?
3: Por cierto, ahorita que bienvenido, maestro Tinieblas, ¿cómo le va?
7: Muy bien, muy bien. Me da mucho gusto la invitación para este gran programa. Así que lo que quieren preguntar, ¿eh?
3: Muchas gracias. Que por cierto, ahorita que le estaba viendo las manos, es que.
4: Sí, te manda a dormir, ¿no?
3: No, pero de un cachetadón, yo creo que sí, como 2 meses, yo creo que me manda a dormir, ¿no? Tinieblas.
4: A ver, mire la mano con Tinieblas, Fer.
3: No, yo la tengo chiquita.
4: A la gente de radio,
3: la mano.
4: Mira nada más.
3: Ve nada más,
4: no,
3: es casi,
4: hombre, no, pues
3: casi
4: no hay
3: doble
4: manera.
3: Que la mía, Tinieblas.
7: Sí.
3: Oye, esas manos pues te han dado mucha alegría.
7: No, bastante
3: en la vida.
7: Alegría. Y me han ayudado bastante para los extranjeros que vienen a México, que cuando andaba luchando, ya entrábamos al vestidor, cuando los vestidores estaban más o menos juntos, entraba el rudo americano y dije, bueno, pues todavía la trae sobre mí, sí. Y se me quedaba viendo y me agarraba la mano, nada más volteaba y se daba la media vuelta, porque me daban sus manotazos, pero yo se los regresaba. Entonces quiere decir mucho que pues también hay fuerza y también hay ganas de pegarles a todos ellos.
4: Maestro, ¿cuántos años fueron en los encordados como Tinieblas?
7: En los encordados fueron como 45 años luchando. Llevo 9,604 luchas en toda mi trayectoria, en toda mi carrera. Para mí ha sido un gusto. He trabajado por todo el mundo, he hecho cine, televisión, he trabajado en circos, en centros comerciales, alfombras rojas, en fin, en las expos de máscaras. Sigo vigente, ya no luchando, pero presentando en muchos lugares. Es lo que a mí me da fuerza, me da alegría de seguir adelante. Y más ahora que estoy tan contento por el día 18 de julio en el Lienzo Charro del Peñón, donde voy a estar dando autógrafos, presentando mis paquetes, como el paquete de Tinieblas, que son 100 paquetes donde es la primera máscara que yo usé. ¿Qué? Y otros 100 paquetes que por coincidencia se cumplen de la película que hice Las Momias de Guanajuato. La máscara de Satán lleva cada paquete una diversidad de cosas increíbles.
4: O sea, eso lo pueden adquirir 18 de julio, porque hay una gran pelea, mi Fer.
3: Sí.
4: El 18 de julio con la gente de Nación Lucha Libre en el Lienzo Charro del Peñón, ahí en el Deportivo Oceanía. Ahí van a poder encontrar a Tinieblas dando autógrafos y bueno, poniendo a la venta estos paquetes especiales y además una gran función de lucha libre, donde va a estar Simón Blanco y Silver King Jr., Mr. Águila, Joe Líder, Tejano Junior, Supernova y un gran cartel de lucha. Ustedes pueden adquirir los boletos ya en este momento a través de las redes sociales de Nación Lucha Libre. Pueden encontrar y ahorita vamos a regalar uno, así que pongan mucha atención a esta entrevista con el maestro Tinieblas.
3: Exactamente, muchas gracias por lo del regalo, mi querido Tinieblas, y en un ratito más les decimos cómo se van a poder llevar estos pases para la lucha. Maestro, de todas estas 9,000 luchas que ha tenido usted arriba de los encordados, ¿cuál considera o con cuál se queda en su memoria para el resto de su vida?
7: Es muy importante el día de mi debut, porque sinceramente yo debuté en las estelares, debuté el 20 de agosto de 1971 junto a Dorrell Dixon y a Black Shadow, el hombre de goma que le decían. Iba con el rudo, pero el mejor rudo de México, que es el solitario, Dr. Wagner y Renato Torres. Había más gente afuera que adentro de la arena. 5 años de publicidad. Y te voy a decir por qué, porque yo no quería ser luchador.
3: Okay.
7: Pero pues lo fui porque ya empezaba yo a hacer cine y fui Stone Man y fui una serie de cosas y aprendí lucha libre y aprendí todo el arte de la lucha y me llamaron para hacer este personaje de Tinieblas y yo me iba para el camino para actor, pero pues coincidió cuando a mí me ofrecieron un estelar en una película mexicana y no lo quise aceptar porque yo debutaba casi al mismo tiempo que la película.
4: Órale, al final logró hacer una gran, gran carrera.
6: Señor Tinieblas, pero qué gusto saludarle. Soy su más grande fan de usted, de toda la vida.
3: Una luchadora de la vida, esa señora.
6: Soy una luchadora de la vida. yo me iba a lanzar a la lucha libre, fíjese, en algún momento.
7: Perdón, ¿no es usted doña Virginia?
6: No, pero sí soy
7: Virginia.
6: ¿Era
7: la reina de la lucha libre en ese entonces?
6: No, pero de falta de uso, ¿qué cree? Ya soy Virginia otra vez.
7: Ay, no, hombre, pues ahorita con la tecnología que hay, lo creo.
3: Ah, sí. No, se cerró por cicatrización, así natural.
6: Exactamente, señor Tinieblas, pero ¿qué le digo? Yo iba a ser pantaletita rosada. No, estaba entre pantaletita rosada y pantaletita sellada, pero pues no se me hizo, fíjese. No, pues, ay. Pero ahorita le voy a enseñar 2 que 3 llaves que me sé y y ahorita vamos a intercambiar teléfonos, ¿le parece?
7: Me parece excelente.
3: Estamos con Tinieblas aquí en Amigos Sin Derechos. Vamos a ir un corte, pero seguimos conectados en plataformas para que se metan ahí, nos manden sus comentarios, preguntas para el maestro. Vamos a un corte.
0: 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En un momento regresamos.
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2: Estamos de regreso aquí en Amigos Sin Derechos y estamos platicando, pues ahí en plataformas digitales con el maestro Tinieblas.
3: ¿No?
2: La verdad es que sí, estamos con una leyenda absoluta de la lucha en nuestro país. ¿Por qué cree que al mexicano, de mucho tiempo atrás, de muchas décadas, nos encanta tanto la lucha?
4: Yo creo que ya es una tradición. La lucha libre nació en México, la lucha libre mexicana. El señor Luteroz fue una ocasión hace muchísimos años al extranjero y le gustó parte de lo que hacían allá de lucha libre. Se trajo la idea a México y empezó a hacer funciones de lucha libre. Hizo una arena pequeña, después fue creciendo y hizo ya lo que es la Arena México. Hizo creación de personajes, pero personajes que impactaron mucho en esa época y fue un semillero de luchadores que ha dado México y que ha puesto muy en alto la bandera de México en todo el mundo. Ahora actualmente los turistas que vienen a México van a los museos y terminan en la lucha libre.
3: Sí,
4: entonces,
3: totalmente.
4: Para mí es satisfactorio porque la mejor lucha del mundo es la mexicana. Habrá otras empresas que hacen otras cosas, pero ya están medias americanizadas.
3: Sí.
4: Ya la lucha libre, sí, entonces vale. Creo que lo mejor que se presenta es Consejo Mundial de Lucha Libre.
3: Oye, mi querido Tinieblas, y a la gente que nos está viendo y escuchando en este momento, recordarles, sábado 18 de julio, 7 de la tarde noche, ahí gran función luchística en el Lienzo Charro del Peñón, en el Deportivo Oceanía, ahí va a estar Tinieblas dando autógrafos y además una gran función de lucha libre. Tenemos 4 boletos dobles, se los vamos a regalar a las primeras 4 personas que nos digan los luchadores con los que debutó Tinieblas.
2: Ahí está,
3: si
2: la pregunta.
3: Atención, ahí está fácil para que se lleven el boleto.
2: Así es, y para despedirnos del buen Tinieblas, me gustaría hacerte una última pregunta. Si pudieran darnos tu top 5 de luchadores en la historia de este país, ¿cuáles serían para Tinieblas?
4: El Santo, Blue Demon,
2: 2,
4: Mil Máscaras, 3, Huracán Ramírez y yo, Tinieblas.
2: Gran ranking aquí con el maestro Tinieblas. Muchas gracias por haber estado con nosotros.
4: Al contrario, gracias. Y recuerden, amigos, Tinieblas Oficial. Así que ahí me pueden concertar.
3: En todas las redes sociales.
4: Y en la otra con Tinieblas y Lucha en el Instagram. Ahí vamos a estar para lo que ustedes quieran preguntar.
3: Oye, bonus track, perdón, última preguntita así rápido. ¿Qué fue de Aluche? O sea, el primer Aluche.
4: Bueno, mira, desafortunadamente los chaparritos no duran mucho. El primer Aluche, pues,

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2: Cómo analizaban a la afición, así que vamos con ellos. Y nos va a platicar cómo vivió esta justa deportiva.
3: Sí, fue una experiencia única, siendo voluntario. Conocí a muchas celebridades y fue un gran proceso y una gran experiencia vivir el Mundial por dentro.
2: Ahora, cuéntame, ¿cuál ha sido como el enfrentamiento que más te encantó?
3: Hubo muchos, sobre todo los de México, pero el de Cabo Verde contra Argentina para mí fue una maravilla, ¿eh?
4: ¡Vivimos un Mundial! ¡Vivimos un Mundial! ¡Vivimos un Mundial! ¡Vivimos un Mundial! ¡Vivimos un Mundial! ¡Vivimos un Mundial!
5: Alberto.
2: Alberto, ¿qué sentiste al ser voluntario?
5: No, increíble. La verdad fue una experiencia increíble, sin duda, más que nada por el compañerismo entre todos nosotros.
2: Las justas deportivas no se volverán a vivir igual, ¿no?
5: No, para nada. No, no serían lo mismo.
2: ¿Cómo fue para ti vivir una justa?
6: Fue increíble, de verdad, una experiencia maravillosa. Gracias a todos los que estuvieron con nosotros en aeropuertos, FIFA Fan Fest. Fue una locura, de verdad.
2: ¿Te pagaron algo?
6: No nos pagaron nada, pero creo que reducir esta experiencia únicamente a lo económico es desprestigiar todo esto, que son las grandes amistades que conseguimos, la convivencia que tuvimos con ustedes, los fans de FIFA, y pues creo que eso es lo importante.
2: José, él es originario de Cuba y también fue voluntario.
7: Hola, ¿qué? ¿Cómo te puedo apoyar? ¿Qué te digo? ¿Qué quieres saber? Ha sido una experiencia grandísima, de las más lindas de mi vida. Nada, venir a México, al Mundial, vivir el Mundial por primera vez en carne propia, ver lo que es la vibra mexicana cuando juega la selección, no tiene precio. Venir al Ángel después de los partidos, en general, ha sido una de las experiencias más lindas de mi vida. Muchas gracias.
2: ¿Quién para campeón del mundo?
7: Francia o Argentina. Creo que va a ser de nuevo la final. Se va a repetir la final de nuevo.
2: Ahora veo que se está armando aquí el payaso del rodeo. Estamos a medias, a bailar, seguir disfrutando. Amigos sin derechos, ellos fueron los voluntarios que cuidaron y que hicieron que miles de corazones también vibraran en todos los fanfests. Yo soy Karen Casillas y vuelvo con ustedes hasta cabina de Amigos sin Derechos.
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9: 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Ahora vamos con esta cápsula de nuestro compañero Luis Castillo. Esto es Amigos sin Derechos.
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12: Amigos sin Derechos, qué gusto saludarles. Aquí estamos, evidentemente pregrabado, ¿no? En el entrenamiento de la selección de España, aquí en el Cotton Bowl, en donde, miren que ya tengo varios años viniendo aquí a Dallas cubriendo a la selección mexicana y nunca me había tocado ver llover, un clima agradable, llovió durante la madrugada y esto hace que el equipo español esté entrenando. Hoy hubo zona mixta aquí en el Cotton Bowl con Alex Baena y Pedro Porro, jugadores del equipo ibérico, en el que uno, no se subestiman, no se minimizan, saben ciertamente que Francia es favorito, pero pueden competirle y dejar de que España solo haya sido una agradable casualidad en Sudáfrica 2010. Hoy le toca a esta generación dar el paso fundamental para ya poner a España dentro de los grandes del fútbol mundial. Si no, será solamente una casualidad. Esta generación tiene en sus manos esta potestad de poder avanzar. Un Luis de la Fuente, el entrenador, lo vimos muy concentrado, muy serio, recorriendo el terreno de juego y siempre sacando sus papeles, analizando cómo va a poder detener hasta ahora esta aplastante selección gala que no ha perdido ningún partido, que no ha dejado duda que es el favorito y por ahí va. Para el equipo español.

0: español cómo detener a Francia. También se le cuestionó en la zona mixta a los futbolistas que ya les había mencionado si había una ventaja para el equipo galo, el que solamente se ha desarrollado en la franja este, en el horario, ha viajado poco. Dijeron que eso no pasa nada, kilómetros más, kilómetros menos, así dijo Pedro Porro. Pues bueno, hay que demostrar mañana en el estadio de los Vaqueros de Dallas que España quiere dar ese salto histórico. Insisto, que deje de ser una obra de la casualidad. Para no variar, Lamine Yamal siendo el protagonista antes del inicio del partido. ¿Por qué? Porque así de sencillo, fue el último en llegar y le tocó pamba al jugador de la selección española y estrella del FC Barcelona. Amigos de Sin Derechos, justo aquí, hasta aquí mi reporte. Ya mañana tendremos aquí en Dallas al primer finalista. Un abrazo, pásela bien.
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2: Ya estamos de regreso en Amigos sin Derechos y me están informando que en estos momentos ya está subiendo la dueña del changarro,
3: todo
2: la mera
3: mueve,
2: chapotera. Con ustedes, Rosy Vidente.

0: todo bastante aguados, mondrigos, de veras.
1: Es que no hubo fútbol,
2: es que
1: señora.
2: Sí, no hay fútbol.
0: Oye, pero eso a mí qué, pues yo sigo siendo pues una luminaria, una belleza, una
2: tienes
0: personalidad
2: razón.
0: En este bonito programa. Claro que sí.
3: Oigan, muchachos, pues nada.
2: ¿Qué pasó, Rosy?
0: La nueva.
2: ¿Cuál es la nueva?
0: Iba a venir
2: la
0: buena el báculo, nueva. Pero no pudo venir.
1: ¿Y eso por qué?
0: Pues porque tuvo un baculito. Mañana les voy a traer el baculito y bueno, pues la final no va a ser con las bolas de Rosa Concha.
2: ¿Con qué va a ser? ¿Con el baculito?
0: Va a ser con el baculito.
2: ¿Nos vas a poner el baculito aquí?
0: Sí, imagínate. Ah, y se los voy a pasar
2: mejor
0: por todos
2: no.
0: lados. Y bueno, pues se los voy a dar a que lo
1: carguen. Oiga, señora, hoy sí.
0: A que lo carguen.
1: Hoy sí ya está lista para adivinar la semifinal de mañana.
0: Bueno, pues imagínense nada más. ¿Ustedes creen? Y le pregunto, os pregunto, mi querido llamado público. Mira, si creen que estoy lista para adivinar la semifinal, ¿qué dice el público?
2: ¡No! Sí, sí, sí, estás lista.
0: De la gente, estoy como la de Schindler.
1: Oiga, solo es un partido,
0: ¿lista?
1: ¿Eh?
2: Esa fue de cinéfilos.
0: Estoy como la de Schindler.
2: ¡Lista! ¡Qué bonito, oye!
0: ¡Claro que sí! Me decía,
1: es un solo partido.
0: Ajá.
2: Mañana, un juego.
1: Obviamente sí. Es... ¿Partido?
0: Desmenúcemelo bien, porque si no
1: marcador
0: me hago gol.
1: Ajá. Y anotado.
2: Sí, sí, sí, mínimo.
0: No, claro. No.
2: Es lo que está pidiendo la gente, Rosy Vidente.
0: Bueno, pues sí, pero es que la verdad es que no puedo sobrecargar las bolas ni el baculito, menos el baculito que
1: nosotros
0: acaba de
1: nosotros le vamos
0: nacer.
1: A tirar nombres para el tema de los goles y usted donde le vibre más.
0: Exactamente.
2: Le ayudamos
0: bueno, pues
2: nosotros.
0: Por ese lado sí me parece bastante justo y necesario. Y
1: pues
0: en verdad
1: entre,
0: el justo y necesario es nuestro deber y salvación. Y bueno, pues, damas y caballeros.
2: Mira, ya se está conectando al más allá. Está siendo poseída en estos momentos.
0: En este momento estoy ya sintiendo las fuerzas del universo que entran a mí y a través de mí se manifiestan en las bolas de cristal de la Rosy Vidente, amiga de la gente, y estoy casi lista para adivinar quién va a ganar la semifinal, la primera, ¿verdad?
2: La primera semifinal. Ay. Que juega...
0: Ay, pues claro que
2: pues juega Francia contra España.
0: Pues claro,
1: Mira, franceses contra españoles.
0: Híjole, Dios mío.
1: Piénsele bien, tomas el tiempo. No queremos tragedia.
2: ¿Qué dice su bola?
0: Mira, yo veo aquí el arroz con popote, como le gusta a Fairguy, ¿no? O sea, el arroz es claro, me pudiera indicar algo de paella.
2: Okay.
0: Sin embargo, me están llegando, pues ahora sí que otras vibras de un lugar más.
2: Te está entrando
0: lejano.
2: Acá una baguette, mira, estoy viendo de este lado
0: la
2: que es francesa.
1: Sí. Ay, no la he visto, sí.
2: Sí, ahí
0: ya,
2: se ve.
0: ¿Ya te fijaste? Y de hecho creí que era, ay, hasta me había imaginado otra cosa, pero no, si es una baguette grande. Grande. No es la de 15, es la de 30.
1: ¡Órale!
0: Es que cuando va uno a comprar la baguette, ¿qué le llaman? Le dicen, ¿la de 15 o la de 30? Yo les digo, no tiene de 60, porque de un centón me la acabo completa. Damas y caballeros, híjole, voy a decir algo muy interesante. Mañana gana Francia.
2: Te
0: señora,
2: fuiste también
0: señora.
2: Por la fácil, la verdad, siento.
0: No, ¿eh?
2: Es la
0: no.
2: que todo el mundo diría.
0: Ay, pues sí,
2: siento
0: pero
2: todos
0: yo
2: los
0: no sé todo el
2: están
0: mundo,
2: diciendo
0: disculpen.
2: Esa.
0: No, Francia aquí sale claramente. Ustedes vieron la baguette.
2: Sí, o sea, la de 30.
0: La de 60, si es preciso.
2: La de 60.
1: Sí. Ahora, marcador.
0: Ay, Dios mío. Ay, Dios mío, iré. Estoy entrando otra vez en trance, Dios mío. Estoy entrando otra vez en trance.
1: Ey, señora, nos va a dejar sin cámaras.
0: Marcador 2-1.
2: 2-1 Francia.
0: 2-1 wow. Francia. Mañana, damas y caballeros, y Rosy Vidente, amiga de la gente, sí sostiene lo que dice. Aquí está el notario público número 45, el licenciado Filiberto González.
2: El oye, que trabajó durante tanto tiempo con Chabelo.
0: Exactamente.
1: ¿Goles de?
0: Ay,
1: a ver,
0: ahora
1: vamos
0: sí.
1: a decir a los posibles.
2: Sí, le damos nombres y usted a lo mejor. A ver.
1: Dembélé.
0: Embelé, sí.
2: Embelé. Sí. Embelé.
0: Otro.
2: Embelé.
1: Mbappé.
2: Mbappé.
0: Sí.
2: También hay, esos serían los dos goles,
3: serían
2: entonces.
3: Serían los dos goleadores, señoras
2: y
3: señores.
2: Y de España, Lamín, Yamal, no le da, no le suena, híjole, le vibra.
3: No, Lamín, Yamal, no.
2: Oyarzabal.
3: Oyarzabal, otro, dime
2: Merino,
3: otro.
2: Merino, que ha entrado y ha metido varios goles a España en el segundo tiempo.
3: Ese es Merino, damas y caballeros.
1: Ese Merino.
3: Rosy,
1: ese Merino.
3: Ese Merino es bien cochino. Yo le voy a dar su... ¡Qué muy machino!
4: ¡Ese es Merino!
3: ¡Ay! No me hagan eso después de haber cantado la de ¡Eres Merino! ¡Mamu machino! ¡Narinanina! ¡Narinanina! Porque los dos empiezan a...
1: ¡Qué bárbara! No, se le perdió un dedo a tinieblas y ya ve dónde está. ¡Ja!
2: ¿Dónde se lo guardó? Oiga.
3: Ay, no sabes si con todo y anillo, ¿eh? Damas y caballeros, la que es vidente se convierte luego en poetisa. Y la que es poetisa, damas y caballeros. Y esta es...
2: Okay, okay.
3: Mi versa.
2: No rimó, no rimó, no arrimó.
3: Esta es una campaña de prestidigitación y contra mía de parte de Rishi. Voy a darles mis versos.
1: Venga, señora.
3: Y dice lo siguiente. Ya llegó aquí su poetisa, con glamour y algo de maña. Lo veré, aunque sin visa, sigue Francia contra España. Ay, Diosito, el tiempo pasa y me siento ya en penales. Inauguramos casi apenas y ya son semifinales. Y es que Francia trae dos machos, Mbappé y Mbappé. No me juzguen. Ay, muchachos, la pantufla ya empapé. Más España atrás no queda. Nunca me han quedado mal. En celofán y encuerado me entregó a Lamin Yamal.
2: ¡Qué bonito!
3: ¡La güey! ¡Huela, huela, guajolota! ¡Huele encima de los techos! Los campeones de esta flota son amigos sin derecho. Pueblo mexicano.
2: Qué hermoso,
3: y a toda la gente
2: como
3: que
2: siempre.
3: Nos ve más allá de nuestras fronteras.
2: SADCB de XLM.
3: SADCB de sí. CRLB.
2: ¿Qué me pensaste la mano?
1: Qué barbaridad.
3: Te me antojaste, Sergay. Pues es que tienen manitas como de muñequita.
1: Yo creo que ustedes no llegan al domingo sin...
3: Sin haber hecho el I love you, ¿verdad?
2: Sin haber coitorreado.
3: Es que mira sus manitas, por eso se las estaba midiendo con don
2: Chiquitas
3: Tinieblas.
2: Pero rinconeras.
3: Sí, pero
2: como
3: así
2: le
3: como
2: dije.
3: De señorita, aparte bien bonita.
1: Sin callos, señora.
3: Sin callos, ni pelo.
1: Oiga, preparada porque mañana también le toca adivinar una difícil, ¿eh?
3: Bueno, pues
1: Argentina, Inglaterra.
3: No, hombre, ¿difícil para quién?
2: Y
3: para
2: luego lo de la guerra de las Malvinas ya traen historia y en el 86. No, bueno, ya mañana lo platicamos, no la
3: está
2: quiero
3: bien,
2: agobiar.
3: Está bien, público en general. Muchas gracias por su presencia.
2: Vamos a un corte. Esto es Amigos Sin Derechos y seguimos en plataformas digitales.
3: ¡Qué bonito!
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1: Estamos de regreso en Amigos Sin Derechos. Señora Rosa Concha, por favor, presente a nuestra invitada.
2: Una gran amiga de toda la vida. Crecimos juntos allá en su tierra, allá en Argentina. Ay,
1: conozco a toda su familia. Que tú también eres de allá, de Buenos Aires.
2: Y conozco a la gente del lado de Argentina, de la cual es argentina, y del lado italiana, de la cual es italiana. Italo-argentina. Con nosotros, con ustedes, Celeste Sanasi.
1: ¿Cómo estás, Celeste? Bienvenida aquí a Amigos Sin Derecho.
2: Ya te borraste.
1: Es que ya me había plantado el beso aquí en la mano y ya me lo borré.
3: Me puse un poco celosa, perdón. Me pareció que dije, bueno, espera, entonces yo no tengo labial, ¿a quién beso? Sí. Pero bueno, ustedes tranquilos.
2: Un beso que le puse yo, me siento, como haz de cuenta, sentí el croac de mi corazón.
3: Bueno, te lo rompiste, corazón. Dale otro.
1: La verdad, sí, dame otro si quieres.
2: No, ya no, ya no.
3: Así es una mujer, digna y derecha, muy bien.
1: Oye, Celeste, cuéntanos, ¿en qué andas? ¿Cómo estás? ¿Cómo has estado creando contenido, música, de todo?
3: Sí, estoy muy contenta, actriz y cantante aquí en Argentina, viviendo en México hace 4 años y la verdad siempre sintiéndome en casa por ustedes y también por el país, así que para mí es un lujazo poder acercar mi música y también mi arte, así que muchas gracias por hacerme sentir en casa.
4: Oye, y acabas de tener hace poquito una tocada gratuita en el metro.
3: Sí, toqué en el metro. Me tomé la valentía y el privilegio de decir, bueno, ¿cuál es el lugar donde la gente está cualquiera en otra, de donde no está enfocada en un show? Y dije, creo que el metro siempre es un buen lugar. Y aparte, acercar la música a las personas que capaz están en la chamba, están en otro vibe, y poder acercar arte y música al menos un ratito siempre me parece un privilegio y un buen regalo. Así que quise poder compartirlo ahí en el metro aquí de Ciudad de México.
2: Ay, me fascina. ¿Ya qué terminal fuiste? ¿Eso cómo se dice?
1: Pero tú sí te has subido al metro, no te hagas.
2: Bueno, era como medio metro, pero de todas formas sí andaba por ahí por los centímetros que andas pensando.
3: No, fue un lujazo, aparte de coincidir con gente que me sigue hace un montón y cuando vio que cantaba en el metro también se acercó, y también gente nueva que se quedó como, che, ¿por qué están haciendo esto? Y encima como este álbum que estoy sacando que se llama El que quiera Celeste, es de cumbia, de salsa. Entonces también los shows que estoy haciendo siempre llevan a la fiesta, siempre llevan a compartir con el otro. Aunque no te sepas las canciones, igual se arenga la fiesta. Así que para mí fue un lujo.
1: Oye, Celeste, en caso de que creas necesario que algún día vaya Rosa Concha a Argentina, se sabe que en Argentina, Concha no es, digamos, una palabra tan familiar, digamos.
2: Tan aceptada, ¿no?
1: Tan así, ajá.
3: No, esa es para quien no sabe, es la vagina, propiamente dicha. Bloquear esa palabra.
1: Así es.
3: Pero bueno, cuando dice que eres una concha, queda raro, que es leche con concha, queda rarísimo.
1: ¿Convendrás que se cambie? Sí.
3: No, ella es una, mirá lo que es, viste, y cabeza, por favor.
2: Una belleza
3: exótica.
2: Pero sí le vamos a cambiar de nombre cuando me invites a Argentina, hermana.
1: ¿Cómo
2: por
1: le pondríamos
2: favor?
1: Celeste?
3: Vaginal, yo creo, o Vaginax, como para que quede
1: Rosa
3: como
1: Vaginax.
3: Asterix. Rosa Vaginax.
2: ¿Por qué mejor no lo traducimos a algo bonito que se oiga así como Rosa Vajayja?
3: Vajayja, me encanta. Queda sofisticado francés. Queda francés ahora que dijiste que iba a ganar.
1: O agarres el segundo el nombre Celeste, que sea Rosa Celeste.
3: No te digo, somos familia.
2: Queda bien. Celano.
1: Muy bien.
2: No, todo pegado.
4: No, es Celeste. Es Sanasi.
3: Es Celeste Sanasi, pero bueno, no pasa nada.
4: Mejor que cante Celeste, porque sí, ya está.
3: Me va a ser un placer. Esta canción que voy a cantar ahora se estrena el miércoles, así que estén atentos porque se llama Puro Teatro, y para que tengan ahí la primicia, es aquí en vivo o en directo.
2: Venga. Cántenlo, esto es Al Ritmo de la Noche. ¡Ah, no! Amigos Sin Derechos.

0: Ceci aquí con nosotros en Amigos Sin Derecho. Celeste, qué bonita canción, qué bonito cantas. Felicidades.
1: Muchas gracias.
2: Muy al estilo del cabaret, de todo eso.
1: Sí, no, y aparte este tema es un cover, tengo que no darme el mérito, es un cover de La Lupe, que es como de la época de Celia Cruz, de la salsa, pero La Lupe era un personaje un poco más intenso, ¿no?
3: Esta versión es más...
1: Sí, esto es una mezcla de bolero tanguero, porque también pusimos un bandoneón, entonces quisimos apropiarnos un poco esta canción para también llevarlo un poco a mi tierra y a mi género, podría decirse.
0: Oye, y hablando de tu tierra, Argentina, Buenos Aires, este miércoles juegan contra Inglaterra en un partido que hay mucha que no lo queremos mezclar, pero no, también hay mucha carga política, histórica.
1: Lo pasa que el fútbol,
3: mucha rivalidad, ¿no?
1: Sí, lo que pasa es que el fútbol para mí representa muchas cosas. O sea, sí es deporte en alguna manera, pero tiene un montón de mensajes. Digo, mismo se pudo ver acá en México cómo se unió el país, el pueblo, y mismo en Argentina. O sea, es un país que sí está ahí medio al borde del precipicio, pero cuando la gente se une en el fútbol es una cosa maravillosa. Y bueno, Inglaterra, para quien no lo sabe, puede buscarlo, pero sí nos apropiaron un pedacito del país, como quien no quiere la cosa. Y bueno, como el fútbol también reivindica pasiones y Maradona también supo en su momento darle ahí un poco más de espíritu a ese contexto muy incómodo que tuvimos. Para quien no sabe, Inglaterra sacó las Islas Malvinas en una situación y hasta el día de hoy que sigue siendo tierras de ingleses. Obviamente nosotros no creemos lo mismo, pero bueno, ese es el contexto político y cultural del asunto. Pero bueno, creo que es un partido muy importante, porque también hay algo que es verdad que Scaloni dijo que es solamente un partido, pero bueno, es nuestro momento de sentir que podemos tener nuestra manera de lucha, nuestra manera de pelear al menos nuestro pedacito de tierra. Así que sí va a ser importante.
0: ¿Cómo crees que quede el juego, tu predicción?
1: Mira, yo no quiero decir nada. Y lo que dicen es que mejor decir Argentina va a perder, después vemos.
3: Pero estás con la selección a
1: tope. Por supuesto, ¿no? Y aparte de lo que te digo, creo que lo más bonito del fútbol es la unión de la gente. Por eso también me pareció muy muy ridículo lo que estuvieron intentando hacer de los mexicanos contra Argentina. Me parece de gente que todo el tiempo hace eso, la gente muy miserable hace eso. Entonces, yo no estoy de acuerdo, y también lo que me dije hace un ratito, para mí México es como un hogar, y si el fútbol puede unir a las personas y a las pasiones, qué mejor.
0: Así es, nos encanta tenerte aquí en Amigos Sin Derechos, gracias. Mi querida Celeste.
3: ¿Nos cantas otra?
1: Por favor. El tema que voy a cantar ahora se llama De Manual, y los invito a que vean el videoclip, porque es una chulada y encima tiene un mensaje impresionante. Así que también no solamente para disfrutar en este ratito, sino después para buscarlo en internet.
0: Muy bien.
2: Venga, Celeste.
1: Si les dan ganas de bailar, les pido por favor que se levanten y saquen a la chica.

0: Este es Anasi con nosotros aquí en Amigos Sin Derechos. Oye, ¿dónde te vamos a ver próximamente en vivo? Presentaciones, nos encantaría.
1: En octubre tenemos un show en vivo donde presento el álbum. Todavía no tenemos fecha, okay. Así que estén atentos a las redes sociales. Celeste Anasi, como dice ahí en vivo, por si no lo pueden escribir. Y nada, y un placer estar acá en casa, de verdad, muchas gracias.
2: Gracias. No, contentos de tenerte por acá. Síganla en redes sociales porque de verdad hace mucho contenido también aquí en México. Además es actriz también.
1: Una todóloga.
3: Así como yo, 360. Una 360 es lo de hoy. Si no eres 360, ¿para qué estás vivo?
1: Exactamente. El artista lo hace todo. Es así nomás.
3: Exactamente. El artista todo. Ya les dije que nada más yo el split. Ese es el único que no les voy a hacer porque una vez hice vacío con el piso y para que me paren.
1: No. Las reinas tampoco.
0: Pasó en Puebla y se hizo un socavón y la gente ya se iba a tomar fotos.
2: ¿Qué les parece si nos regalas una más y con eso nos despedimos?
1: Yo feliz, por favor, un placer.
2: Venga, Celeste Anasi en vivo en Amigos Sin Derechos, de Argentina para el mundo.
1: ¡Sú! Acá también, los necesito. Venga. Bailando arriba, en casa, en el auto, donde estén.

0: pasa, bobo?
1: Celeste Sanasi, Rosa Concha, ay, Paco Ánimas, en nombre de Jesse Cervantes, yo soy Fergay. Esto fue Amigos Sin Derechos. Bye.
2: ¡Chao! ¡Hasta mañana!
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1: En este lunes, comunícate con nosotros. Si estás por La Mejor FM, mensajito al 5599072632. Desde los Estados Unidos, el área es el 945-223-9850. 13 de julio del 2026. Te acompaño por Claro Música y también por La Mejor FM. Me voy con bromitas y estoy en Cuba. Ahí está Saúl. ¿Qué onda? ¿Cómo estás en Cuba, verdad?
2: Sí, banda, te estoy hablando desde Cuba. Buenas noches.
1: Hola, buenas noches. ¿Y de qué parte de Cuba me estás marcando, Saúl? ¿De qué parte nos contacta?
2: De La Habana, chico.
1: ¿Y qué hace un cubano escuchando el Panda Show, Saúl?
2: No, yo soy mexicano, pero que vine a estudiar medicina en Cuba, entonces yo te escucho desde que soy pequeño.
1: Ah, ya tú eres, pero ya hablas como cubano, tú sabes, hermano, tú sabes.
2: Sí, ya llevo 4 años viviendo aquí.
1: Te digo una cosa, Saúl.
2: Dime.
1: Si mi comandante viviera. Oye, Saúl, y dime qué se siente tú como mexicano vivir en Cuba 4 años. Platícanos tu experiencia, papá.
2: No, pues es una experiencia de verdad única que... Es que no sé, no tengo palabras para describirlo, pero es algo súper lindo que no existen palabras de verdad para eso.
1: Oye, pero si ya se te pegó el tono cubano, tú sabes, con mami el asunto, ¿eh? ¿Es por hablar con todos los cubanos? ¿Ya te gusta hablar así o cómo te da la vaina tú?
2: No, ya me sale solo, banda.
1: Ya te sale todo. ¿Y también te entras solo o no te entras solo?
2: No.
1: Oye, Saúl, y escuché bien, ¿estás estudiando medicina por allá o qué estás haciendo ahí en La Habana?
2: Sí, estoy en segundo año de la carrera.
1: Un año de la carrera. Bueno, tú sabes que una de las mejores escuelas de medicina está en Cuba y en La Habana, tú sabes. ¿Y qué es lo qué es lo que te llevó a tomar la decisión de irte a estudiar a La Habana y no a otro país, tú sabes?
2: Porque mira, te voy a explicar rápido. Mi mamá es cubana, entonces mi papá es mexicano y la medicina aquí me salía gratis, te podría decir, entonces vine a estudiarla para acá.
1: Ah, ya, entonces tienes las raíces cubanas por la madre, ¿eh?
2: Así es.
1: ¿Y tus papis dónde viven? ¿Aquí en México o ahí en Cuba?
2: No, están en Estados Unidos.
1: Bueno, esto es una mezcolanza, tú sabes, México, Estados Unidos, La Habana. ¿Cómo está el asunto? Mira, nada más la saca, la máquina y mola, pues soy mi comandante, viviera, ¿qué diría de todo esto? Oye, ¿y cada cuándo los escuchas, Saúl?
2: Ah, pues yo trato de descargar siempre que puedo alguna broma, ¿me entiendes? Cada vez que me conecto a internet y eso, intento descargar las bromas que hacen.
1: Ay, qué buena onda. Oye, platícame, ¿quién vamos a cotorrear desde La Habana, Saúl?
2: Ah, pues mira, quería cotorrear a una chava con la que estuve saliendo hace poco, aquí en La Habana.
1: Ok, ¿cómo se llama ella?
2: Ella se llama Samantha.
1: ¿Y es cubana?
2: Así es.
1: Ok, ¿cuánto tiempo con Samantha?
2: Nunca tuvimos una relación formal, salimos como 3, 4, 5 veces.
1: Ok, ¿y hubo besito, hubo sexo, no hubo sexo?
2: No llegamos a eso.
1: Ah, ¿en serio? Pero sí, a las cubanas les reencanta tu sabrazo, son fogosas las de La Habana. ¿Y qué? ¿Por qué no te prestaste o no te aflojó? ¿Qué pasó ahí?
2: No, eso es una jeva difícil, es poco a poco.
1: Bueno, poco a poco, entonces es una amiga... ¿Pero si hubo beso o tampoco hubo beso?
2: Sí, eso sí.
1: O sea, besito, tú lo sabes, el cachondeo, así, cosa rica. Pero Maya no.
2: No, Maya no llegamos.
1: Ok, bueno, sígueme platicando la historia entre Samantha y tú.
2: Nos conocimos, salimos, fuimos a la playa, salimos a los bares, todo eso. Yo fui a su escuela varias veces y ya después ya no nos hemos hablado casi, desde el jueves. Ella no sabe nada de mí, ni yo sé tampoco nada de ella. Entonces creo que se presta bien el tiempo en el que estamos ahora para que se dé bien la broma.
1: Y bueno, y platica de la broma. ¿De qué se trata la broma para Samantha?
2: Mira, yo tenía pensado como que un ejemplo de que yo hoy iba a viajar a México. Uh-huh. Y entonces saliendo, no sé, del aeropuerto, bajándome del avión, como que me detuvieron porque según yo traficaba o no sé, o cometía actos ilícitos aquí en La Habana.
1: Ok.
2: Y entonces ustedes, la policía, como que encontraron evidencia en mi teléfono de que ella también estaba metida en todo eso.
1: Ok, perfecto. ¿Y qué te gustaría que pusiéramos? Tráfico de pilingas. ¿De qué te gustaría? Vamos a tratar de ser creativos utilizando alguna palabra chistosa que tenga algún tipo de connotación, pero que no signifique algo precisamente ilícito. Digo, ya que vamos a jugar con las culturas y más que ella es 100% cubana, ¿qué propones? ¿Qué propones? ¿Qué podría ser?
2: No sé, ¿qué te parece pastilla para la virulinga?
1: Pastilla, ándale. Virulinga, órale. Y bueno, aquí la virulinga en México es 100% penada.
2: ¿En serio?
1: Ok, ¿tú vienes seguido a México o no?
2: Bueno, últimamente no he ido, pero voy aproximadamente cada 3 meses, cada vez que puedo.
1: Ok, perfecto. Entonces, tú ingresas a la Ciudad de México el día de hoy en el vuelo 40-23-21 de Panda Airlines. Y bueno, haciendo la revisión, tú entras como mexicano, pero al momento de hacer la inspección, pues te estamos encontrando y se te está acusando de tráfico de virulinga, ¿ok? Perfecto. Entonces, pues prácticamente checando ahí el teléfono, pues sabemos que puedo hacer como el actor intelectual de todo esto, ¿ok? Bueno, pues vamos a darle con todo. ¿Empiezas tú o empiezo yo? ¿Qué te gustaría?
2: Pues yo tenía pensado como que ya me tenían detenido y no podía, ¿cómo se llama esto? Como que yo ya no podía hablar, o sea, no me podía comunicar. Y entonces tú eras como el policía de que, no sé, como que tú te diste cuenta de que la muchacha estaba metida en todo esto. O sea, como que yo no actuaría en esta broma, tengo pensado. Si tú tienes pensado algo, mejor igual me lo dices y lo hacemos.
1: No, todo está perfecto. Lo único que yo voy a hacer entonces, el desarrollo de toda la broma. Y bueno, llegará el momento que tengas que participar para darle credibilidad a la situación y que estás detenido. Y bueno, pues pues, y ahí vamos improvisando, compadre. Tenemos la línea, pero no sabemos para dónde vamos.
2: Ok, padre, y solamente hay un problema, que ya no conoce el show. ¿Cómo crees que se ponga?
1: Pues mira, yo creo que se puede poner o en 4. Bueno, pues digo, pues, al final yo creo, como vaya la broma, pues se va a molestar, pero tendremos que tener la capacidad de explicarle que es una broma y que tú lo consumes y que le hablamos de México y que solamente es puro cotorreo, tú. ¿Qué edad tienes, Samantha?
2: 18 años, médico.
1: 18, ¿y tú qué edad tienes?
2: 19.
1: Ah, mira, está bien joven. Muy bien, listo, marcamos. En directo desde el Panda Call Center, las bromas están en tu show.
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4: Panda, saludos de acá desde San Francisco del Rincón. Excelente programa. Y ojalá sigan muchas bromas más. Muchos años sigas dando esas bromas que la verdad nos gustan. En especial para mí. Me relajas todos los días escuchando tus bromas. Y que sigan muchos éxitos en tu programa. Saludos desde acá desde San Francisco del Rincón.
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1: Sí, bueno. Oigo. Bueno.
8: Buena.
1: Sí, ¿con quién hablo?
8: Samantha,
1: ¿qué tal? Mira, para mí es un gusto saludarte. Soy el oficial Martínez. Te estoy hablando del Aeropuerto Internacional de la Ciudad de México, del área de migración. Tenemos un pasajero que llegó en el vuelo 2019 procedente de La Habana, y su nombre es Saúl. ¿Ubicas?
8: Sí.
1: ¿Qué es de ti?
8: ¿Eh?
1: ¿Qué es de ti?
8: Ay, no entiendo.
1: ¿Qué relación tienes con Saúl?
8: Mi amigo. ¿Por qué? ¿Qué pasó?
1: ¿Y qué es lo que no entiende?
8: O sea, la llamada. ¿Y qué fue lo que le pasó?
1: Ah, bueno, si no me permites la explicación, creo que no puedo entrar en contexto. Es una situación muy seria.
8: Okay.
1: Él al momento de pasar migración y el área de seguridad, se le fue revisado lo que es su área de equipaje y lamentablemente se le está acusando de tráfico. ¿Sabes que en México vivimos una situación difícil? Una decisión compleja en todo el país. Y para esto estar traficando con ciertas sustancias no es bueno. Y nosotros haciendo la relación y la revisión de todo esto, él trae en su poder dentro de sí virulinga. Y eso es muy penado en México. Ahora, revisando lo que son los contactos y platicando con él, está señalando que hay relación con usted. ¿Qué relación tiene usted con Saúl y con la virulinga?
8: ¿La virulinga? Yo ni sé qué es eso.
1: Por favor, ¿cómo no vas a ver?
8: No sé.
1: Es algo malo, es una sustancia ilícita, al menos acá en México. ¿Usted dónde está?
8: En Alamán, en mi casa.
1: ¿En dónde?
8: En Alamán, en mi casa.
1: ¿Usted es cubana?
8: Sí.
1: ¿Radicada en dónde?
8: En Alamán, La Habana.
1: En La Habana. Ok. ¿Cuánto tiempo lleva de conocer a Saúl?
8: Hace como unos meses.
1: ¿Usted le ha pedido al ciudadano mexicano Saúl transportar algún tipo de sustancia?
8: No. Yo ni sabía que él había viajado, o sea...
1: ¿Saúl le ha pedido cosas por encargo?
8: No, tampoco.
1: ¿Usted ha notado alguna situación extraña en su comportamiento?
8: Mucho menos.
1: ¿Sabe de qué vive, de dónde son sus ingresos?
8: Sí, de sus padres.
1: ¿Usted puede confirmar que él es estudiante de medicina en la ciudad de La Habana?
8: Sí, Sí.
1: ¿Y cómo lo podría demostrar?
8: Porque a ver, yo una vez fuimos al cine, yo con sus compañeros de aula de medicina.
1: ¿Usted sabía del uso personal y de la transportación de la virulinga?
8: No.
1: ¿Algún día le invitó a probar la virulinga?
8: No, nunca.
1: ¿Algún día le metió la virulinga?
8: No.
1: ¿De ninguna manera tuvo usted algún tipo de contacto interno o externo de la virulinga?
8: No.
1: ¿Por qué lo señala él a usted que prácticamente usted es quien se lo consigue allá en Cuba?
8: ¿Perdón?
1: Sí, es correcto. Por eso precisamente estoy hablando con usted. Él está detenido aquí en México. Y déjeme decirle que
8: estoy... ¿Y yo no puedo hablar con él?
1: Claro que puedo hablar con él, pero antes necesito, es muy importante, en mi función como persona de seguridad nacional de este país, saber el origen y tener el contacto con usted. Por eso necesito que usted me diga la verdad y nada más que la verdad. Porque esto no se queda aquí. Nosotros haremos relación y tendremos contacto con las autoridades cubanas en México.
8: Ajá.
1: Y por eso precisamente necesito que me conteste esto. Ahora, si él hace alusión de que allí en La Habana tiene, pues, contacto con la virulinga y que usted es una relación con esto, ¿cómo me dice que usted no conoce la virulinga?
8: Pero él le dijo eso a usted.
1: Es correcto.
8: Y yo no puedo hablar con él para que ponga en altavoz el teléfono, para que él me lo diga a mí.
1: A ver, permítame un segundo, por favor. A ver, tráiganmelo. Traigan, sí. Sí, al cubano mexicano, a Saúl, tráenlo por acá. A ver, toma asiento, por favor, Saúl.
2: Ok.
1: A ver, te voy a pedir, por favor, que hagas el juramento. Yo, Saúl. Prometo decir la verdad.
2: Prometo decir la verdad.
1: Y nada más que la verdad.
2: Y nada más que la verdad.
1: En caso de decir lo contrario o hacer alguna mentira.
2: En caso de decir lo contrario o decir alguna mentira.
1: Que la constitución de mi país.
2: Que la constitución de mi país.
1: Me deje ir todo el poder de la ley.
2: Me deje ir todo el poder de la ley.
1: Tengo vía telefónica, voy a poner el altavoz. Les advierto a los dos que esta llamada está siendo grabada por Productos de Calidad y por supuesto también para la demanda que este estado le hará a este caso a ustedes, a la ciudadana cubana Samantha y a usted mexicano Saúl. Estoy platicando con ella y desconoce completamente el tema de la virulinga. Usted trae la virulinga no solamente portando con usted, sino también dentro de su maleta. ¿Sí? Usted se le está siendo acusado por este tráfico ilícito, de esta situación que se está metiendo de una forma como si fuera el agua, como si fuera la humedad a nuestro país. Ahora, dígame qué relación tiene usted con Samantha. ¿Está escuchando ella?
2: Samantha es amiga mía.
1: ¿Desde hace cuánto tiempo?
2: Desde hace unos meses ya.
1: ¿Hace cuánto tiempo?
2: Yo creo desde enero, febrero.
1: Ella por su propia voluntad pidió hablar con usted. Adelante.
2: ¿Tami?
8: ¿Saúl?
2: Dime.
8: ¿Serio? ¿Estás en México? ¿Qué pasó? O sea,
2: me salí del avión, me detuvieron y ahora estoy aquí. No sé qué vaya a pasar.
8: ¿Y qué es eso, virulinga? Y dice el seguridad que tú le diste a tu vecino. No entiendo nada.
1: Él argumenta que en las ocasiones que se vieron en La Habana, usted propició y usted hizo uso de la virulinga. Usted conoce perfectamente la virulinga. Que usted le invitó a exportar de La Habana virulinga a México.
8: ¿Serio?
1: Aquí está él. ¿Y usted me dice que no conoce la virulinga?
8: No entiendo nada.
1: ¿Miente usted? ¿Qué es lo que no entiende? ¿No habla el castellano? Hay diferencias culturales, por favor.
8: Saúl.
2: Aquí estoy, no, yo estoy súper mal, no sé qué vaya a pasar verdaderamente.
8: ¿Y tus padres?
2: No, mis papás no se pueden enterar de esto.
8: Ah, no se pueden enterar. ¿Y tú dices lo que ese señor me está diciendo a mí?
2: ¿Qué puedo hacer yo?
8: O sea, ¿qué te pasa? ¿Y por qué no hablan con José Luis? ¿Por qué me tienen que llamar a mí?
1: ¿Quién es José Luis? ¿Más cómplices? ¿Quién es José Luis?
5: ¡Oh, Dios!
8: El mejor amigo de él. No entiendo por qué me llaman a mí.
1: ¿Y por qué usted menciona a José Luis? ¿Qué relación tiene que ver José Luis en esto?
8: Niño... José Luis es el mejor amigo de él. Yo lo conozco solo hace 2 meses.
1: ¿Y qué relación puede tener la virulinga con José Luis?
8: Que se oye de viña la virulinga.
1: ¡Ay, por favor! Ahora no se me haga con que no conoce. Y que usted no ha sido portadora y ha tenido el uso de la virulinga. ¿Nunca ha tenido la virulinga adentro? ¡Por favor! ¿Nunca ha invitado a probar la virulinga? Dígame todo lo que me mencionó, Saúl. Es importante... que usted diga esa complicidad que hay con esta cubana. ¿Cómo es posible que metan ese tipo de cosas a nuestro país? Ya estamos hartos. Que todo mundo haga y meta cosas y mueve en el país cosas que no están autorizadas, carajo. ¿Por eso se fue usted a La Habana? ¿Por eso es que no vive en su país? ¡Responda!
8: Oye, no sé qué es eso.
2: Saúl.
8: Dime.
2: Ayúdame.
8: Ay, ¿qué cojo lo voy a hacer yo, Saúl? ¿Tú tienes problemas?
1: Usted mencionó que eres la persona que le dio. Dígaselo en su cara.
8: Bueno, en mi cara no, por teléfono, no te jodes.
1: No diga estupideces. Según las palabras de Saúl en su declaración, es que usted le pidió que transportara esta sustancia a México.
5: Ay.
1: Usted mandó la virulinga a México.
8: ¿Y qué ganaría yo con eso?
1: No lo sé. No sé. Es lo que necesito investigar. Es lo que necesito investigar precisamente. ¿Qué contacto tiene usted con esta persona? ¿Por qué pidió que usted transportara esta sustancia? ¿Por qué usted teniendo la virulinga, por qué pidió que la mandara a México? Es lo que necesito. Eso ocupo. Eso es lo que necesito en realidad.
8: Toma, Saúl. Necesito hablar con Saúl de nuevo.
1: Aquí está.
2: Dime.
8: Él escucha.
2: Sí, te escucho.
8: Saúl y tu hermana. ¿No has hablado con tu hermana?
2: No, mi hermana no sé ni dónde está. Debe estar en Cuba.
8: Sí, obviamente está en Cuba, Saúl. Sí, pinga. Tú tienes problemas. Llámala. Llámala a ella, o sea.
2: No, pero no sé qué vaya a hacer.
8: No sabes qué vaya a hacer. Entonces me tienes que llamar a mí y este hombre tiene que formar todo eso. O sea, no entiendo. ¿En serio?
2: Yo voy preso.
8: Bueno, Saúl, ¿qué tú haces transportando esas cosas? Mira, serio, ¿por qué?
2: Mira, pero mira, podemos hacer esto. Échate tú la culpa.
8: Sí, no te jodes.
2: Pero si tú estás
8: pero
2: en
8: si
2: Cuba,
8: no es verdad. ¿Qué?
2: Si estás en Cuba, a ti no te van a hacer nada.
8: No, no, pero eso no es así, Saúl. No, no.
1: ¿Y por qué dice que no le va a hacer nada? ¿Será porque le reencanta la virulinga? ¿Porque siempre tiene su poder la virulinga o por qué? Señor Saúl, usted queda detenido por las autoridades y con el poder que a mí me compete. Y yo le voy a decir una cosa, Samantha. Estas pruebas las voy a mandar a la embajada y nosotros vamos a hacer una investigación hasta las últimas consecuencias.
8: Claro, por supuesto, el que no la ve, no la teme. Y yo no sé nada.
1: No puedo creer.
8: Sé lo que es.
1: Déjeme decirle.
8: Mire, a mí me da igual lo que usted crea. Yo solamente se lo veo, ¿entiendes?
1: No, por favor, se nota que le reencanta realmente la virulinga. Si mi comandante viviera, sería diferente, sería muy diferente. Carajo, así que aténgase a las consecuencias. Y solamente le voy a hacer una pregunta final, y espero me la responda. Dígame, por favor, Samantha, ¿cómo se oye el Panda Show, que es una broma de Saúl, no es cierto? Te hablamos de la radio.
9: A toda máquina.
1: Samantha, te hablamos de la radio, es una broma de Saúl, ¿no es cierto? Saúl está en Cuba. Te hablamos de México. Como sabemos que te reencanta la virulinga. Samantha, déjate pongo a Saúl para que te explique. Adelante, Saúl.
2: Oye, Samantha.
8: Dime.
2: Sammy.
8: ¿Qué quieres?
2: ¿Te pusiste brava?
8: No.
1: ¿Qué es lo que quieres? George, tú sabes.
2: Oye, que
1: yo...
2: Estoy aquí en Cuba. Esto fue una broma que te hice. Vas al aire en la radio, en todo México te está escuchando.
1: Ella nunca te aceptó la virulinga, tú sabes. Entonces, ¿cómo iba a transportar la virulinga? Oye, Samantha. Chispas, ya colgó, güey. No manches, sí se enojó. Y pues nada más era la virulinga. Y nosotros sabemos de antemano que no ha probado la virulinga, ¿no? Pues. Oye, pero tú le has... Cuando la has visto, tú le has dicho, oye, independientemente que platiquen y todo, oye, pues, ¿qué onda? Pues no quieres probar la virulinga y todo el rollo. ¿Nunca le has dicho? ¿Puro producto mexicano?
2: No, pero mira, te voy a explicar lo que es la virulinga aquí en Cuba.
1: ¿Qué es la virulinga?
2: La virulinga es mucha barriga y poca vinga.
1: Modesto, Modesto, tú tienes el mal de la virulinga. Mucha barriga y poca pinga. Yo creo que en México sí. Entonces yo creo que sí estábamos bien en la situación de que aquí en México hay mucha virulinga, güey. Mucha, mucha. A ver, vamos a marcarle a ver si contesta. Okay. Yo creo que ya no. Pero tampoco la escuché tan molesta. Digo, obviamente sacada de onda. Le explicamos todo, pero bueno, tú sabes, ¿no? Oye, ¿tú conoces a su papá?
2: No, ni a su mamá tampoco.
1: ¿Y dónde la conociste? ¿En la escuela? ¿Te la presentaron?
2: No, en La Habana Vieja la conocí.
5: El móvil que usted llama está ocupado, no, por favor.
1: ¡Chispale! Oye, ¿no te está llamando de pura casualidad a ti para...?
2: Sí, me estaba llamando, pero es que si respondo te pondría a ti en espera.
1: Ay, ¿y ahí en Cuba no se puede hacer el three-way?
2: No, todavía no llegamos a ese banco.
1: Imagínate nada más. Bueno, a ver, ahí le estoy marcando a ver si contesta, porque yo creo que está hablando en privado porque quiere decirte hasta de lo que te vamos.
5: El móvil que usted llama.
1: No, hermanito. Bueno, pues contéstale y nosotros te marcamos al ratito a ver qué es lo que te comentó. ¿Te parece?
2: Ya, ok.
1: Saúl, dime por favorcito en Cuba cómo se oye el Panda Show.
2: A toda máquina.

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0: amiguito! ¡Soy tu ogro favorito, Shrek! Y he venido para compartir una leyenda que muy pocos conocen. De veritas que sí. La verdadera historia del panda Zambrano. Así es. Aunque no lo creas, el panda en realidad es producto de la imaginación de un cuentista pervertido y masturbado que disfrazaba sus eróticas historias a través de inocentes relatos. Todo comenzó hace algunas décadas en un reino muy, muy lejano. La competencia anual de mazacuatas se desarrollaba como siempre. Aldeanos de amplios y robustos miembros llegaban escoltados de guaruras para demostrar qué tan hombrecitos eran en realidad. Los primeros competidores parecían grandes e insuperables, hasta que un día llegó Burro. No los dejó atrás por mucho. Súbitamente, de entre las sombras, apareció una figura encapuchada con una extraña bufanda color carne. Pero esperen. No, eso no era una bufanda, Dios mío.
1: ¿Quién será ese superhombre?
0: Se preguntaban las doncellas y uno que otro cuchillón. ¡Es el panda Zambrano! ¡El burro ha sido derrotado! ¡Bravo! Gritaba la concurrencia. ¡Alabado sea el panda y su gran mazacuata! Rápidamente, la mazacuata del panda fue cobrando popularidad entre las hermosas cortesanas del reino, quienes le demostraban su cariño acariciándola y soplándola. Pero el panda solo tenía ojos para un bonito chico que rondaba su palaciego recinto. El señor Espárrago, quien le ofreció un programa de radio con la única condición de que lo dejara solas con su mazacuata todas las noches. El panda felizmente aceptó la invitación sin pensarlo demasiado. Y desde ese día se le puede escuchar en el Panda Show Internacional. Ahora que la verdad ha sido revelada, nos podemos retirar, burro. Digan no al Panda Show.
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4: 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Y puede ser para ti como haciendo tu bromita en el Panda Show. Si estás por la mejor FM, comunícate. 807-26-3482. 800 Pandita desde los Estados Unidos. 855-26-11804. Envía tu mensajito y escúchate en el Panda Show al 55760 Panda. Te acompaño en este 13 de julio del 2026, noche de lunes. Y estoy con Julio. Hola, Julio, ¿cómo estás?
5: Bien, ¿qué pasó, pandita?
6: ¿Qué me cuentas, hermanito? ¿Cómo andas?
5: Bien, todo bien.
6: ¿Haciendo?
5: Aquí, en la hora de comida, apenas.
6: Ay, apenas comiendo esta hora, ¿no?
5: Ya casi cenando.
6: Riata, ya es bien tarde, ¿no? Oye, ¿qué onda? Platícame, ¿bromita para quién, Julio?
5: Para mi esposa.
6: ¿Cómo se llama tu esposa?
5: Diana.
6: Diana, ¿qué broma para la chancluda de Diana?
5: Pues aquí una broma para... lo que pasa es que ella es muy celosa.
6: ¡Qué raro!
5: Y nunca verdad, he escuchado eso. Es muy raro.
6: Nunca he escuchado. Ok, ¿y luego?
5: Y ella hace cuenta que tiene un trauma. Lo peor que le puede pasar es que yo le sea infiel.
6: ¿Ah, neta? ¿Cuánto tiempo llevan de matrimonio?
5: 7 años aproximadamente.
6: ¿Y en estos 7 años ha habido bronca de infidelidad de alguna de las partes?
5: No.
6: Ok, o sea que te tiene bien sentenciado.
5: Sí.
6: Te portas mal. Bueno, ¿y luego?
5: Entonces lo que quiere es pues hacerle una broma ahí para ver cómo reacciona.
6: Uh-huh.
5: Y sí, ¿no? Que le marque ahí, que le marque Espandita y le diga que tú eres el esposo de mi amante, se podría decir.
6: Ok, ¿y de dónde es la amante? ¿Cuál va a ser mi elemento de trabajo?
5: Que es de aquí, de mi trabajo, aquí donde yo trabajo.
6: ¿Qué tipo de actividad te dedicas, Julio?
5: Yo soy chofer.
6: ¿Chofer? ¿Y es una empresa de qué tipo?
5: Es un call center.
6: Ok, es un call center. Entonces yo tengo a mi esposa que se llama... ¿Qué nombrecito te gustaría?
5: Cristina.
6: Yo tengo a mi esposa que se llama Cristina, que trabaja en el call center.
5: Ella okay, trabaja entonces, aquí en el call center.
6: Yo descubrí a mi esposa teniendo conversaciones contigo, ¿por dónde? ¿Por WhatsApp? ¿Por Facebook?
5: Por Facebook,
6: ok. Y bueno, más o menos va, ayúdame a plantear la historia, cuánto tiempo llevan, qué tipo de conversación, algunos detallitos en tus palabras para que sea creíble en la forma en que te expresas, en cómo yo leí esos mensajes. Ayúdame.
5: No, pues que pues sí, que le hablé muy romántico y todo acá. Uh-huh. Que le mandaba cosas, pues sí, como ¿cómo se llama? Para conquistarle todo eso. Y pues uh-huh. que ella también me decía que tenía broncas con su marido y cosas así. Y okay. pues ya ahí más o menos iba dando la relación y pues que sí, que
6: ¿Cómo le dices de cariño a Diana?
5: Bebé y amor.
6: Ok. No me ayuda mucho, no le dice chaparra.
5: Sí, también así. Digo chaparrita, sí, también chaparrita.
6: Tenido problemas con la chaparrita, eso voy a decir. Para que diga, ay, sí, me dices. Ok, ¿tú y yo ya hemos tenido confrontación o no?
5: No. Que tú apenas descubriste eso y que no sé, que, o sea, tú le hablas así como bien enojado, que ya me tienes bien ubicado, que me vas a poner una maceta. Que cuide, o sea, tú dices, no, pues cuide a toda su familia, porque yo estoy muy enojado, si él destruyó mi familia, pues yo voy a destruir la de ustedes y así.
6: Es que mira, si yo no te incluyo dentro de esta broma, pues entonces yo como el esposo de Cristina, que me voy a llamar Alfredo, ¿cómo es que yo tengo los datos de ella?
5: No, pues le dices que tú te pusiste a investigar y ya viste con mi Face y viste que ella era mi esposa y ella, como tiene su número en su Face visible, pues ya de ahí lo tomaste y todo.
6: Pero yo creo que sería más chido en el cual yo ya te he advertido a ti y tú y ella no han dejado de...
5: Ándale, sí, también.
6: Porque eso me da oportunidad que en un momento dado yo le diga que voy a hacer una llamada de tres... Y yo enfrentarte a ti. Y tú me puedas decir, oye, espérame, pues primero cuida a tu mujer, Cristina es la que se me insinúa, ¿a quién le dan pan que llore? ¿Sí me entiendes? Ese tipo de cositas. Oye, ¿dónde está la empresa? ¿En qué parte de la ciudad?
5: Está aquí en Coyoacán. Bueno, en son límites de Coyoacán y me parece que San Ángel.
6: En Coyoacán me quedo. Oh, ok, ¿cuántos hijos tienes con Diana?
5: Tres
6: hijos, nombres y edades.
5: César de 5, Gael de 3 y Matías de 1.
6: Matías de 1. ¿Cuánto tiempo llevas de relación con mi esposa, supuestamente?
5: No sé, unos medio año.
6: Medio año. Ok, ¿algún niño que se te haya puesto enfermo, problemas en escuela, algún dato que le hayas platicado a Cristina, algo que tu esposa sepa que es verdad, que hayan vivido ustedes como familia?
5: ¿Qué podría ser?
6: No sé, piénsale, algún cumpleaños que estuvo dentro de estos 6 meses, el cumpleaños de alguno de los chavos.
5: Sí, pues el cumpleaños de 2 de mis hijos, de los quién? Más chiquitos, de Matías y de Gael.
6: ¿En dónde fue el cumpleaños de Gael?
5: Aquí en, bueno, es donde yo vivo, aquí en Coyoacán.
6: Ok, pues bueno, creo que con eso tengo. Vamos a ver cómo sale esta situación. Señores, buenas noches. En directo desde el Panda Cucender, soy el Panda Zambrano y las bromas están aquí.
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13: Bueno. Sí.
6: Este es el teléfono de una mujer llamada Diana.
13: ¿Quién habla?
6: Soy Alfredo. ¿Usted conoce a Julio?
13: Sí.
6: Mire, se trata de lo siguiente. Antes que nada, no la conozco y le pido una disculpa y mis respetos para usted y para su familia. Yo estoy en una situación compleja. Yo soy contador. Trabajo en la colonia del Valle. Y tengo a mi esposa, tengo dos hijos, David y Celestino. Están pequeños, tienen 5 y 7 años. Y mi mujer trabaja en el call center. Y bueno, a través de Facebook hace 4 o 5 meses encontré unos mensajes donde se estaba escribiendo con Julio. Estos mensajes han sido de cada vez más comprometedores, en el cual manifiestan palabras de cariño, de que se extrañan, de cuando estuvieron juntos, que ya quieren que sea mañana. Ella comenta que lamenta cuando se va en el auto para ser el chofer. Y este tipo perdón, estoy nervioso. De conversaciones. Yo ya la semana pasada levanté el teléfono y hablé con Julio. Le pedí, le enfrenté que yo puedo entender que ellos trabajan juntos, pero hay familias de por medio. Ella está destruyendo él está destruyendo mi familia. No solamente Cristina, puedo entender que hay una etapa de enamoramiento. Todos los matrimonios podemos tener dificultades, pero mis hijos son pequeños, tienen 5 y 7 años. Y también algo leí en el Facebook de que fue cumpleaños de Gael hace poco tiempo, algo así. Ahí en la casa, menciona en su casa y que ahí estuvieron festejando. Yo platiqué con mi esposa. Ella al principio me lo negó. Después me ha comentado de que...
13: Pero es que, a ver, eso que me acaba de decir no lo entendí bien.
6: ¿De qué, perdón?
13: De que dice que fue un cumpleaños de quién.
6: De Gael, que fue el cumpleaños de Gael. No sé quién sea Gael, pero mi esposa trabaja en el call center en monitoreo y ya he platicado y enfrentado esta situación. Ella me comenta que él es insistente, repetitivo. Yo ya hablé con él, como le mencionaba la semana pasada, y le dije, a ver, o arreglamos esta situación a las buenas, tú estás destruyendo mi familia, yo voy a buscar la forma de poder hablar con tu esposa. Busqué por Facebook, por eso es que le estoy molestando, y quisiera ver si usted me podría ayudar.
13: Pues es que aquí lo que pasa es que yo necesitaría como que lo que usted vio, ciertas como pruebas, porque pues yo también entiendo que no puedo creerlo así tan fácil, nada más de que me lo diga.
6: Mire, yo entiendo, puedo mandarle por WhatsApp, si usted me lo permite, puedo mandarle los pantallazos que ha habido en las conversaciones, pero yo creo que si queremos solucionar esto, la mejor forma es, si me lo permite, hacer una llamada telefónica y juntarlo a él. Yo le advertí y le dije, a ver, si tú no dejas de estar molestando a mi esposa y no te alejas, porque aquí el problema que tenemos tanto usted y tanto yo es que ellos trabajan en el mismo lugar.
13: Sí.
6: Y se ven cotidianamente. Si ellos no trabajaran, desde mi punto de vista, no sé usted, trabajaran en lugares diferentes, la situación podría ser más sencilla. Pero aquí no solamente estamos siendo afectados usted como esposa de Julio y yo con Cristina, sino los hijos.
13: Sí.
6: Usted tiene hijos, yo tengo hijos. Entonces creo que la mejor manera, si usted me lo permite, yo puedo marcarle a él y podemos platicar para solucionar esto. Yo creo que no hay mejor forma que enfrentar las situaciones y, como decía mi papá, en paz descanse, agarrar el toro por los cuernos, ¿verdad?
13: Pues sí.
6: No sé usted qué opina. Yo estoy en la mejor disposición. Le doy la dirección de mi trabajo, puede venir, soy un libro abierto, puedo mandarle los mensajes. Yo dudo que usted pueda, yo entiendo que usted pueda dudar, pero entienda que soy una persona desesperada, una persona que está tratando de rescatar su matrimonio, ¿sí? Yo tengo 9 años con Cristina, 9 años de relación, 2 hijos, 5 y 7. Yo amo a mi mujer. Puedo entender que a veces estas cuestiones de las redes sociales nos confundan, pero dígame, ¿qué hacemos?
13: Bueno, de inicio, pues sí me gustaría que me mandara las capturas de pantalla que dice tener, y pues sí, se gusta hablarle a él en un rato que él tiene, o algo así, para que, no sé, yo escuche esa llamada que ustedes tengan.
6: Pues si me permite, lo hacemos de una vez.
13: ¿Para qué? Ahorita no está.
6: No, pero yo puedo, yo tengo su creo que usted no me entendió. Ajá. Yo ya hablé con él la semana pasada, yo ya le advertí, le pedí, le exigí que dejara de tener esos mensajes con mi mujer, que no le escribiera por Facebook, que no les molestara por el WhatsApp, pero él no ha hecho caso. Él sigue insistiendo, o siguen los dos insistiendo, manteniendo esta comunicación. Creo que la manera más sencilla es, permítame, no me vaya a colgar, por favor. Voy a juntar la llamada. Permítame. Julio.
5: Bueno.
6: Julio. Habla Alfredo, el esposo de Cristina. Oye.
5: Cristina, yo no te conozco.
6: Hablé contigo la semana pasada referente a los mensajes. Te pedí, te supliqué que no dejaras de mandar esos. Soy Alfredo, el esposo de Cristina.
5: ¿Quién Cristina? Yo no conozco ninguna Cristina.
6: ¿Cómo que? ¿Cuál Cristina? Mi esposa, la que trabaja en el call center.
5: Sí.
6: He hablado contigo desde la semana pasada para pedirte que dejes de estar molestando a mi esposa, que dejes de estar molestando a mi familia. Te dije que si no iba a llegar a las últimas consecuencias y yo iba a hacer algo para que tú dejaras de molestarla. ¿Por qué la sigues escribiendo en el Facebook? ¿Por qué no te alejas de mi familia? Tú tienes mujer. Sí. Tú tienes hijos.
5: Sí, pero yo no la molesto, ¿sí? Ella también es la que me molesta a mí.
6: ¿Y ella en qué te molesta?
5: Ella empezó todo esto.
6: Sí, ella... pero ustedes tienen, yo ya hablé con Cristina y ella me dijo que sí tenían una relación, que ustedes sí se estaban viendo, que ella estaba incluso confundida en nuestra situación. ¿Y por qué está confundida? Por tu culpa, porque tú la has confundido. No, con esas palabrerías que se escriben.
5: Eso que tú dices es mentira. Ella me dijo que tú y ella ya tenían problemas y que ya se iban, que estaban separados y no sé qué.
6: A ver, Julio, Julio, si yo tengo problemas o puedo tener problemas con Cristina, son mis problemas, ¿sí? Pero eso no te puede permitir estarte metiendo o involucrando con una mujer casada. Yo te hago la misma pregunta. ¿Y tu mujer? Porque tú estás casado.
5: Ella no tiene nada que ver en eso.
6: ¿Sabe de los problemas que tienes y la relación que has tenido con Cristina? ¿Sabe de los mensajes? ¿Sabes que estás teniendo una relación extramarital? ¿Ella lo sabe?
5: No, yo le he platicado de otros asuntos. Que ella está enterada de todo eso.
6: Yo te lo dije y te lo vuelvo a repetir. Si tú no eres feliz con tu matrimonio, yo lo entiendo. Pero déjame luchar por el mío. ¿Sabes de David? ¿Sabes de Celestín? 5 y 7 años.
5: Ella busca a alguien quien le escuche. Porque ella me dijo que tú la tratabas muy mal.
6: ¿Y por qué tienes que ser tú?
13: Porque tú tienes que no me escuchas y que me tratas mal, ¿no?
6: Te dije que iba a hacer algo y tengo al teléfono a tu esposa. A ver, enfrente de los dos, niéganos. Niéganos la relación con Cristina, con mi mujer. Niégalo. Niégalo a los dos.
5: Sí lo niego porque no tenemos nada.
6: ¿No tienes nada?
5: No hay nada.
6: Qué triste y de verdad qué pocos pantalones.
5: ¿Quién
6: tienes
5: está en la línea?
6: Tú.
5: ¿Quién habla?
6: Diana está en el teléfono, te lo acabo de decir. Niégaselo a ella, niégamelo a mí.
5: Sí lo niego porque no tenemos nada ella y yo.
6: Si tú lo acabas de decir y todos esos mensajes y esas palabrerías.
5: Sí, pero ella también es la que me ha buscado a mí.
6: Pero te lo acabo de decir. Si ella y yo tenemos problemas, son nuestros problemas, no tus problemas. Si tú tienes problemas, solucionalos tú. Pero no tienes por qué meterte en mi familia y destruir mi familia.
5: Ella se metió en la mía. Yo ni siquiera la busqué.
6: Señora Diana.
5: Mi amor, no le creas. Todo lo que están diciendo es mentira.
6: Mi amor, cínico.
5: ¿Por qué cínico?
6: Lo mismo, esa misma palabra amor, chaparrita, corazón, bombón, esas mismas palabras utilizas con Cristina, las mismas. ¿Bebé?
5: No
6: o sea, ¿cómo es posible que a Cristina le digas bebé? ¿Es tu bebé? ¿Es tu amor? ¿Es tu chaparrita? Es normal, señora Cristina, que unos compañeros de trabajo y ansío, tengo ganas de verte. El día que estuvimos juntos, extraño el olor de tu piel. ¿Es normal en una relación entre compañeros de trabajo?
5: Y todo lo que me mandó ella.
13: Bueno, ¿tú escribiste eso?
5: No, eso es mentira. No, todo eso es mentira. Ajá. Amor, créeme, eso es mentira.
6: ¿Tienes tan pocos pantalones? Pues sí, estás con la esposa. Pero yo tengo todas las pantallas.
5: Bueno, sí, lo escribí, pero solo era para consolarla.
6: Ajá. ¿Ya escuchó, señora?
13: Ajá.
6: ¿Yo?
13: Y tú solito lo estás diciendo, Julio, yo no...
5: Amor,
13: yo no
5: perdóname,
13: creo nada.
5: Perdóname.
13: Escucha. Yo no creo nada si no me lo dices tú o si no lo veo. Yo sé, yo
5: no le creas.
13: Nada más escuchando. No, yo no creo nada de lo que me dicen. Solo lo que tú me digas. Y lo acabas de decir. Entonces, pues...
5: Amor, pero en serio, créeme. Yo ni siquiera, yo ni este señor ni lo conozco. Dice que ya me ha estado diciendo y que no sé qué. Yo ni siquiera lo he visto ni he hablado con él. Está loco, está inventando puras tonterías.
13: Pues sí, ya lo hablaremos tú y yo.
6: Inventando puras tonterías.
5: Y lo que pasó con esta muchacha, ella me busca y todo, y yo simplemente soy cordial y todo, pero yo ni le hago caso ni nada. Ella está en otro mundo.
6: Extraño, te necesito. Aquí tengo un ejemplo y ya le dije que le voy a mandar todo, ¿sí? Le voy a mandar todos los pantallazos.
5: Sí, lo escribí, pero fue para consolarla porque ella se sentía muy mal.
13: Bueno, ya.
6: El tiempo...
13: Ya no voy a seguirlos escuchando a ninguno de los dos, nada más quiero esas capturas y tú también ya sabrás. Tú sabes que si tú quieres estar con alguien más o lo que sea, tú te puedes ir, yo no te tengo aquí a la puerta.
5: Pero yo no me quiero ir, yo estoy bien contigo, es pura tontería.
13: Entonces, hablaremos después.
6: Pues si tú le has dicho a Cristina... que buscas el momento para que puedan estar juntos, ¿por qué no me lo dices a mí, no se lo dices a tu esposa? ¿Por qué no nos enfrentas a los dos? Entonces déjenos en paz también.
5: Pero yo ya no la molesto a ella, ella es la que me molesta a mí.
6: Pocos pantalones.
5: Pocos pantalones tú, a ver, ¿por qué no vienes a buscarme?
6: Es un pobre imbécil. Yo tengo unos hijos que mantener, yo tengo un compromiso. Yo tengo una familia y voy a luchar hasta el final por eso.
5: Yo también, yo estoy luchando por mi familia.
13: Ay, luchando por tu familia, ya no lo sabes.
5: ¿Por qué no vienes y me dijiste, a ver, por qué no vienes a enfrentarme?
13: Pues ya, enfréntense o búsquense o hagan lo que quieran, diga.
5: No, pero no creas, amor, en serio, no.
13: Mira, escucha,
5: no creas todas las tonterías que están diciendo.
13: Si quieren hacer lo que quieran, háganlo. A mí no me interesa estar con alguien así, entonces.
5: Oye, por favor, escúchame tantito, no me cuelgues. Espera, no me cuelgues.
13: No.
5: Por favor.
13: Yo no quiero hablar contigo.
5: Por favor, escucha tantito.
13: No quiero hablar contigo, solamente ven por tus cosas. Tú ya sabías que yo no iba a perdonar ninguna cosa.
5: Oye, solamente dime una cosa.
13: Mira, ¿cómo fíjate lo que hiciste y ve a estar con la persona que quieras. Yo no te tengo la fuerza, ni
5: ¿cómo se escucha
13: así,
5: el Panda
13: me
5: Show?
13: Lo merezco.
3: ¡A toda máquina!
6: No, espérate, no lo mames. Diana, tiene que ser al revés, tiene que ser al revés. Tú tienes que ir ahí, ¿no? Diana, estás en las bromas del Panda Show. Te pusiste como... ¿Ya viste cómo te demostré que sí realmente te era infiel tu marido? Señora, habla Alfredo. Yo la verdad es que no quería, pero Julio me obligó a hacer la broma. Dianita, ¿cuál fue la parte del cuerpo que más te sudó, chancluda?
13: Nada más las manos para poner tus maletas.
6: Oye, si esto hubiera sido verdad, ¿sí lo hubieras mandado con dos yemitas a la calle?
13: No, pues ya te lo había dicho.
6: ¿En serio? ¿Sí no lo comentó?
13: Sabe que no le daré una cosa de esas.
6: Yo le pregunté, oye, ¿por qué quieres hacerle esta broma a Diana? Y dice que eres una mujer muy celosa. No sé qué tanto sea cierto. Y que tú le has advertido en muchas ocasiones. Haces una payasada y hasta aquí llegaste.
13: Pues ahí está, ya lo comprobó.
6: Y creo que sí, Julio. Dile por qué la broma y despídase de su peor es nada.
5: No, pues nada más para divertirme un ratito y para ver cómo reaccionaba.
6: Como las gatas. Como típica macuarra celosa, ni nada más ni nada menos. cierra los canales, deja de hablar y todo el rollo. Diana, te mando un beso. Quedó claro que fue una broma, ¿verdad?
13: Sí.
6: O voy a decir, mientras me demuestres lo contrario, digo. Bueno, pues dime cómo soy el Panda Show, Diana.
13: A toda máquina. El

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2: En este lunes 13 de julio del 2026 estoy contigo con toda la actitud a través de la cadena más importante del regional mexicano, la Mejor FM, y también por la aplicación de Claro Música. Si quieres tu bromita, ¿qué esperas? A comunicarte de todo México al 807-26-3482, 800 Pandita, y tengo diversión y arranco con Javier y los saludo. Buenas noches, ¿cómo estás, papá?
3: Bien, bien, todo bien, Pandita.
2: Qué bueno.
3: Soy uno de tus mayores fans.
2: ¿Cómo que uno de mis mayores fans? Platícame.
3: Sí, entre todos. Te voy a pedir, por favor, que le apliques un regaño a mi esposa, porque ella es la que se molesta cuando voy escuchando tus bromas en el coche.
2: A ver, ¿y cómo se llama tu esposa, Javier?
3: Araceli.
2: ¿Y por qué se enoja?
3: Pues dice que no le gustan, que no sé qué. Y ya le dije que una vez va a caer con nosotros, pero en esta ocasión no.
2: Oye, ¿y dónde está Araceli?
3: Aquí está conmigo.
2: A ver, comunícamela, échamela.
3: Te la
2: ver.
3: Paso.
2: Ya que me estás solicitando regañar a Araceli, a ver, vamos.
4: Hola.
2: Araceli, ¿cómo estás, trompudita?
4: Hola,
2: buenas
4: pandita.
2: Noches.
4: Buenas noches.
2: ¿Qué haces? Oye, Javier me pide que hable contigo y te regañe porque supuestamente te molestas cuando Javier va escuchándonos a través de la radio y la aplicación de Claro Música. ¿Qué pasa contigo?
4: Es que luego se cuelga, panda. O sea, viene manejando y viene poniéndote atención y luego viene como loco ahí. Y digo, pon atención a la manejada.
2: Ya, oye, a ver. Dame un adelanto. ¿Para quién es la bromita?
4: Va a ser para su primo. Para su primo, Bueno, malo, para su prima.
2: Ah, para su prima.
4: Ajá, okay. Prima de él, en apoyo con otro primo de él.
2: ¿Y de qué se va a tratar la broma para la prima?
4: De que, pues, a que ya mi maridito chulo ya se le volteó la revesta.
2: ¡Ajico de Calimán!
4: Con el primo, ajá.
2: ¿El primo es de la comunidad?
4: El primo se le arrimó, sí.
2: Entonces, supuestamente, ¿ya se metió con el primo?
4: Que se metió con el primo unos días que estuvo aquí dándole hospedaje aquí en la casa, que se metió con él.
2: Ay.
4: Y pues que ya necesitan apoyo de la hermana, en este caso, de la hermana del primo.
2: ¡Ándale! Sí. Esto va a estar bueno.
4: Sí, porque el primo sí es gay. Entonces, y pues va a decirle que como que no supo qué pasó, pero pues que ya también le entró.
2: Oye, ¿y de quién fue la idea de la broma? ¿Tuya o de Javier?
4: No, de mi esposo. De él, toda la idea es de él, y estaba duro y duro que quería hacerla que primero que a mí. Te voy a hacer una, ándale. Y luego que no, que siempre que a la tía. Entonces, y luego terminamos con el primo gay, que como que le da un poquito más de intensidad.
2: Ah, qué buena onda. Bueno, pues entonces, espero que salga. Sí. Te mando un beso, Araceli. Gracias por platicar gracias, conmigo.
4: No, adiós. Te paso a mi marido.
2: Bye. Échame a Javiercito. Javier, ¿quién va a ser la víctima? Me dijo Araceli que tu prima.
3: Así es.
2: ¿Y cómo se llama ella?
3: Es Montserrat.
2: Ok, platícame la broma para Monse.
3: Pues bueno, ahí ya planeándolo todo, uh-huh. Pues bueno, le vamos a decir que se me volteó la tortilla. Una temporada vino aquí mi primo a la casa, su hermano, uh-huh. Y pues él es gay, ¿no? Entonces estuvo aquí en la casa, se estuvo quedando aproximadamente una semana. Ajá. Entonces le vamos a decir que en una de esas estábamos platicando aquí solos, una cosa llegó a la otra y queremos que nos ayude a resolverlo con la familia, ¿no?
2: Ah, o sea, tanto así de esa ensartada que hubo entre sí, tu primo y tú, o sea, ¿ya se quedaron clavados?
3: Sí, que no, bueno, estamos confundidos, ¿no? Que queremos resolverlo de la mejor manera y bueno, por eso estamos consultando con ella, ¿no? Que no estamos confundidos y bueno, no sé, plantearle por ahí la posibilidad de, le voy a decir a Ara que nos vamos a ver el domingo, vamos a darnos un último revolcón y de ahí determinamos todo, ¿no? Pero pues, no sé, en ese inter le voy a decir que yo voy a estar contigo y necesito que me apoyes a decirle que sí, que yo voy a estar contigo y mientras yo arreglo mis asuntos con Luis.
2: Ahora, me comenta Araceli que participa el primo, ¿no?
3: Así es.
2: Que se llama, ¿cómo, Luis, según entiendo?
3: Luis, así es.
2: Luis, ok. ¿Y es hermano de Montserrat?
3: Así es, de hecho, bueno, durante toda la tarde yo ya estuve preparando también a Monse. Le mandé un mensaje que si estaba ocupada, que necesitaba hablar con ella.
2: Muy bien, déjame saludo a Luis. Hola, Luis, ¿cómo estás?
5: Hola, pandita, muy bien, buenas noches.
2: Hola, chiquillo.
5: Hola, pandita.
2: Oye, Luis, cuando pandita. Javier te busque y te dice, vamos a hacer la broma, ¿qué dijiste, cámara?
5: Sí, yo dije, va, la acepto, hacémoslo.
2: Oye, ¿y te gusta el Javier o no?
5: No.
2: ¿Cómo va el tema de la broma? ¿Quién empieza? ¿Quién da el planteamiento? ¿Quién confirma? ¿Cómo está la logística?
3: Pues empiezo yo le dije que le iba a marcar, que necesitaba hablar con ella. Y de igual manera te comento, hace un momento le mandé un mensaje diciéndole, no, ya te dije que no te preocupes, vamos a hablar con Monse y ella nos va a ayudar a resolverlo.
2: Ok, y ahorita en la broma supuestamente están juntos, están platicando el tema.
3: No, estamos por llamada igual.
2: Entonces yo voy a poner el efectito de tono de que estás, para que en un momento dado que lo juntes, lo enlaces, para que Luis participe.
3: Sí, le voy a decir que lo tengo en espera y que, pues bueno, ahorita lo estoy llamando a ella para que nos apoye.
2: Bueno, vamos a pegarle, señores, en directo desde el Panda Go Center. 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
2: Excelente. Sale Javier con todo, ¿eh?
3: Sí.
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11: Bueno.
3: ¿Bueno?
11: ¿Quién habla?
3: Soy yo, hija.
11: Ah, ¿qué pasó?
3: Quería hablar contigo.
11: Ah, ¿qué pasó? Desde hace rato me traes sí, en angustia.
3: Ay, es que estaba platicando con Luis.
11: Ajá.
3: Con Luis, tu hermano. De hecho, lo tengo en línea en espera.
11: Ajá.
3: Pero pues quería primero pues yo entrarle, comentarte. Ajá. Pues antes que nada, pues no vayas a pensar mal, ¿no? Antes de, ¿no?
11: Ajá.
3: Y después de, pues sí, va a ser razonable que pues todo lo que vayas a pensar, ¿no? Pero pido comprensión.
11: Ajá.
3: Y más que nada apoyo, ¿va? Déjame.
11: A ver.
3: Déjame contar a Luis, ¿no? Para hablar.
11: Ajá.
3: ¿No te has comentado nada de él?
11: No, de hecho, estamos como un poquito enojados.
3: No manches.
11: Sí.
3: Bueno, pues no sé si sea por lo mismo de que pues le dije que quería comentártelo a ti, no antes. A ti antes que a todos. Porque pues sí, obviamente quiero quiero tratarlos con toda una familia y bueno, pero especialmente a ti antes de, ¿no? Eso me avanzo y ahorita platiquemos, ¿va?
11: A ver.
3: No me aguanta. Bueno, Luis.
8: Sí.
3: Ya ahorita hablamos con ella, entonces.
11: Bueno, bueno. Que,
3: bueno, ¿ya?
11: A ver, ya viene.
3: Pues aquí está Luis. Luis, ¿sí oyes?
8: Sí, sí, lo estoy escuchando.
3: Pues ya ves que pues era lo que veníamos platicando, mi hija. Pues ahorita ya le dije a Monse, como, bueno, no le dije nada. Ya le dije algo, bueno, apenas le voy a decir, pero pues ella ya está como introducida en el tema. Pues sin más rodeo, Monse, ¿no? O sea, yo no quería que ahora escuchara porque, pues, la de la vez que. Perdón, y se lo tengo que decir, pero. De la vez que Luis vino aquí a la casa, la vez que nos lo estuvimos llevando allá a trabajar, pues es que en esos momentos como que, bueno, nos quedamos hasta tarde a platicar, pues ahora se metía a dormir al niño y pues bueno, en ese ínter en el que lo dormía y todo, pues nosotros nos quedamos a platicar. Fue una de las veces antes de que ya se fuera a su casa y sabe que pues estando platicando, pues llegamos a otra cosa.
11: ¿A qué o qué?
3: Pues, no sé en qué punto fue, pero pues lo comencé a ver de otra manera a Luis. Y bueno, pues creo
11: no
3: que
11: en el momento cosa.
3: Que... ¿Eh?
11: No digas cosa.
3: Pues solamente te puedo decir que no sé de qué manera fue que pasó, pero no sé. No sé, en ese momento como que...
11: ¿Qué piensas o qué?
3: Luis,
8: mande.
3: Pues dime, o sea, lo que estamos hablando ahorita, pues, más que nada para que ella nos ayude. O sea, yo como te dije, no, estamos buscando ahorita una solución, no más problemas. Y el hecho de que ahorita yo esté hablando con tu hermana, pues no es nada más para también yo definirme, porque pues yo estoy muy confundido, quedo muy confundido desde esa vez, ¿no? O sea, ya no puedo ver ahora de la misma manera, incluso cuando... Ella me seduce y trata de hacerme el amor, no pienso en otra cosa más que en Luis.
11: Mira, yo no estoy en contra de nada, ni de si tú tienes otras preferencias, yo te voy a apoyar, pero también yo me pongo en el lugar de Ara y también obviamente la voy a apoyar a ella.
8: ¿Me estás escuchando también, Monse?
11: Sí, también te pregunté que tú qué piensas o tú qué.
8: Por eso es que, mira, también a lo mejor la intención de poderte decir a ti las cosas es para que nos puedas ayudar. Yo sé tal vez que las cosas no están bien, porque incluso a mí hasta siento como un tipo de remordimiento. Me siento mal incluso de volver a ver a Araceli a la cara. Entonces me siento mal, pero por eso estamos como acercándonos a ti para que
3: no, pero pues no es válido que digas eso, porque ahorita, o sea, ese momento lo disfrutamos, ¿no? Y
11: ay, no digan cosas. No, mira. Ay, no.
3: No, digo, si te lo cuentas es por algo, ¿no? Porque
11: yo voy a ir. Oye, Javier, no manches.
3: Yo esto te lo digo porque, aparte de todo, pues quiero pedirte un favor. Y es que aquí no pretendo ponerte entre la espada ni en la pared, ni mucho menos, ¿no? Sino que quiero que definitivamente ahorita estés de nuestro lado como familia que somos. Y bueno, está...
11: No, pero
3: quiero,
11: no...
3: Yo, o sea, yo no...
11: Te voy a dar
3: no,
11: razón.
3: O sea, sí, pero... O sea,
11: te voy a apoyar, pero tampoco no creas que le voy a ir a la serie. Ay, pues ya pasó, pues ya, ni modo, ya vete a tu casa.
3: No, digo, es que... Es como te digo, yo ahorita me encuentro muy confundido por cómo es que se dieron las cosas y no sé, ¿no? Como que no me siento yo, ¿no? Entonces... Y es lo que le digo, Luis, tal vez necesitamos un último encuentro entre tú y yo, poder ahora sí que quitarnos el asco bien, estar tú y yo solos y ver si es que sí nos gusta. Pues bueno, yo sé que yo no puedo estar contigo, ¿no? Pero no sé, tal vez me puedo buscar otros 3 o otros 5 más, ¿no? O sea, no sé. Pero el hecho es de que quiero yo sentirme identificado conmigo mismo y ves como yo le decía a Luis, no, o sea,
9: vamos a vernos el domingo. Pero en ese intento
11: yo mejor ahorita, primero hablas con Ana, Javier. O sea,
9: no, ese es el detalle. O sea, yo antes de saber lo que me gusta o lo que no me gusta, pues yo necesito primero experimentarlo, porque tampoco me voy a quedar como el perro de las dos tortas. ¿Qué tal que no me gusta y al final de cuentas ya se lo dije a Ara y Ara me termina dejando? ¿Y cómo voy a quedar? No, mira, ahorita el plan está así. Pues nos vamos a ver, Luis y yo, ahí entre por su plan, y pero yo le dije a Ara que voy a ir contigo. Entonces, nada más por si te llega a marcar Ara, pues le diga, sí, aquí está, no sé, fue con Diego a acomodarle algo al coche, o no sé, a cambiarle las llantas al coche, o yo qué sé, ¿no? O sea, que me sirvas de tapadera.
11: No, pero es que yo no puedo tampoco, o sea...
8: Ponce, pero yo sé que, escúchame también, yo sé que tal vez tú lo ves mal, pero también sé que tú siempre me has apoyado a mí ante cualquier situación, y es por eso que yo le dije a Javier, ¿sabes qué? Pues hablándolo, quiero comentarle a Monse, y yo creo que como teniendo a Monse de nuestro lado, las cosas van a ser un poco más fácil. Entonces,
11: no, sí, o sea, yo sí los voy a apoyar, pero también entiéndanme que yo como mujer y como casada que estoy, tampoco me gustaría que me hicieran eso, que una prima de Diego, pues estuviera de alcahueta, ¿no?
9: Sí, bueno, mira, de hecho yo voy a llegar ya ahorita a la casa y te la paso y le dices, oye, ya quedó con Diego, van a ir por las llantas del coche y bueno, para que mi cuartada pueda servir, porque si no, ¿de qué manera vamos a poder hacerle para saber si lo que hicimos está bien o está mal? Digo, yo sí.
11: Bueno, pero después yo también hablaría con Ara y yo le voy a decir, mira, Ara, discúlpame, yo te apoyo también, pero ay, es que no sé, yo no, Javier, es que me pones ahorita en un dilema muy muy fuerte. O sea, yo sí te voy a apoyar y pues ya si quieres ya pásame a la tenis para decirle.
9: Pero sí me harías ese favor.
11: Sí, pero
9: digo,
11: yo
9: te después, digo, ¿no?
11: ¿Eh? Yo hablaría con Araceli y le voy a decir que tú me lo pediste, pero
9: mira, es que tampoco le puedes decir, porque el día de mañana que nos dejemos, pues me va a quitar al niño, y pues tampoco se vale, ¿no? Que yo deje de ver a mi hijo, pues porque he decidido ser quien soy, ¿no?
11: No, pero pueden llegar pues a un acuerdo. Yo creo que a lo mejor tú también debes de entender, Javier. O sea, sí, Montse, no creo que te va a aplaudir a la gente y va a decir, ah, sí, sigue viendo al niño. Pues no.
8: Pero sabes que, Montse, de alguna manera también lo que nosotros estamos buscando es que si nos estamos acercando a ti es que tú seas nuestra confidente, porque si entonces de alguna manera esto no está sirviendo, entonces ya te enteramos y de todas maneras ni nos vas a ayudar.
11: O sea, obviamente ahorita los voy a apoyar, Javier, pero también no, o sea, ya el día que se llegue, pues no sé, el momento de que a lo mejor ya hable con Araceli en una ocasión, pues a lo mejor ya va a salir. O sea, yo tampoco quiero quedar mal con ella, porque pues yo ahora sí que yo no tengo la culpa de nada.
8: Y es que, ¿sabes qué, Monse? Yo sé que tú y yo hemos tenido problemas, porque yo sé que tú y yo hemos tenido problemas estos últimos días, estas últimas semanas, pero también debo decirte que, pues, Javier es un buen amante. Debo decirte que Javier es un buen amante y debo decirte que me gusta lo que estamos haciendo, me gusta por lo que estamos pasando, y entonces es por eso que decidimos acercarnos a ti. Pero para que salgas con estas cosas de que no nos vas a apoyar o que no le vas a decir, lo único que te estamos pidiendo es que por favor nos ayudes para que realmente él y yo podamos volver a vernos y de ahí tomar una decisión. No te estamos pidiendo.
11: No, pues sí, mira,
8: Montse,
11: yo sé que ahorita tú ya ves que no me hablabas y ahorita pues yo te estoy demostrando que pues sí, o sea, te voy a apoyar.
9: Oye,
11: pues sí, te apoyo. Ajá.
9: ¿Qué tal que ahorita llego con Ara y te la pase y digo, sí, sabes qué? Que lo dejamos para el miércoles, nada más para que sepas que Javier no va a ir a trabajar y pues vamos a estar allá consiguiendo las llantas del coche, ¿va?
11: Ajá, bueno.
9: Déjame concentrar para ponerle...
8: Bueno, Montse, ya nada más último antes de que me logre escuchar, entonces sí nos puedes apoyar.
9: Ajá. Ya, con Montse. Habla.
11: Bueno, hola, Ara.
12: Hola, Monse, ¿qué pasa? ¿Cómo estás?
11: Bien, ¿y tú?
12: Bien, aquí, ya sabes, batallando con este chamaco.
11: Ay, sí, mi tranquito, ahora me lo he visto.
12: Ay, sí, oye, ¿que vamos a vernos el miércoles para la llanta?
11: Ajá, sí.
12: Ah, no, pero que va a subir al gordo, dice, ¿no?
11: Ajá.
13: Ah, ya, sí, porque pues ya ves que no podemos faltar al trabajo, entonces yo creo que yo me pues voy a trabajar y
14: también si quieras, pero ¿cómo se llama? Sí, entonces para siempre. Bueno, él va a estar aquí conmigo y con Diego.
13: Ah, okay. ¿Y a qué hora? Porque no me ha dicho bien a qué hora, pero a qué hora se van a ver o qué.
14: De la hora todavía, más que nada le tienen que avisar a ¿cómo se llama? A Diego. Pero ya era la hora que ya te avisaríamos.
13: Ah, bueno. Sí, porque nada más me dijo que las llantas, pero pues no supe qué onda ni nada, nada más me dijo, voy a ir como antes por lo de las llantas, pero pues él sabe que no podemos, entre semana, pero pues bueno, pero
14: ya,
13: bueno.
14: Ya, pues, ¿sabes que ya habían quedado Diego y él?
13: Ajá.
14: De lo de unas llantas que le estaban consiguiendo, pero apenas ahorita otra vez le volví a mandar mensaje que estaban las llantas disponibles ya.
13: Ah, bueno, órale pues. Oye, sí, oye, Monse.
14: Mande.
13: Nada más te quería preguntar una cosa.
14: Ajá.
15: ¿Y cómo se oye el Panda Show?
13: ¡Es una broma!
16: ¡A toda máquina! ¡Fue broma!
2: ¡Qué quemón con Araceli, no manches! ¡Monserrat, eres una alcahueta!
14: ¡No!
2: Muy sorprendida, pero bien apoyando a Javier y a Luis, al hermano.

0: pues nos mandamos a la goma.
1: Pero mira, lo apoyaste para que viviera el amor con Javier. Muy enojada. Luis, pues que sirva la bromita para tranquilizar y limar asperezas con Montserrat, ¿no?
2: Pues sí, pero de alguna forma las cosas tienen que servir para algo, y esto ya también nos sirvió, aparte de divertirnos un rato, ya sirvió para limar la aspereza.
1: Ay, qué bonito. ¿Y quién tiene la culpa ahí del enojo? ¿Tú, Luis, o Monse?
2: Ella.
1: A ver, vamos a ponernos de acuerdo. ¿Quién tiene la culpa?
2: Ella.
0: Pues yo creo que los dos, porque somos muy explosivos, pero pues yo soy más tranquila en el aspecto de que nunca doy la espalda, ¿no? O sea, yo soy bien ley con mi familia.
1: Bueno, hagamos una cosa. Mira, aquí posiblemente son los dos culpables, son hermanos. Aquí estuvo la bromita. ¿Por qué no, Luis, le pides una disculpa a Monse y después Monse te pide una disculpa a ti y quedamos como hermanos? ¿Les late?
2: Sí.
1: Órale, vas, Luis.
2: Pues solo para, digo, aprovechamos también esta llamada. Mira, también sin saberlo Javier y todo, pero aprovechamos la llamada y la broma, y pues cualquier diferencia, algo que haya habido o que haya entre nosotros, pues te pido una disculpa.
0: Sí, yo también. Ya no voy a ser tan enojona.
1: Ay, eres hermosa, cuñada. Realmente eres un amor. Pero bueno, pues, Javier, Araceli, Luis, dígale a Montserrat cómo se oye el Panda Show.
2: A toda máquina.

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2: Estoy de vuelta contigo en este lunes 13 de julio del 2026. A través de la mejor FM estamos en cadena y también por la aplicación de Claro Music en dos versiones, con picante y sin picante en este Monday. Envía tu mensajito y escúchate en el Panda Show al 55760 Panda. 55760 Panda, estamos en Guadalajara. Ahí está Horacio. Buenas noches, ¿cómo estamos?
3: Hola, buenas noches.
2: Buenas noches, Horacio. Saludos hasta Guanatos. Gracias por estar a través de la frecuencia 95.5 y Claro Música. Platícame, ¿para quién te bromita, Horacio?
3: Para mi esposa.
2: Órale, ¿y cómo se llama ella?
3: Ana Fabiola.
2: ¿Y qué bromita para niña?
3: Pues le vamos a marcar supuestamente del trabajo. Ajá. Para decirle pues que pues me voy a quedar a dobletear turno y eso, y después le vamos a hacer una llamada disparada para decirle que pues me confundí y le estoy hablando a otra, al innombrable.
2: ¡Ándale, pues! Llamadita de número disparado en Guadalajara, me late. ¿Cuánto tiempo llevas con Ana, Horacio?
3: Ya pues de casado 5 años, pero estamos casi 10 años.
2: Ok, 10 años juntos, 5 de matrimonio. Pero mencionaste en esto del número disparado, ¿existe alguien innombrable?
3: Pues sí, es decir, le decimos innombrable porque ha habido unos ciertos mensajillos por ahí y pues no lo podemos mencionar ahorita en el matrimonio.
2: Ok, ¿y cuál es ese nombre innombrable?
3: Estrella, le vamos a poner Estrella.
2: Le vamos a poner.
3: Así lo ubicamos, la Estrella.
2: Ok, oye, ¿y esos mensajes, para que nos pongas en contexto, han existido? ¿Y de qué se tratan esos mensajes? ¿Qué
3: ha pasado? Pues, básicamente nos hablamos así como un poco cariñosamente, bebé. Entonces, pues, la tóxica, pues, revisando el teléfono, pues, se dio cuenta de eso y, pues, ya sabe cómo me pone.
2: La tóxica, pues, ¿cómo no? Imagínate, ¿es tu mujer y encuentra mensajes cariñosos con la tal Estrella?
3: No, va a ahorcar.
2: Ni modo que te felicite. Pero bueno, entonces nos vamos a la justificación. La primera llamada, mucho trabajo, dobleteas turno y que, pues, vas a llegar muy tarde o posiblemente hasta mañana. ¿Vale?
3: Okay, sí.
2: Listo, vale. Vamos, señores, le damos en directo desde el Panda Call Center. Las bromas están aquí, en el Panda Show.
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5: Panda, ¿cómo estás, mijo? Saludos, aquí te escuchamos todos los días. Espero que todo esté bien, cuídate mucho. Me encanta tu programa. Aquí estamos a la orden, mi pandita, aquí desde California. Que estés bien, cuídate, Panda. Y de pasada me saludas a tu mamá, que te quiere mucho, Panda.
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2: Excelente. Listo, y entro. Vas.
7: ¿Bueno?
3: Sí, bueno, hola, amor.
7: ¿Bueno?
3: Bueno, hola, amor, ¿sí me escuchas?
7: Hola. ¿Sí?
3: Oye, amor, estás ocupada, nada más te hablaba para decir, pues, que fíjate que nos salió mucho jalecillo acá en el trabajo y, pues, me están avisando, pues, que voy a tener que darme otro turno, voy a tener que dobletear. Ya ves que casi no nos dejan acá.
7: Ajá.
3: Pero pues te quería avisar que posiblemente no llegue mañana pues a la casa.
7: ¿En todo el día?
3: Pues sí, es que es otro turno. Pero pues me doy bien, pues va a salir chido el tiempo extra, pues el dinero. Pero pues te estoy avisando pues que para decirte pues, por eso estoy marcando aquí el teléfono pues del trabajo para decirte pues que no,
7: ajá,
3: no me esperes mañana pues porque voy a dobletear.
7: ¿Y no ocupas que te lleve algo de comida, nada? ¿No ocupas que algo de comida, nada?
3: No, hasta eso que nos invitan a pizza y todo cuando dobletea el turno, acá uh-huh. nos dan comida y si no, pues ahí traigo dinero para comprar, pero con la preocupación, ya ves que no nos dejan traer el teléfono y pues no uh-huh. se me puede comunicar.
7: Pues cuando puedan, si te llegan a dejar el teléfono, me mandan un mensaje, ver cómo te sientes o algo.
3: No, pues tú duérmete, tú relajada y digo, pues yo ahí de todos modos, cualquier cosa pues te avisa, pero para que no estés con el pendiente.
7: Ok, está bien.
3: ¿Sí? Ah, sí, bueno, pues.
7: Bye.
3: Bye, te amo.
7: Bye, te amo.
2: Bye, te amo, te amo, te amo, te amo. Oye, bien linda, preocupándose porque cenes, porque comas, porque estés bien. Tú diciendo que es tóxica y ella bien linda, pero viene el número disparado. Ok, mira, es bien importante, te voy a suplicar que digas el nombre de Estrella lo más que puedas. O sea, ahorita que diga, bueno, tú le dices, Estrella, mi amor, igual le dices, mi amor, soy Horacio, ya tengo tiempo libre, tengo para ti toda la noche, Estrellita, mi amor, ya arreglé las cosas por allá, le dije que tenía chamba toda la noche y se la comió. Pero no sabes las ganas que te traigo, Estrellita. Hacer que ponga los ojos de en blanco. Obviamente tu esposa de repente va a decir, bueno, bueno, ¿y tú, Estrella? Y ella, bueno, Estrella, mi amor, ¿eres tú? Hasta que diga, no, baboso, soy Ana, y tú, espérame, hay una confusión, no es lo que piensas. Y a partir de ahí, soquito loqui, ¿ok? En directo desde el Panda Center, las bromas están en este Casto Show.
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4: Excelente.
3: Bueno. Hola, Estrella. Hola, mi amor, chiquita, ¿cómo estás? Fíjate que estoy allá, ya hablé con mi esposa para decirle que pues voy a faltar mañana y ahora sí nos vamos a poder ver y pues pasarle. No sé si, Estrellita, ¿cómo estás?
9: ¡Oh, Dios!
3: Estrella.
7: ¿Sabes quién soy?
3: ¿Eh?
7: ¿Sabes quién soy?
3: ¿Fabi?
7: Sí.
3: ¿Fabi? Ah, sí, okay. No, bueno.
7: ¿Estás diciendo bueno, que Estrella y...
3: Bueno,
7: ¿qué hago? ¿Volver con quién?
3: Pues con
7: entonces
3: Estrella.
7: Entonces voy a estar en el trabajo. Entonces, ¿dónde estás ahorita?
3: Es que me toca con ella, puedes trabajar. Está aquí, está conmigo, pues, y pues me toca que voy a trabajar, pero... No, es una confusión. No crees que está pasando lo que no. Todo bien.
7: ¿Dónde estás ahorita?
3: Estoy aquí en el trabajo, ¿no? Estoy aquí, ya voy a salir a ruta, bebé. No.
7: Mándame una foto de dónde estás.
3: Es que me hizo una llamada, Estrella, y por eso me confundí. No creas que fue porque yo quiera y no.
7: A ver, no. ¿Por qué estás diciendo que Estrella y que le vamos a pasar rico? ¿Sabes? ¿Eso
3: qué? Es lo que te digo, amor, que no me estaba marcando y pues a lo mejor se causaron las llamadas, no sé, pero...
7: Y también
3: no es lo que estás pensando, no creas que me voy a echar a perder tanto tiempo, no creas que no.
7: Horacio, nomás que salgas con tus...
3: No, a ver, tío, que no es lo que estás pensando, no pienses más. Todo tiene una explicación, de hecho, si quieres, pues podemos vernos otro día para que veas que no está pasando nada.
7: Gracias.
3: Mande.
7: Yo te dije que si me salías con una chica, no, te voy a llevar todas sus cosas con tu mamá.
3: No,
7: ¿cómo? Y el niño va a saber.
3: Sabe, entiende que es un malentendido, no va a ganar esto más grande, ¿no?
7: Con tantas cosas. ¿Eh? Un malentendido hasta con el nombre y todo, y que ya me marcaste.
3: No, pues siguiendo la corriente, ya ves que te digo que como que esta morra me tira al hombro, pero no.
7: Resulta que el inocente eres tú. Ahora resulta que el inocente eres tú.
3: No, de verdad, no dudes de mí, Fabi.
7: ¿Dónde?
3: Ya, no te enojes, te estoy diciendo que estoy en el trabajo, ya. Ya estoy en el trabajo.
7: ¿Con eso?
3: Entiendo, fue un malentendido, se me cruzaron las llamadas.
7: No, tú dijiste muy claro el nombre.
3: Bueno, pues ya que estamos ahí con las notas, me ocupo hablar contigo algo.
7: Conmigo ya no vas a hablar.
3: Escúchame seriamente, ¿me estás escuchando?
7: No, escúchame tú a mí.
3: ¿Qué? A ver, dime.
7: Todas tus cosas te las voy a llevar con tu mamá y...
3: Escúchame, pero yo también ocupo que me escuches tú a mí, por favor.
7: No.
3: Es que es algo un poquito grave. No. Y ahorita, pues, está afectando la situación, pues, a ver, ya...
7: Allá vete con la Estrella. Allá lleva a la Estrella, ya dile que ya tienes allá que te vas a vivir con allá con tu mamá.
3: Es que la verdad, pues tú has visto cómo estaba presionado, mucho estrés, mucho.
7: No,
3: momento, pues si va a ser así la cosa, pues de una vez la vas. La mera verdad, sí estoy saliendo con la Estrella y pues me está embarazada. De una vez te digo que está embarazada y pues ya, si va a ser así, si vas a sacar mis cosas, pues. Que sea por algo, la neta, ya. tú sabes que pues yo y ustedes nos llevamos muy bien y pues ella me ha aceptado con todo y mío, entonces pues si así va a ser, pues que así sea, la neta.
7: Pues yo ve lo que estás diciendo.
3: No es que es lo que te digo, que estoy muy estresada, he tenido mucho estrés y tú no me entiendes.
7: Ay, ¿ella te desestresaba?
3: No, no me, pero me entiende, ella me escucha, ella me presta atención. A veces los hombres buscamos también eso, no creas que... Pero si me vas a hacer así, pues dime, pues también yo para allá ni regresar, pues estoy a tener
7: que comer mi casa. Yo ahorita le voy a decir a mi tío, el que es abogado, que ahorita mismo transmite todo para divorciarme de ti. Y para quitarte
3: el pues yo no te voy a dar el divorcio, yo nomás digo que yo quiero a mi niño. Y pues no, has cambiado mucho conmigo, no. Entonces...
7: Tú ya vas a tener otro, ¿no?
3: Pues sí, pero pues por lo mismo pues que nada, tú ya cambiado conmigo, ya no...
7: No, a la chica. Si es que ahorita mismo la voy a marcar a mi tío.
3: Hay dos cosas se arreglan entre nosotros, tu tío y tu papá, que tienen que ver en esto.
7: Porque mi tío va a tramitar el divorcio.
3: ¿Y tu tío qué tiene que ver? O sea, esto va a ser entre tú y yo, no
7: más. Porque mi tío es mi abogado.
3: Ahora que dices que mi mamá, ¿qué tiene que ver? Pues ella, ¿qué?
7: Ah, pues sí, pues para que dé para la clase de hijo que tiene.
3: Pues ella sabe cómo somos sus hijos, pero no.
7: No, yo también no voy a decir a tu mamá y le voy a decir todo lo que me dijiste. Y le voy a decir eso.
3: Mira, Fabi, quería decirte las cosas así como se prestó ahorita, fue una equivocación. Pero pues... así pasó y pues ya estás enterada.
7: No.
3: Ya, y tú dime cómo vamos a quedar, pero mi hijo, pues yo lo voy a seguir viendo, es mi hijo y yo
7: lo quiero. Eso tú me lo dijiste de noche en principio, ¿sabes qué? A ver, tú ya faltaste, quiero otra vieja.
3: ¿Qué?
7: Y punto, o sea, arreglarlo desde un principio.
3: No.
7: No salir con eso.
3: Es que estaba muy estresado y pues ocupaba y en el trabajo, pues casi tengo medio día de trabajo.
7: ¿Te desestresaba la vieja? Ah, estoy estresado, ven, te vamos a echar pati ya.
3: No, pues si no son así las cosas.
7: Pero va a ser una...
3: No le digas así, por favor.
7: ¿Cómo? No, ¿qué dices? ¿Que ella ya sabía que tenías un hijo?
3: Tú sabes que lo nuestro ya estaba por terminar, ya estábamos en las últimas, ya casi nos hablábamos. Así, entonces...
7: Casi 10 años de conocerte y ya estaba todo tirado a la basura. No digas pues,
3: que... Estoy tirando la basura, yo por mí quisiera seguir contigo, pero...
7: No, ¿cómo? Tengo mi vieja y tengo la otra y tengo dos hijos. No,
3: mamá, te voy a pedir que no le insultes, por favor. Que le hables con respeto. Ella nunca te ha faltado el respeto a ti.
7: No, no, casi no. Fíjate, se metió contigo. No, casi nada.
3: Pero porque me comprendió a mí, porque se puso de mi lado, porque me entendió.
7: Ajá. Porque sí. Le puse a tu lado y ya no me vas a entender a este... Digo que va a tener el niño, olvídate.
3: Tampoco le digas niño, porque va a ser mi hijo.
7: No.
3: Respeta. Yo te estoy respetando, no te he dicho ni una grosería.
7: No, porque a ti no te están haciendo nada. Fuera al revés. A ver, ¿qué hicieras? No, ahí sí no va.
3: Y neta, te doy un consejo, neta. Así ya, porque ya estamos hablando netas. Haz tu vida y atiende de verdad bien a la pareja que elijas, porque así como te trataste a mí, la neta, no.
7: Ay, ¿sabes qué, Horacio? Bye. Ya te dije, a mi casa no regreses.
3: Oye, ya,
7: regresas
3: a casa de tu mamá. Por favor, escúchame, ¿sí? Es que hay algo, pero ya, por favor, escúchame. No, nomás no vayas a colgar, escúchame.
7: ¿Sí? No, ¿sabes qué? Bye.
3: No,
7: nomás escúchame lo último. Mamá, le voy a decir todo lo que me
3: dijiste. Escúchame ya, por favor, ¿sí? Ya para escuchar lo último y ya no te dilata nunca más.
7: Tienes un...
3: No, pues nada más hay que decir que cómo se escucha el Panda Show, esto es una broma.
8: A toda máquina.
3: Por favor, es una broma.
9: Ana, estás en las bromas del Panda Show, no es cierto, mija.
3: Bueno.
9: Ana, Fabiola, trompudita, mija, ¿estás ahí?
3: Bueno.
9: Ana, préndele a tu radio, préndele a la mejor, préndele al 95.5, estás en las bromas del Panda Show. Y estás en la aplicación de Claro Music, es una broma de número disparado de Horacio.
3: No me quiero divorciar,
9: ¿no? Ana, ¿qué sentiste que te haya hablado tu marido para decirte que se iba a quedar a doblar de chambe después? Estrella, mi amor.
7: manches, la verdad, muy feo.
9: Hizo una broma de Horacio. Horacio, dile por qué la broma a tu esposita.
3: No, pues nada, no, ya ves que viene nuestro aniversario y pues que le hacerte una bromita, ya te había dicho que te lo iba a hacer. No pensé que fuera tan fuerte, así que igual tanto digo, pero parece que quieren muchísimo, no. Todo fue broma.
9: ¿Y cuánto es el aniversario?
3: El 25 del siguiente mes.
9: Y un regalito muy especial. Ana, ¿qué le quieres decir a tu peores nada?
7: Pues que no vuelva a hacer eso porque, por si las dudas, tengo que averiguar todo eso del trabajo.
9: Ay, oye, pero aparte bien tóxica. A ver, mándame una foto. Quiero saber dónde estás. Mándame foto. Oye, pero neta, ¿dudas que estás en la que está en la chamba? ¿Dudas que está en el trabajo?
7: Pues no, pero nunca está de más.
9: Oye, Ana, yo te estoy diciendo, pues préndele a la radio, préndele a la mejor para que te escuches, pero pues también te pones bien. ¡Chunda acá! Oye, Ana, ¿le mandas un besito a tu marido? Ándale, mándele un beso, mándeselo.
7: Te amo, pero no lo vuelvas a hacer.
9: Mándale un beso, ándale, no seas acá trompuda. Mándale un beso. Qué bonito. Horacio, dile algo bonito.
3: Pues nada, sabes que te amo y que espero que no sean 5 ni 10, que sean muchísimos años. Y perdóname la broma, pero sabes que te amo y pues al pie del cañón.
9: Pero dígame, en Guadalajara, ¿cómo se oye el Panda Show?

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6: ¿Cómo están? Soy Claudia Mejía. Una nueva semana, un nuevo episodio. Hay un tema que, pues como mujeres tal vez sepamos cómo manejarlo, pero tal vez haya mujeres o adolescentes que aún no, y es este tema de la higiene menstrual. Y para eso tenemos a nuestra querida doctora Carelia Mendoza, ella es ginecóloga. ¿Cómo estás, doctora?
7: Muy bien, muchísimas gracias, un gusto estar con ustedes.
6: Hablemos de la higiene menstrual, pero sí quisiera como una guía, ¿no? O sea, saber el paso a paso.
7: Claro.
6: De una buena higiene menstrual.
7: Hablar de higiene menstrual es un tema bastante amplio en el sentido de que hay muchas cosas que aún no sabemos. Sin embargo, pues la mayor parte de nosotras tenemos el contacto o de alguna manera nos introducimos a la higiene menstrual como Dios nos da a entender. Porque
6: sí.
7: Nadie nos explica qué usar, cómo usar, cada cuánto cambiarlo. En el mejor de los casos, nuestra mamá, prima, tía, amiga nos orientará un poco. Pero a pesar de todo lo que hemos avanzado en comunicación, en normalización del periodo menstrual, pues finalmente no hemos logrado que esto sea hablado de manera amplia, ¿no? Porque todo el mundo esconde como esa parte todavía. En muchas ocasiones pensamos que esto es como algo que es sucio, ¿no?
6: Mucho tabú.
7: Mucho tabú, justamente. Lo primero que debemos de saber es, cada mujer es única, cada mujer tiene afinidades o facilidades para determinados productos de higiene menstrual, pero lo más importante es a ti que te sirve y a ti que te acomoda.
6: Esto de las copas no es tan nuevo, ya tiene tiempo, pero el otro día yo hablando con una prima le decía, bueno, ¿por qué no intentas usar la copa? Dice, es que no he tenido relaciones. Y yo me quedé como en ceros y en blanco porque no supe qué decirle, porque no estoy informada sobre esta parte, este producto de la copa. Entonces, ¿esto es un mito? ¿Es real? ¿Quién puede usar la copa? Bueno, tú nos acabas de decir lo que mejor te acomode y te funcione.
7: Estos dos elementos, al igual que los tampones, son situaciones que tenemos o objetos que tenemos que introducir dentro de la vagina. Aquí el por qué usarlos o no usarlos cuando se ha tenido o no se ha tenido vida sexual depende precisamente de un mito que tenemos muy arraigado, de la cuestión de virginidad. Tenemos muchas veces esa idea de que si no se han tenido relaciones sexuales, no se pueden utilizar este tipo de copas o de discos o de tampones. Si la paciente está consciente de que su virginidad está únicamente dada por una estructura anatómica que puede o no estar presente, puede o no romperse en el momento de la primera relación sexual, y para ella es mucho más fácil utilizar mediante educación que nosotros le damos a veces en el consultorio para la utilización de tampones o copas menstruales, pues adelante. Aquí la única situación es que cuando no han tenido vida sexual, utilizar este tipo de elementos puede llegar a producir un poco de dolor o incomodidad. Por eso es que muchas veces pues no se les recomienda, pero no propiamente está prohibido.
6: ¿Cuál sería la opción para las personas que no tienen un fácil acceso a estos productos?
7: En muchas zonas rurales incluso todavía utilizan telas como tal para absorbentes y no utilizar productos que sean desechables, y precisamente por el alto costo que tienen. Entonces son regiones en donde están acostumbrados a utilizar los recursos propios, porque no hay forma de que ellos tengan acceso a otro tipo de procesos o de materiales como las toallas sanitarias.
6: Y por ejemplo, si estas mujeres utilizan estas, supongo que son como los pañales que usan para los niños.
7: Sí, o incluso, por ejemplo, algunas telas absorbentes como los tipo toalla, la toalla para lavarse las manos pueden llegar a utilizar.
6: Okay.
7: Y lo único que se les recomienda es que estén perfectamente lavadas, perfectamente secas antes de utilizarlas, porque esto puede ser un factor de riesgo para infección. La copa menstrual es una excelente opción, pero también tiene ciertas situaciones que debemos de tomar en cuenta. Entiendas que tienes que cambiarlo cada 6 a 8 horas recomendablemente, incluso de acuerdo a la cantidad de flujo que tienes puede ser esto más frecuente. Al igual que con la toalla sanitaria, se recomienda cambiarla entre cada 6 a 8 horas para evitar algún accidente o alguna situación de infección.
6: Tipo de ropa interior, Okay. O sea, que podamos utilizar.
7: Bien. Independientemente de que estemos o no en un ciclo menstrual, nosotros debemos utilizar ropa interior que sea completamente algodón, es la recomendación siempre, completamente de algodón. Tratar de evitar que tenga colores, porque se ha visto que incluso los colores pueden llegar a tener algunos elementos que pueden ser disruptores endocrinos. Tratar de evitar telas sintéticas precisamente por el contacto con estos disruptores endocrinos o por contaminación. Y ropa que no sea muy ajustada, porque pues nos encanta meternos en esos pantalones súper embarrados que nos ponemos con calzador, pero no es como lo más sano, ¿no? Entonces, en cuanto a la ropa interior, pues no debe ser ajustada y debe ser de algodón preferentemente.
6: El lavado de manos. O sea, yo creo que debe ser el primer paso, así uses lo que estés usando, lavarte las manos.
7: Sí. Independientemente del producto que nosotros utilicemos, siempre se recomienda para remover cualquier producto de higiene menstrual lavarse las manos previamente, porque vamos a tocar nuestra área genital.
6: Ay,
7: y
6: sí.
7: Todo lo que traemos en las manos, o sea, todo lo que toca nuestras manos en todos lados, pues tiene mucha contaminación de muchas cosas. Entonces, lo ideal es sí lavarnos las manos antes de ir al baño.
6: Por favor, y después también, ¿no? Digo, la preciosa hay que cuidarla. A la hora de lavar tu área genital, hay demasiados productos también. Existen muchísimos productos, jabones, lociones, etcétera, etcétera, etcétera. ¿Qué es lo recomendable para la limpieza?
7: Lo recomendable es no utilizar productos perfumados, que eso es fundamental. Bañarnos únicamente con agua y jabón, jabón neutro de preferencia, sin aromas, sin olores añadidos, porque estos pueden llegar a generar contaminación como lo hablamos con los productos de higiene menstrual. Entonces, realmente, otra vez venimos de campañas publicitarias en donde dicen que nuestro cuerpo tiene que oler a flores del campo y pues la realidad es que no es
6: obvio,
7: cierto.
6: No.
7: Entonces, pues nos hemos acostumbrado a que debemos de oler perfumadas todo el tiempo y esto no es necesario. Con que nosotros tengamos una higiene con un jabón neutro, un jabón de baño que no sea perfumado, es suficiente. Existen muchos productos, mientras estos no tengan algunos fenoles, algún aromatizante, podemos utilizarlos.
6: La limpieza para ir al baño, ¿cómo debería de ser?
7: Siempre tratamos de encontrar productos que nos puedan ayudar en nuestra vida diaria. Entonces, hay, por ejemplo, a quienes se les facilita las toallitas húmedas. La realidad es que dentro de todo lo que se ha estudiado, lo único que se pide es que si se utilizan, por ejemplo, toallitas húmedas, estas no sean con alcohol y no tengan ningún tipo de perfume. Entonces, lo que hacemos habitualmente y la práctica común es el uso de papel higiénico, con lo cual tendría que ser suficiente. Lo ideal es que nosotros tuviéramos un lavado con agua y posteriormente solamente secar a palmaditas con el papel higiénico, pero se considera que utilizar únicamente el papel higiénico y limpiarnos de adelante hacia atrás, pues tiene que ser suficiente para nuestra higiene.
6: ¿Y baño diario?
7: Baño diario, sí, por supuesto.
6: ¿Estés o no estés en tu periodo?
7: Así es.
6: Ok. Bueno, digo baño diario porque, bueno, una sabe de eso, ¿no? Entonces claro. Ya una a los dos días y si no te bañas ya estás como de...
7: Exacto, pero también tratar de no exagerar en nuestro aseo diario, porque pues hay pacientes que se lavan con ciertos jabones que son muy abrasivos para la piel, entonces este tipo de jabones está prohibido.
6: ¿Cómo abordar este tema con las niñas, con las hijas?
7: Primero debemos de aprender nosotros, quitarnos todos los tabús, todos los mitos que tenemos en la cabeza, quitarnos las dudas. Y segundo, pues entender que también nuestros hijos ahora tienen acceso a otro tipo de elementos que a veces pues llegan a conocer más de ciertos temas que nosotros. Entonces, entre mejor estemos preparados, podemos pedir apoyo de un médico para poder orientar a nuestros hijos sobre estos temas.
6: Pues muchísimas gracias por estar aquí y por darnos estos tips. Soy Claudia Mejía. Bye.

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0: 6 minutos.
1: Ya estamos de regreso a través de la mejor FM 99.9. Y oigan, pues se llegó el momento de checar quién se lleva el bono de puntualidad. Es decir, quién mandó su mensajito 6:30 de la mañana. Ni un minuto más, ni un minuto menos. Y arrancamos con el ya famosísimo Sergio el Trillizo, que dice: parados, buenos días, ¿cómo estás? Saludos y bendiciones para la Mamis, el Sumaya, Diego Torres y el Chimini. Como siempre, reportándome para el bono de puntualidad. Saludos del Trillizo.
2: Saludos del Trillizo. Precioso. Y por acá el Águila Blanca también llevando bono de puntualidad. Buenos días.
3: Good morning, perritos. Habla su amigo el Águila Blanca reportándose para el bono de puntualidad. Un saludote a la Mamis, al Diego, al Rey Sumaya y a todos los radioescuchas que sintonizan la mejor 99.9. Hoy hay semifinalito, hoy hay futbolito y se nos acaba el mundialito. Hoy gana Francia con un 2-1 a España. ¡Chao!
1: ¡Chao!
2: ¡Chao, chao, chao! ¡Chao, chao! Y mira, por acá también el Champions. Buenos días, corazón de
4: mundo. Muy buenos días, ya aquí empezando. Aquí reportando su 28 Champions, ya empezando. Ajá. Otro turno, ahí no. Pero bueno, vámonos recios a recoger a la gente para llevarle el aeropuerto. Y saludos para la Fernanda, que siempre me hace batallar mucho. Se me queda dormido, siempre llega tarde de la hora que quedamos. Pero bueno, pero vaya, 8 nomás.
1: ¡8 nomás!
2: Verdaderamente, qué coraje me da.
1: Y mira, por aquí el Bambinichi de la Ruta 83, Chi dice: hola, muy buenos días, paraditos Morning Show, complaciéndolos con letra normal para que no me tartamudeen, bola de sonsos. Saludos para la bandota urbanera base joya, especialmente para los de la Ruta 83. Para la borracha, el clase y sexy señorita Chinconcuya, un mamalón, el Tiliche, Scombi, el Román. Para el chino de los bellacos, el Diablito 787, el Sauceda 1190, para el
2: Chamoy Diego.
1: El Chamoy, no, para el Chanclas. Chamoy Diego y Fruta y Banda, puros gorditos y mamones. Sí, señor. Chau. De parte del Bambino 773, Cabina del Amor. Y para el Rey Sumaya, que le mande un besito en el verso. ¿En el qué?
2: En el besito sucio.
1: Un besito en el siempre. Ay, no.
2: Mira, y es que también.
1: Y para el Abraham 837 de voz.
2: ¿Cómo no quiere que nos equivoquemos si no pone ni comas, ni puntos, ni signos de puntuación, ni nada?
1: Que
5: ahí
1: sea
5: les
1: así.
5: Encargamos.
1: No,
5: una...
1: digo, yo tengo la pantalla de ladito, entonces.
5: Hazte poquito para acá y se lee mejor.
1: Y ya. Sí, no, porque me tapa ya los micrófonos. Así ya me quedan los micrófonos tapando.
2: Y yo la tengo, mira, el mero enfrente, bien padre.
5: El Versace, buenos días, mi Versace. ¿Cómo estás?
6: Mis parados, muy buenos y bendecidos días para todos ustedes ahí en cabina. ¿Cómo están?
5: Bien.
6: Chivín, Mami, Rey Sumaya, Dieguito Torres. ¿Cómo andan?
5: Bonito.
6: Bien. Excelente, gracias. También están ahí, están muy bien. Ya se la saben, los saluditos ahí para Master. Entonces, Bajío, Reacción Lobos y Platinum. Y a toda la colegancia que anda en Plan 400. Aquí andamos deseándoles un excelente día, muchas bendiciones, buenas ganancias de parte de su compa el Versace.
5: Gracias.
6: Bueno, pues, igualito, y vamos a darle como Dios manda, a pegarle con todo, toda la pila, toda la actitud, de echarle, pues ahora sí que echarle toda la carne al asador, ¿verdad? Y pues ahí también a ustedes, que les vaya muy bien en cabina, muchas bendiciones, chao, chao. A ver si alcanzamos bonito de puntualidad.
1: ¡Eso!
2: Se lo ganó igual que el Jumi, sí. También aquí anda cotorreándolo, muy buenos días.
4: Hola, muy buenos días, ¿cómo están? ¿Cómo amanecieron?
1: Bien, ¿y tú?
4: Desde la fin de mundo, deseándoles un excelente mate. Que Dios los cuide, los acompañe, les dé mucho éxito el programa mañanero. Cuídense mucho, muchas, muchas bendiciones para todos, ¿vale? Para la Mami, para el Diego Torres, para el Rey Sumaya, para las tardes, aquí andamos. Excelente día, bienvenidos a nuestra mañana, muy buenos días. Buenos días.
1: Saludos. Buenos y por acá días, la gaviotita Becerra. Hello.
7: Hola. Aquí la gaviotita ganándose su premio de puntualidad. Bonito mates de placita para todos. Chao, chao, chao. Los quiero mucho.
5: Ay, qué linda. Saludos, ay, gaviotita. El Comancher. Buenos días, mi Comancher.
8: Hola, ¿qué tal, perritos? Muy buenos y frescos días tengan. ¿Qué tal, cómo amanecieron?
5: Bien, bien, Mami, gracias.
8: Diego Torres, Rey Sumaya, Chimine Ponce, en controles, Italiana y la pizza. Nosotros también amanecimos al ciéntote aquí en la trabajación. Saluditos y bendiciones. Pues el millón por seis, todos los radio escuchas. Y para mis guardos, de la Z para que ninguno se sienta. Vámonos por el premio de puntualidad. Saluditos, bendiciones. Feliz martes de San Juan Mosquito. ¡Chao, chao!
1: ¡Chao, chao, chao!
2: Dice por acá, muy buenos días, parados, pues ya de regreso del trabajo, después de una semana de vacaciones rumbo a Silao. Arturo, Araceli, Doña Cuca y una servidora, Juanita Flores.
1: Ahí está. Ya decía yo que nos habían reportado.
2: Nos ha reportado el Arturo Flores, ¿verdad? Con doña balconera Doña Cuca.
1: Dice, hola chulos, buenos días, saludos de parte del Pechuga, saludos.
5: Saludos Pechugas, por acá el chino de Esquiacerao, Colombia. Buenos días mi chino, ¿cómo andas?
4: Buenos días para los anamamis, alito, al resumaya y Chivín Ponce, ya es tarde, vámonos, chino Colombia.
1: ¡Eso!
2: Ándale, pues, y otro que se reporta, otro perdido también anda por acá, el Alex USA. ¿Cómo andas, corazón de melón?
9: Buenos días, buenos días.
0: es el Chivín Ponce, la Mami, el Diego Torres, el Rey Sumaya. Buenos días, feliz martes, feliz martes. A ver si alcanzo mi bonito puntualidad.
2: Te saluditos. Lo ganaste, amor. Amor, te lo ganaste.
1: Sí, saludos. Se lo lleva. Dice, buenos días, aquí reportándome para mi bono de puntualidad. Saludos para todos, regístreme como Pepe Collazo.
5: ¡Saludos! Ay, mira, el Pepe Collazo no lo tenemos registrado, ¿verdad? No. ¡Qué raro! Bueno, ahorita lo registramos y por acá la chica de los jugos lleva también bono de puntualidad. ¡Buenos días!
9: Hola, paraditos, muy buen día. Que tengan excelente y bendecido día.
1: Gracias, bien. Chica de los jugos, y con ello terminamos el bono de puntualidad. Hoy sí fueron bastante mensajitos.
2: Sí, fueron muchos, es que hoy se levantaron temprano, hoy todos andan chambeando.
1: Pero mira, también tenemos bonos mañaneros. Ajá. Y por acá arrancamos desde las 3:54 de la mañana con el Champion.
10: Muy buenos días, mis caras, quiero presentarse su 28, el Champion, acabando la ruta aquí en el aeropuerto. ¡Ocho nomás! Ya casi ni me reporto porque luego ni de tomo ni pasan mis mensajes. Ay, mis saludos, para que me reporto. Ay, no con ustedes. Ay, un saludo a mi amigo, el Rey Sumaya. Saludos, el hijo de Martina. La Mamis. El Diego Torres. Saludos. Y el Chivo Ponce en controles. Vámonos. Adiós. Dice la Leti Bex. Le tengo que decir adiós.
5: Adiós. Salud, mi queridísimo. ¿Quién era el Champion?
1: El Champion.
5: Por acá el fan número uno del Rey Sumaya. Por acá el tío Uber. Buenos días.
11: Buenos días, mis parados, ¿cómo están? ¿Cómo amanecieron?
5: Bien, gracias.
11: Mamis, Diego, Rey, Chivín, aquí reportándome para mi primer bono mañanero. Vamos iniciando labores, señores, en este martesito. Martes, saludos y bendiciones y que tengan un bonito día para todos los escuchas de la 99.9 y para toda la comunidad parada. Saludos y bendiciones.
1: Eso, saludos.
2: Y mira, por acá también el Suave se anda conectando desde las 5:54 de la mañana. Good morning.
12: Buenos días, mis paraditos, con el ya famosísimo 7351. Mami, Diego Torres, Chivín Ponce y Rey Sumaya, que tengan un excelente martes de labor ajeno en esta fresca y buena mañanita. Mis paraditos, ¿cómo andan?
1: Bien,
12: de Camaleones, que ya andamos aquí en Blanco 400 devorando asfalto. Y para toda la comunidad, para que nos escuchen desde la A a la Z, porque no se va a sentir nadie. Vamos a darle con toda la actitud, chavo, ya es martes, ya sin nada de sueño, ahora sí con todo. Vamos a darle.
1: Eso, saludos para la familia Rodríguez González, Ramírez Calzada y para todos los que están allá en Estados Unidos de parte de Marisol Rodríguez. Les mandamos un abrazo para todos ellos.
2: Seguimos con música, 6 de la mañana con 53 minutos. 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
2: 7 de la mañana con 5 minutos, ya estamos de regreso a través de la mejor FM 99.9. Y oigan, pues se llegó el momento que todos aquellos que están lejos se reporten y nos digan desde dónde nos están escuchando al 477-7007-999, sobre todos aquellos que están, mira, del otro lado.
3: La Pequitas ayer andaba reportándose, espero que en esta mañanita... Será de mañana ya todavía si va. Pues no es mucho lo que nos llevan.
4: Como saludos una hora.
3: A la Pequitas que ayer se reportó. Esperemos que esté sintonizando y que nos mande mensajito. Y ya lo dijo Nayeli, mande sus saludos, mande una felicitación, mande lo que usted quiera de aquí para allá. Y también si está allá, pues de allá para acá.
2: Mira, por ejemplo, también hace ratito estaba el Alex.
4: Ahí está, llamando.
2: El Andrés ya nunca se ha reportado tampoco.
3: El Locochón, el licenciado Locochón. El
2: licenciado Chocolón.
4: El Chocolón. El Aztlán también, que no es de aquí, ¿verdad? El Aztlán, ¿de dónde es?
3: De Morelia, si no me equivoco.
2: A ver. De Morelia, dice, buenos días, parados. Saludos, siempre los escucho. Saludos, maestro Chivini, mamis, Diego y Rey. Éxito en todo.
4: Éxito, corazón de melón. Oiga, pues, ¿ustedes tienen alguien a quien mandarle saludos el día de hoy?
3: Yo no.
2: No.
4: Ay, no, ni yo tampoco. Yo no tengo ganas de mandar saludos hoy.
3: Como nos han reportado con los tenis del 9 mexicano, 11 mexicano.
2: No le vamos a mandar saludos.
4: No, mira, sí, a ver qué dice.
2: Por acá, Ulises Guerrero.
5: Buenos días para todos. Aquí reportándose Ulises Guerrero. Mamis, Diego, Sumaya, Chivín Ponce. Excelente día, bendiciones. También para saludar a los grupos de cumbiamberos de aquí de Uber. Estamos en plan 400. Ocho nomás.
4: Ah, mira qué bárbaros. Andan pero si bien tremendos. ¿Qué dices, Alex? USA, corazón de melón.
6: Aquí andamos en un aeropuerto de Alabama. Alabama. Saluditos. Besos en el No Me Niegues, mi rey. Sumaya.
4: Todos me mandan besos por allá, ¿verdad? Dale, que sí.
2: ¡Hasta Alabama!
4: Hasta Alabama.
2: Te mandaron un beso desde Alabama.
4: Ay, me siento dichoso, me siento emocionado. Todo el sueño que tenía ya me lo quitaron.
3: Un beso en las espaldas, beso, mi rey.
2: Un beso puede hacer la diferencia.
4: Ellas, hasta me dieron ganas de brincar y todo. Y la mera neta.
3: Es, mira, un beso a las espaldas y un dark kiss.
2: Mira, por acá la chica jugos.
7: Hola, hola, paraditos. Quiero mandar un saludo a mi amiga Jessie, que está allá en Cincinnati, Ohio. Ya tiene 25 años viviendo allá.
4: Ey.
7: Y es de la comunidad LGTB. Y te quiero mucho, Jessie. Saludos, échale muchas ganas. Tiene 3 trabajos allá, pobrecilla.
3: Saludos,
4: pobrecilla, mija. Pobrecilla.
3: ¿Cómo se llama la chica de los jugos?
4: La chica de los jugos.
2: Esa muchacha está facturando.
4: La muchacha está ganando. Está sacando para el chivo, está sacando para todo. Más bien dile que si no, tiene un amigo que me preste.
2: Que te presente.
4: Que me preste. No, que me preste para usarlo un rato.
2: Mira, por acá la gaviotita. Hello, mi gaviotita.
8: Un saludito a mi hija Verónica y a mi nieta Anita, que andan allá con el Diego en los Cancunes y no me llevaron.
4: Es cierto que es bien, bien envidiosa.
2: Sí, ya supéralo, mi gaviotita. Mira, vendrán cosas mejores. Te vas a ir tú solita a Cancún y no los vas a invitar.
4: Como, por ejemplo, el viaje que yo voy a hacer al balneario.
3: Al balneario.
4: Para que se anote.
3: Ah, mira.
2: Puedes irte tú al viaje con el rey Sumaya y no te los llevas.
3: Y ya nomás te sale bien barato porque se van a ir en la coqueta.
4: No, en avión. Yo no agarro mi camioneta para llevarlo.
3: Bueno, pues... Por acá, el John.
9: Chile, paraditos. Allá estaba Nice, a Los Ángeles. Se va este saludo para mi suegrita.
2: ¡Ándale!
4: ¡Qué
2: con mucho cariño. A ver, el Uli.
5: Saludando. Yo de nuevo. Me saludando hasta Atlanta, Georgia, mis hermanos. Y ya tienen como 15 a 20 años sin verlos. Ocho nomás.
4: Ya nomás. Ulises Guerrero, si quieres nada más cuando mandes audios, pégate más el micrófono a la boca porque no se te escucha casi nada, bebé.
3: Dice, yo me llamo Berta Guadalupe del Sagrado Corazón de Jesús para servirle a Dios y a usted.
4: Ay, tanto nombre. Tanto nombre, mija, mejor.
2: ¿Te imaginas
4: la chica
2: cuando
4: de los jugos?
2: Le dejaban en la escuela las planas de su nombre.
10: Ay, qué padre.
4: Con un renglón de su nombre llena toda la hoja.
3: Ya. No creo que se llame así. Yo digo que está jugando, ¿no?, con nosotros. Nos
2: probablemente.
3: Nos ve humildes y sencillos si se quiere aprovechar.
2: Nos ve inocentes.
4: Mejor dice, que se llame la chica de los juegos y ya.
3: Dice por
2: a
3: acá.
2: A ver, foto del INE.
3: Buenos días, paraditos. Quiero mandarle saludos a mi primo Roberto Malacara, que está en Alabama también, en USA. ¡Íralo!
4: Roberto, saludos. Malacara. Y si está guapo, no está guapo.
3: No sabe tener la cara mala.
4: Ahí, ¿verdad?
3: Sí. Pues sí. ¿Qué dice por acá, mi rey?
7: Es que así se dice cuando tienes el nombre muy largo. Yo me llamo Berta Guadalupe Cuellar Rayas.
4: Ay, eso no está largo, mija. Largo estoy yo y aquí ando caminando.
2: Ay, traí esas frases, las poderosas, oh, qué bárbaro.
3: Larga la semana cuando se nos adelanta la quincena. Esa sí está larga para que veas.
4: O larga cuando tiene 16 días la quincena. Sí. Que hay fin de semana. Triste. Oye, dice por acá, hey, un saludo a ustedes desde Texas. Los estamos escuchando. Nos hacen la mañana, la neta. Si estuviéramos allá, les llevaríamos el desayuno.
2: Mira pues, qué bonita la gente.
4: Hay servicio de aplicación.
3: Sí, que pidan el servicio de aplicación y le ponen anda 102 Colonia Bellavista y hasta acá nos llega.
2: Mira, dice por acá el Alex, vente a trabajar para acá, mi rey.
4: Ay, pues es que yo sí quisiera, pero...
3: No, dice mi rey.
4: Ay, que sí dice rey, sí, Diego, la sí. Gente que tiene que saber lo que dice. Okay.
2: Se le fue la letra.
3: No, así lo escribió.
4: Pero ¿qué dice? Rey. La gente que se quiere creer
2: gracioso. Es que mira, puede ser hey, o puede ser güey, o puede ser rey.
4: La gente que se quiere creer graciosa, pero no lo es.
2: O puede ser, o sea...
4: Ese trabajo, sí.
2: Sí, no, sí haces trabajos sí, rudotes, sí.
4: No es mal, no, tengo una foto por ahí. Donde allá era había jardinería y tenía unos amigos que estaban en jardinería y sacaba la tierra de la tierra del suelo yo.
2: Con las manos.
4: Llena de lodo. De lodo y yo hasta las así. Y ahí
2: viene. ¿Y usabas botas así de uso rudo?
4: No,
2: de casco.
4: Era un vato. Pero no, o sea, yo nomás les ayudaba a cotorrear. Y hasta le agarraban el lodo así, me lo aventaban en el piso para que salpicara. Y me salpicaban la cara. Bien triste.
2: Dice, buenos días, paraditos. Un saludo para mi carnal Juan. ¿Qué?
4: Juan Manuel Toja.
2: Bueno, dice que está en Chicago. Saludos para él que está en Chicago. Le mandamos un abrazo y un beso. Y gracias.
3: Saludos.
2: Por escucharnos.
3: Oigan, sí. Gracias a la gente que se está reportando. Qué lindo tener parientes del otro lado y poder verlos cada temporada.
4: Llegó otro.
3: Con los regalos.
4: Ayúdese a leerlo, Diego.
3: Dice por acá: buenos días, Razuki. Quiero mandarle saludos a toda la familia López que en este momento está pasando un momento desagradable. Están en Texas.
2: Ay, le mandamos un abrazo.
4: Hay mucha gente en Texas, ¿verdad?
9: Ay, no, pero bueno que nomás te salpicaban de lodo, güey. Nada más ya espantaba.
2: Bueno,
4: güey. No bueno. Yo nomás cuento lo que quiero que se entere.
2: Ay, no, le digo. Nayeli,
4: ¿qué dice ese mensaje? A ver, léalo tú, por favor.
2: Dice, hola, buenos días, paraditos. Mándenle un saludo para Juan Martínez, que nos está escuchando. Y él se encuentra allá en Ohio. Gracias.
3: Está en Ohio.
2: Le mando un beso. Está en Ohio.
4: En Ohio, Texas.
2: Dile que no se enoje.
4: Mándale un beso para que se contente.
2: Ahí le va.
3: Ahí está, a ver si se mejora.
4: Esto ya terminó.
2: Ya.
4: Ay, llegó otro. Ay, no. Es que no te mandando tantos mensajes en escritos.
2: Es que queremos escucharlos, queremos notita de voz.
4: Ya, sí, queremos escucharlos. Un saludote para toda la familia Rubalcaba. Los estamos escuchando desde Tennessee, California. Tennessee, Texas. Los escuchamos bien seguido y muchísimas gracias. Saludos a mi mamá que me está escuchando, que siempre los escucha también. Siempre que le marco dice que se ríe mucho de todo lo que dicen.
2: ¡Ay! ¡Qué bonito!
4: Y ya llegó otro Diego. ¡Ay, ya llegó el champion!
3: Señora, señora Betty Chula, sea libre. Disfrute de los parados Morning Show.
4: ¿Qué dice Champions?
10: Me llamando un besote para ponérmelo en la mera punta del dedo gordo.
4: Ay, no, pero que no si tienes onicomicosis. La uña amarilla.
2: Vámonos ya. Son las 7 de la mañana con 13 minutos. No le cambies. 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

0: Uf, si esto ya te está calentando, espérate tantito. Vamos al corte, pero no te me vayas, que lo bueno apenas se está poniendo sabroso. 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Ademil te da la hora. 7:22. 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

0: 7 de la mañana con 28 minutos. 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
1: Gracias a toda la gente que nos está escuchando, a los que se están reportando. El día de ayer fueron muy poquitos, como que apenas andaban agarrando señal. Pero hoy nos da gusto que ya nuestro WhatsApp, mira, está vibra y vibra. Nos están llegando muchos mensajitos. Gracias a todos ustedes por acompañarnos, por escucharnos y sobre todo por seguirse reportando. Por acá tenemos diferentes mensajitos. Gracias por escucharnos. Y oigan, se llegó el momento. Es que el Rey Sumaya ya no quiere leer mensajes. Ay, porque no, dice que como que hoy no viene es muy fluido.
0: Es que sabes que te voy a decir una cosa. Yo ayer me llegué y la neta no hago nada. ¿Y qué crees que me dormí?
1: ¿Qué?
0: Me dormí como de las 12 del mediodía hasta las 5 de la tarde. Me desperté. Y en la noche parecía mendiga lechuza.
1: No, pues
0: con
1: sí.
0: Los ojos
1: bien. Con el ojo bien pelón.
0: Bien pelón. Me dormí. ¿Sabes a qué hora me dormí?
1: ¿A qué hora?
0: A las 3 y media de la mañana.
1: Ay, no,
0: de estar a de y de vuelta. Antes no escuché la llorona.
1: No, hombre.
0: No escuché la llorona, yo no sé, la verdad.
1: Ay, no, ándale, chiquito, antes no te jalaron las patrullas. Oye, vamos a ver qué show, con qué cosa rara nos va a salir el Diego Torres el día de hoy, porque hoy vamos a pedirles una fotito a los radioescuchas.
2: Vamos a pedirles una fotito en este momento, queremos que nos manden una foto relacionada a su chamba.
1: Okay.
2: Alguna fotografía que tenga relacionada a su chamba, por ejemplo, si es taquero, pues que tenga que ver a lo mejor una foto que tenga unos tacos, usted trabajando, usted
1: elaborando.
2: Que se
1: haya tomado una foto ahí en el negocio.
2: Si usted, por ejemplo, está
0: si
2: en el otro lado,
0: en el bordo,
2: pues también hay una fotillo ahí en el burdel.
1: Del negocio.
2: Donde,
1: una foto del negocio.
0: Una foto del negocio, bebé. De la que pesa.
1: Ay, no. Yo mandaría, por ejemplo, una foto del micrófono.
0: Tú mandas una foto del micrófono.
2: Yo mandaría una foto haciendo videos en el centro.
0: Yo mandaría una foto de una paloma comiendo trigo.
2: ¿Por qué?
0: Por migajero. Por migajero.
2: Esa es tu chamba.
0: Esa es mi chamba.
1: El Chivín Ponce, ¿de qué mandarías tu foto? De la consola.
0: ¿Yo de qué mandaría? Pues yo también del micrófono, ¿no?
1: Mira, el niño sin amor.
2: Mandó una foto de un taxi verde, de taxi de sitio. Seguramente es chofer de taxi.
1: El homie.
0: Y a traer harto cambio. Con él sí. Pagar con uno de 500 un pasaje y te da cambio, mijo.
2: Aparte me gusta cómo se enrollan los billetes en las manos.
0: Oye, ¿sabes que una vez yo pagué con
1: pero
0: de
1: es de
0: 500?
1: Camión, ¿no es?
2: Muy de camionero.
1: ¿Es de camión? ¿Sí? Sí, ¿verdad? Tiene la cajita.
0: Yo siempre quise ser cacharpo. ¿Sabes qué es cacharpo?
1: No.
0: El que cobra el dinero. Antes se usaba, ahorita ya no se usa. Pero sí.
2: A ver, el Vegeta, ¿qué mandó?
1: Ah, el Vegeta, mira, reparte la galleta.
0: Ay, apenas yo sé que dije que estaba a dieta, pero apenas que nos trajeron unas galletitas.
2: No, pues las vendemos y agarramos el dinero y vamos a comprar algo nutritivo.
0: Ey, ¿verdad?
2: Vamos
0: unos
2: a hacer
0: tacos
2: muchas,
0: con mucha
2: sí,
0: cebolla.
2: Hacer cosas.
1: A ver, sí, por acá la terminación 7638.
0: Que yo también. Creo que ha de ser Uber, mira.
1: Ha de ser Uber.
0: Ey, la chica de los jugos, mira. Ay, un churrito
1: Jale,
0: de azúcar.
1: Uno de naranja.
2: Ay, se ven buenos esos churros de azúcar, ¿verdad?
0: Ay, con un jugo verde, mira.
2: Buenos días, estamos aquí con el chalán de la chamba.
0: Ay, ese chino está bien guapo.
2: El chino es encargado.
1: El chino.
2: Trabaja en el CIAP.
1: Ajá.
0: A ver cuándo pasa por mi casa. Dice Eugenio Paceli, Colegio Pío. Trabaja.
2: Ay, ahí es donde trabaja el chino, mira.
0: Ah, que para no inscribir a mis hijos
1: la escuela.
0: Ahí.
1: Escuela.
2: Oye, pero fíjate, le hice bien seguro. Para no escribir a mis hijos.
1: No
2: es que no quieres hijos.
0: No, yo sí quiero
2: ¿Sí
0: hijos.
2: ¿Quieres?
0: Pero ya grandes, ya niños bueno. No, porque luego no sé qué les duele. Ya grandes ya se me dicen que les duele. Y tengo unos 5 años.
2: Gaviotita nos manda un bote de exprimido de mechudo. Ahí está, seguramente trabaja en la limpieza.
0: Ahí puedes exprimir también una sandía, ¿no?
1: Sí.
0: Ahí arriba.
2: Ahí puede ser jugo también de naranja.
0: Sí, ¿verdad?
2: La chica de los jugos, cuando empezó su negocio, empezó con una de esas.
0: Con una de esas.
2: Empecé a exprimir el
0: jugo.
1: La naranja de ahí.
0: La zanahoria, mira, la

0: Con el que hace.
1: Acá nos manda una foto, una captura de una app de viaje. Voy a llevar a qué.
0: A este choto.
1: Oye, este.
0: ¿A quién, perro? Seguí viendo acá.
2: Dice premium.
0: Ay, mira.
1: Asustas tú.
2: A ver, la terminación 6075 también, chome, en el mira. Uber.
0: Qué barbaridad.
2: O en el Didi o en el InDriver, no sé.
1: Oscar Torres también, foto del volante y de la aplicación. También acá, ajá, la aplicación, mira. Es Uber, vean, la mayoría de la, sí, gente trabaja en Uber.
0: Se me antojó un pan. A no, ver, dejando de payasado, esto me voy a comprar uno.
2: ¿Esto qué es?
1: ¿Será mecánico?
0: Es mecánico.
2: Ah, mecánico, la terminación 0512.
0: O es la banda, ¿no?
1: La banda norteña, los carros del año, las mejores.
0: Oye, a mi camioneta se le escucha un grillito cuando la prendo, que ya tiene mucho destrucción.
1: Es Pepe Grillo.
2: ¿Cómo crees?
1: Como un grillito. Es Pepe Grillo, es Pinocho.
0: Dice, sí, soy ama. Buenos días, no.
2: Sí, se llama.
0: Ah, sí, se escucha el grillo. Ahí se,
1: mira,
0: escucha.
1: Mira, el chimé anda bien pila, loco, luego da.
0: Qué bárbaro
1: el audio.
0: Ey, mira, sí, el chamoy. ¿Cómo se llama ese jugador que tiene el chamoy? ¿Bebape o en Belé?
1: ¿Cuál?
0: El chamoy.
2: No es ninguno.
0: No.
1: Ay, no, a ver, pon la foto. Ya sé quién es.
0: ¿Quién es? Ese.
2: Es el chamoy.
0: Johnny Laboriel.
1: No, es el
0: chamoy. Está guapo el chamoy, está más belleza exótica.
1: Es el que salió en la película, ¿no?
0: El de La Sombra del Amor.
1: Sí.
0: Ajá.
1: Por acá, mecánico, nuestra terminación 0512.
2: ¡Ay!
1: Y el
0: Alex, yo sé.
1: El John, dice.
2: El John en el taxi, feliz.
1: Ah, mira. ¿A poco le tomó foto con los pasajeros?
0: ¡Ay, es el John! Imagínate que. A mí sí me.
2: ¡Ale! ¡Saludos al Johnny, a los que lleva ahí atrás!
0: ¿A poco sí es un pasaje?
1: O será su familia.
2: Pues sí, no sé. Sí.
1: A lo mejor está escuchando y dijo: a ver, acomódense. Ándale. No, pues querían adelante, ¿no?
0: La esposa iría adelante porque dijera:
2: a lo mejor.
0: Pisa
2: no.
0: Una leona, donde pisa una leona.
1: A ver,
0: una
1: que nos diga el
0: no
1: John.
0: Borra.
2: Mira, el Alex.
0: Oye, el Alex está muy guapo. Oye. Esa se llama. Una llave perico. Oye, ¿también sabes quién no. nos escucha?
1: Es no. una pinza de.
2: Saludos a Lirra también, mira.
0: El Lirra anda comiendo, mira. Hay un Luis que vive en. Ay, ahorita se lo mando porque no me acuerdo
1: ahorita
0: dónde vive.
1: Ahorita lo buscas.
2: Ay, sí, es cierto.
0: Ay.
2: Ahorita volvemos.
1: 7 de la mañana con 36 en los parados.
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1: Búscalo, búscalo, búscalo, Rey.

0: qué chulada, híjole.
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0: Ay, respira hondo. Sí, así, vamos a un corte. Pero quedas en pausa nomás tantito.
1: Ahorita volvemos a calentarte la mañana en Los Parados Morning Show.
2: 7:43.
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0: 7:49, los Parados Morning Show están haciendo tu mañana la mejor.
1: Bueno, o la más entretenida. La más divertida.
0: O la más estresante.
1: No, estresante no, no. Aquí lo que queremos es que usted pase también, como nosotros, un excelente martes, una excelente mañanita. Y oigan, seguimos con las fotitos que les pedimos. Recuerda 477-7007-999 relacionado con su trabajo.
2: El Pechugas, mira,
0: su trabajo.
2: Ya dijimos que también se dedica ya a las plataformas. El Versace igual. ¿Quién más anda por acá? La terminación 6075. El Pechugas tiene dos. Ah, no.
1: No, el Pechugas será el
2: Pechugas
1: que
2: es que el
1: la pipa,
2: pipero,
1: ¿no?
2: ¿Verdad? Ajá.
0: Ey, sí.
2: Oscar Torres en Mood Premium. A ver.
0: Dice por acá.
2: Ya que tenía.
0: Que es
2: el mecánico.
1: Mecánico.
2: Sí, soy, amá.
0: Alex USA. Oye, mira, por ejemplo, también acá nos manda Luis Barber una foto. Ajá. De que él es barbero. Él es barbero y está en Carolina del Norte, que siempre nos escucha. Ah. Y él antes vivía en Rizos de la Joya y ahorita está allá en Estados Unidos.
2: En Estados Unidos.
1: La gente sí puede cambiar. Para que vean, saliendo adelante le pueden echar ganas.
0: Ah, sí, sí, es cierto.
1: ¿Dónde vivía?
0: Vivía antes en Rizos de la Joya. Okay. Y ahorita ya vive en Carolina del Norte. O sea, salió del barrio para irse al lugar bien. Y dice que, a ver, que queremos de desayunar, que nos piche el desayuno.
1: Pues a ver, ya
2: te voy a dar mensajes.
1: Una frutita picada y si se podrá con, mira, con chile,
0: yo,
1: el que no pica.
0: Yo hoy estoy dispuesto a perder la dieta de la mañana y en la tarde no como tortillas. Ya en la tarde no como tortillas. Entonces, si alguien quiere mandarnos algo que sea con tortilla, pues no hay bronca, está mal.
2: Mira, por acá Lisa dice saludos.
0: Yo creo que es mesero o vende tacos.
1: O una de dos, o vende tacos o trabaja de tráiler.
0: Ey, también.
1: El Pulguita Alcaraz nos mandó una fotito del coche también, además de ser vendedor de gorras, él es chofer de este servicio de taxi ejecutivo.
2: Dice que chocó, pobre.
0: Dice, ahorita que dijeron que chocaron, ¿quién
2: pero
0: chocó?
2: ¿Pero tú chocaste o te chocaron?
0: No, él chocó, mija, Lolo, se le ve el rayón, mira.
2: Pero qué tal que si le pegaron a él atrás.
0: Ay, qué ganas de que le peguen atrás.
1: No, y conociéndolo maneja bien loco.
0: Sí.
2: No.
0: Maneja bien loco. No, el Pulguita es bien tranquilo.
2: El Pulguita no maneja loco.
1: Sí, un día yo vi.
0: Uh-uh. Sí, viste. Sí. Qué fuerte.
1: Me lo encontré afuera de un antro conocido de aquí de la ciudad. Tomó su auto y casi se estampa.
2: Mira, el papá de Brian dice buenos días, saludos. Ay, el Churri Hernández.
0: Oye, Churri, no estará cerca de la mejor que nos traigas un churrito, mijo.
2: Por favor.
1: Sí, está cerquita,
0: Sí, está cerca. Sí. ¿Dónde está él?
1: No sé, pero va a andar cerquita.
0: Sí, y...
1: La conexión León que
2: León está
1: tengo
2: chiquito,
1: con Los Ángeles,
2: no puede estar muy lejos.
0: Sí.
1: Con Churri, Arcángel de Churri.
0: Ra, ra, ra. Ya nos ganamos nuestro churro, Churri.
1: Sergio el Trillizo por acá dice saludos, paraditos. Y no,
2: ¿de qué chambea o qué?
0: A mí me gusta ser
1: chofer.
0: No, trabaja, es en la obra y él mueve el montacargas.
2: Ah.
0: El Sergio el Trillizo está guapo, se me hace muy guapo.
2: Mira el Vegeta. A ver qué dice el Vegeta.
3: Es que te daría un consejo, pero se me hace que estás bien pinche sope. No, pero ya va. En la banda, prende tu camioneta y en la banda de distribución de los accesorios, recárgale un jaboncito y verás que se le quite ese grillo.
0: Mira, yo no puedo hacer.
2: No sabe qué es la banda de distribución.
0: Mira, yo por qué voy a andar haciendo productos caseros si mi camioneta tiene garantía de 6 años. Yo la puedo llevar y que me la arreglen allá ellos.
2: Entonces, ¿para qué estás preguntando?
0: No, para ver que me digan qué tiene, para más decirle, oye, me va a estar fallando la banda.
2: Así tú llegas a la agencia y dile, oye, se le escucha un grillito.
0: O no se le metería un gato, porque en mi casa en la calle hay muchos gatos. No, ¿verdad? No creo. No,
2: pues ya.
1: Puede pasar de
2: se
1: todo.
2: Se llamaba gato.
1: De todo. Esta
2: mira
1: persona
2: el
1: es que...
0: Es costurero.
1: Costurero va...
0: Oh, no.
2: ¿Bordador o qué?
0: No, despuntador. Costurero.
2: Costurero. Panchito Uber también se dedica a las plataformas.
1: Su nombre lo dice. Por acá el Tigre nos mandó una foto de que... A ver, bájale.
0: No, es que la bajé, sí.
2: Ah, también es repartidor, mira. Ay,
0: ojalá que el Tigre nos trajera unas
2: uno
0: papitas.
2: Uno nos trae dos churritos, las galletas y el otro la botana.
1: Que a cada bolsa le saque tres así como no queriendo y no las traiga.
0: ¿Tú crees que el Vegeta nos va a dar trayendo algo?
1: No, ya, fíjate. Que vayas a llevar el pedido a la tienda. Ey. Y a la caja le saque tres bolsitas y las vaya apartando de caja.
0: Que las esconda, que las
1: y nos tape. Traiga y nosotros le vamos a querer mucho.
0: No, ya.
2: Saludos
0: no,
2: a todos los migajeros, no dice.
0: Vámonos con más música, somos los Parados
2: Morning Show.

0: 7:56.
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0: Oye, ya son las 8 de la mañana con 5 minutos y tú ahí estás tranquilo. Estás a través de la mejor FM 99.9. Córrele, mamacita, córrele, corazoncito, porque ¿qué crees? Que ya se te está haciendo tarde.
1: Que no se le haga tarde, que no le pase. Y bueno, pues nosotros continuamos mientras tanto aquí entreteniéndolo un ratito, porque nos vamos a ir con el tema del día para que participes con nosotros al 477-7007-99. Y el tema es...
2: El tema es, si fueras alcalde por un día, ¿qué cambiarías primero? Si fueras alcalde por un día, ¿qué cambiarías primero? 477-7007-999.
0: Es que también, eso... Ay, no.
1: Pero piénsale, pues. ¿Qué cambiaría? Okay. Yo cambiaría al Diego Torres, dale, ¿cierto? Ah,
0: yo siento que cambiaría que, ay, no sé, es que son muchas cosas.
2: Una. Lo principal, lo primero.
0: Más oportunidades de trabajo con menos requisitos para la gente, que mucha gente sufre por encontrar trabajo, que no está muy bien preparada, no está preparada, ¿cómo se dice cuando de la escuela? Educadamente, no.
2: Titulada.
0: Ajá.
2: Sí. O sea, que las personas tengan la oportunidad de ganar igual.
0: Ajá, las personas que no estudien tengan la oportunidad de ganar un poquito más.
1: Muy bien. Bueno. Yo creo que si yo fuera alcalde por un día, no, hombre, firmaría un chorro de órdenes para escuelas.
0: Sí.
1: O sea, que las escuelas las hagan como más bonitas y que hagan más escuelas.
0: Ah, no, ya sé. Ah. No, mira, ya sé.
2: ¿Qué?
0: Yo... Che, mira, es que no dije nada.
2: Yo creo que si yo fuera alcalde por un día, lo primero que haría es que los domingos no laborales. Definitivamente ni nadie tendría que trabajar todos los domingos.
0: Ah, ya.
2: Domingos de descanso, de guardar, de descansar, de pasarla bien.
0: Pavimentar las calles. Ay, no. La mía está bien hoyuda. Sí. La mía está bien hoyuda, parece... Diego, no.
2: La calle, Rey Sumaya.
0: Hace cuenta que cuando vas en el carro, pasa así, mira.
2: Parece que sí.
0: Chécale, mira, chécale.
1: Ay, no. Vamos a ver qué dice por acá la Razukim.
3: Sobre el tema, la verdad, no me gustaría. Bueno, cambiaría los baches. O sea, arreglaría los baches, la verdad. Eso es lo que me gustaría hacer.
2: Los cachivaches, ok.
4: Si fuera alcalde por un día, acabaría con toda la corrupción que hay en la corporación de la policía vial y en la policía municipal.
3: Que no tienen experiencia.
0: No, que no tuvo. ¿Cómo se dice? Es que no sé cómo se puede decir, Chivín.
1: La oportunidad de estudiar. ¿O sí, qué? Que sigo sin saber cuál
0: que
1: es.
0: No te, que sí, que no hayan tenido educación, pues.
5: Bueno, yo para acerca del tema. Si yo fuera alcalde por un día, ¿qué cambiaría? Pues yo quitara los impuestos.
1: Los impuestos.
5: Es que es una... Me quedaría con todo el dinero del pueblo.
2: ¿Qué dijo?
0: Que se quedaría con todo el dinero del pueblo.
1: Una transferencia. Vámonos. Buenos días, paraditos. Saludos a Botanas Leo, que nos están escuchando.
2: A ver, saludos.
1: Se nos
2: hace probarlas.
6: Por acá. Si yo fuera alcalde, eliminaría los sábados de trabajo para que toda la gente estuviera con sus familias. Que fuera de lunes a viernes de ley. Y que todos tuvieran buen sueldo, aunque no estuvieran académicamente con estudios. Eso es lo que yo haría.
2: Ay, que los que estudiaron y se la... Y los que estudiaron y se la partieron estudiando, que se frieguen. O sí, los otros todos bien tranquilos. Por acá, la Gaviotita Becerra. Buenos días.
7: Yo sí puedo alcalde o alcaldesa, no sé. Yo mandaría... Besitos. A que retiraran unas personas que viven frente de mi casa, que tienen música de día y de noche, toman toda la noche, todo el día, tienen música a todas horas. Créeme la que digo, chale, que aguante. Yo retiraría a esas personas o me metiría a la cárcel.
0: Ay, qué ganotas de ser de conocer a esos vecinos. Ay, qué coraje, qué ganas de ser esos vecinos.
2: ¡Qué enojo!
1: Dice, para el Rey Sumaya, que dice que no está preparado académicamente.
0: ¿Tú qué
1: para
0: traes?
1: El Rey Sumaya se dice que no está preparado académicamente.
0: No, yo sí tengo la prepa. Paraditos, buen día, saludos, estoy con el Rey Sumaya. Daría más apoyo a las personas que no fuimos a la escuela en trabajo y así. Ah. A switches.
2: Por acá.
5: Si yo fuera alcalde por un día, pondría un subsidio en el cual las cariñosas fueran gratis todos los viernes y sábados al 2x1. Yo me las...
1: Vamos a la prueba.
0: Cariñosos estaría bien, ¿eh? Porque también nosotros los hochis y las mujeres necesitamos un cariñito a veces.
2: Un toquecín.
1: Órale, un qué padre.
0: Ay, échamelo.
2: Wally, buenos días.
8: Hola, Buenos días, si yo fuera alcalde por un día, con ese solo día yo aseguraría mi vida. Harta corrupción, harto desvío de dinero, y pondría un número de cuenta mío para que diario me cayera una lanita de los impuestos. Ya, no te creas, zapatitos monitoría.
1: Dice, no te creas, bien lo pensó,
0: Pero si quieres no es broma.
2: Se la perdonamos porque es el Wally.
1: Panchito,
9: ¿qué tal, mis paraditos? Muy buenos días. Saludos a la mami, al Diego y para mi amiga la Jochis. Pues lo primero que yo haría, pues tengo muchas cosas que hacer, pero lo primero que haría es quitar a todos esos niños que están pidiendo en los semáforos, literalmente recogerlos y mandarlos a escuelas, a secundarias, a preparatorias, universidades, y prepararlos académicamente para el futuro, y posteriormente, si son deportistas o algo, pues hacer deportistas de alto rendimiento. Eso es lo primero que yo haría. Saludos, buenos días.
0: ¿Sabes qué?
2: O mandarlos a bañar también. Podría ser. No sé.
0: Yo eliminaría a todos los antros gays. A todos los gays del mundo. Ay, sí. No, es que no. Yo los gays, mira, nomás.
1: Quedan bien gordo.
0: Ay, verdaderamente, a mí no me incluyan. Yo nomás soy un personaje. Porque yo soy bien machira. A la
1: idea. Cierro, pariente.
0: Mira.
2: Sí. Sí se ve tu macho alfa que llevas dentro.
0: Mi masculinidad fuerte.
10: Para esto no es que no. Si yo fuera alcalde, sería lo mismo que han hecho todos los demás, porque pues a la gente parece que no le molesta, ¿verdad?
0: Yo no estoy de acuerdo con el rey, porque pues lo que los que estudiamos nos esforzamos, y no sería justo ser igual a los que no estudiaron.
2: Es correcto, o sea, comparto, o sea,
1: yo por eso daría oportunidades para que más gente pudiera estudiar.
0: Ajá, yo dije
1: y
0: eso.
1: Y que tuvieran escuelas más bonitas.
0: Estás diciendo lo mismo que yo que intenté decir.
2: Sí, ¿cómo no?
0: Intenté decir eso, perro, pero no me salieron las palabras.
2: Mientes con los dientes.
1: Eso mero era.
0: Así lo que dijo la mami, eso quise decir yo.
4: Si yo fuera alcalde por un día, yo quitaría eso del registro de las líneas, de las líneas de las compañías, ya que es una idiotez de la presidenta.
2: Con el tema del día, no se despegue. El tema es, si fueras alcalde por un día, ¿qué es lo primero que cambiarías? 8:12 a.m, no le cambies, sube el volumen, regresamos a Los Parados.
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0: Mañana con 27 minutos, el Diego Torres, Nayeli López, la Mamis, Rey Sumaya y Chivin Ponce en los controles están contigo haciendo que tu mañana sea excelente.
1: Seguimos con el tema del día, que es, si pudieras ser alcalde por un día, ¿qué es lo primero que cambiarías?
2: Vamos a ver qué dice por acá Ceci, Podcast Ibarra.
3: Hola, Pradito, buenos días.
1: Buenos días.
3: Quiero complementar la idea de Rey Sumaya, se me hace una excelente propuesta. Pero
0: yo pondría
3: que la gente que no tuvo oportunidad de estudiar, de tener formación académica, tuviera buenos empleos, mejores pagados, y aún así, los que sí tienen formación académica, que los sueldos estuvieran más altos, porque pues ahorita están bajísimos, estamos neta súper mal, muchas horas laborales, jefes explotadores. Yo creo que regularía esa parte en cuestión a los empleos, o sea, que estuvieran sueldos buenos, que sean asegurados al 100% de su sueldo, porque muchas empresas se manejan que solo los aseguran por el mínimo, un poquito arriba del mínimo, pero nunca por los sueldos reales.
0: Muchas gracias, mija, lo vamos a tomar en cuenta para cuando seamos alcaldes por un día. Vamos a ver qué dice la chica de los jugos. Oigan, también ya.
4: Buenos días. Si yo fuera alcaldesa un día, la verdad es que buscaría la manera de cómo ayudar a las personas que quieren su casita y no tienen las posibilidades de hacerlo, porque la verdad es que se siente bien feo que te estés intentando querer tu casa y te le pongan muchas trabas. Entonces, yo los ayudaría.
0: Bueno, pero hay que ver algo aquí. Ay, qué linda. También la gente que quiere salir adelante, obviamente ayudarla, pero tú sabes que también dicen, dale pan al hambriento y le
1: mata.
0: Ajá. Pero enséñale a trabajar y muchos dicen, ay, no, que me den a mí. Quieren todo peladito y en la boca. Y también, no, oye, también tienes que luchar por tus sueños, tienes que salir adelante. Es que me molesta que la gente sea conformista. Ya a ver qué dice también la otra.
2: Pero el tema es que si fueras alcalde por un día.
0: Pues por eso, la gente nomás quiere que le estén dando y le estén dando. A ver, daría también, ¿sabes qué? Una tarjeta negra.
1: ¿Para qué?
0: Los hombres. Porque nomás para las
2: mujeres. Vamos a ver qué dice por acá.
5: Yo haría para el servicio médico gratuito para toda la gente.
0: Okay. Sea servicio médico para todos.
1: Pero gratuito, todo.
0: Ya.
5: Sí, creo que seas macho, mi Sumaya, porque se ve que la aguantas toda.
0: No te creas, se dijo. Cuando quieras, cálale, mijo.
2: Dice, bendecido día, paraditos. Yo buscaría apoyo más a los hospitales, centros médicos y anexos, escuelas de tiempo completo con más actividades, que no anden en la calle de viciosos y desmadros.
1: Sí, entre más distraídos, sí. Más ocupados y menos piensan y sobrepiensan. Y yo creo que sí está cool.
0: Sí.
6: Fíjate, lo que piensa la mayoría de la gente está bien, que todos ganamos bien. A lo mejor el ganar bien no es que todos ganemos lo mismo, pero ganar bien, a lo mejor porque aquí trabajo muy mal pagado. No se confundan, Rey. Ya me dirá yo, con prepas nada más y querer ganar millones. Aliviánate, Rey. Vení yo que estudié licenciatura y mira, me ando vendiendo galletas.
0: Pero yo no dije que querías ganar, yo no dije que ganaras más que todos, que tengas todos un sueldo digno. Como nosotros ganamos $1,000 a la semana, mijo. ¿Tú crees que eso es justo?
1: Dice por acá.
0: Por eso te pedimos de comer.
1: Sí, por eso nosotros no creen que lo pedimos de mala fe o porque no nos manden. Es que no tenemos lana, apenas nos ajusta con los 1,500 semanales. ¿Sí? Dice, si yo fuera alcalde por un día, la verdad pondría más accesible las universidades y las preparatorias, porque la verdad están muy caras y a veces no tenemos los recursos necesarios para poder estudiar, y no estamos minimizando a la gente que sí estudió, que tuvo los recursos para poder hacerlo, pero sí estaría mejor que fueran un poco más accesibles. Oye, que sí, por ejemplo, hay primarias de gobierno.
0: Sí.
1: Donde no pagas colegiatura. Pero luego ya después ya de ahí creo que
0: las universidades también están de gobierno.
1: Ahí sí, ahí no pagas mucho, sí. Va, pero, tienes razón.
0: Pero obviamente también depende de la licenciatura que quieras escoger, la carrera.
1: Bueno, los gastitos que pagas en materiales.
0: Hay puras ingenierías. Informes.
5: Ah, paditos. Se me olvidaba también, si yo fuera alcalde por un día, daría la orden directamente a su empresa, la 99.9, la mejor, de que los paraditos estuvieran transmitiendo 12 horas diarias continuas, 24, los 7 días de la semana, para que pues nosotros no nos metamos en la depre, porque la neta, a mí en lo personal, sí me hacen el día, muchachos, excelente día, ánimo, siempre fuerza y para adelante, porque para atrás y para agarrar impulso.
0: No sabemos ni qué decir, oye, por 1,200 a la quincena, a veces ya no sabemos ni qué decir en la segunda hora.
2: ¿A poco ustedes le pagan?
1: a la gente que nos está escuchando, si los Parados Morning Show tuviera que tener una suscripción mensual de $299 para escucharnos, ¿la pagarían?
0: Con fotos exclusivas.
1: Sí.
0: Contenido exclusivo. Muy buenos días. Podré mandar un saludo a Cornejo del Cerezo de León de parte de su esposa Mimi, que lo extraña y hace mucha falta el dormitorio 2.
2: ¡Ay, saludos! ¡Les mandamos un abrazo! Mira por acá la Bonnie.
7: Y que sean gratis, porque por ejemplo, si hay muchos. Hola, buenos días. Yo cambiando un poquito lo del Riz Maya, para las personas que a lo mejor no están tan bien académicamente, a lo mejor hacer cursos en donde te puedas certificar y desarrollas más lo que te gusta. Siento que yo haría más eso, que se puedan preparar un poco más con cursos certificados.
0: Sí.
7: Si y que sean gratis, porque por ejemplo, si hay muchos cursos así, pero son, o sea, los precios son muy elevados. Entonces, que fueran gratis.
1: Ay, sí. Yo siempre le digo a Diosito, no me des. Ponme donde hay. Sí, porque me gusta ganar en las cosas también. Parados y sentados, dice, quiero mandar un saludo para mi cholondrina Diana López de Flex y que anda bien prepotente, bonito martes, saludos.
0: Así se ponen de sangronas cuando se bañan, por eso ya ni se bañen, mejor para que sigan igual.
8: ¿Qué onda parados? Buenos días. Si fuera a caer por un día, cambiaría el costo del pasaje, que bajaría el pasaje y aumento de sueldos a los obreros.
2: Muy bien.
9: Es la primera vez que puedo felicitar al Rey Sumaya, porque ahorita que estaba hablando, parece que estaba describiendo él. Todo lo quiere peladita y en la boca.
1: ¿Ves?
0: ¡Ay, no! ¿Ves, mi rey? ¡Ya suéltame!
1: Y en general, todo.
0: Todo, mijo, todo. Todo. Yo, no uno, todo en la vida se quiere, se tiene que decir, así ya.
2: Sin no estás criticando a la gente que dice que...
1: ¿Qué? ¿Qué dice?
2: Que, no, pero yo, que todas no, las cosas las
0: pero quiere peladita. Pero no, obviamente con esfuerzo también. Obviamente sí. Siempre, a mí me enseñaron, ¿sabes qué? A mí me enseñaron...
2: ¿Qué?
0: Nada, no, ya dale.
1: ¡Ay, mi mente! ¡Ya, apaga el micro!
8: Tírate tú solo a la piedra, rey.

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0: 8:40.
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0: 8:47, los Parados Morning Show están contigo para la batalla de las canciones, Nayeli López, la mamis.
1: Ya sabes, vota por tu favorita al 477-707-999. Y yo, Nayeli López de la mamis, les traigo nada más y nada menos que...

0: a mi rey.
1: Cuisillo.
0: Yo, el Diego Torres, la canción ganadora, vota por la canción número Donas Bimbo.
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0: No.
1: No. Puras metidas de cuerpo con esas canciones.
2: Vote por su favorita y hágalo otra vez. De notita de voz, de mensaje de texto. Y ahorita juntaremos los votos y vamos a ver quién se lo lleva.
1: Si tú te metiste en el cuerpo de alguien, vota por mí. ¿Quieren que anote yo?
3: No te apures. Okay, no pasa nada.
1: Vamos a ver qué dice acá la canción. Voto por la 1.
3: ¡Cuisillos!
1: A ver qué dice por acá.
4: La mamis.
1: Voto por la Diego Torres.
2: Gracias, qué lindo.
4: Vamos por Dieguito Torres. Diego Torres.
5: ¿Qué onda para dos? Buenos días. Yo voto por el Diego.
2: Gracias, qué milagro.
3: El Diego Torres dice gracias.
1: El Rey Sumaya.
6: Vámonos por la mamis, dedicada para la chiva y toda la
1: por la mamis.
3: La mamis también.
7: Buenos días, saludos por Rey Sumaya.
1: Gracias, preciosa.
2: Primer voto al fin.
8: Buenos días, taraditos. Mi voto es para el Diego.
3: Gracias,
1: chulita. Este mendigo churreno más no nos ha traído churros.
6: Votamos por el Diego Torres.
3: El Diego Torres, dice Nat por la mamis. Gracias.
6: Vamos por Dieguito.
4: Vámonos por el Diego Torres. Vámonos con el Dieguito Torres.
1: Mira, perro, si quieres, yo no estoy jugando ahorita, Por mí ni juego, por mí ni voten, yo no me he visto.
2: Gracias.
4: Pues ya, nos vamos por el Coyote Cojo y el Sumaya.
3: Por el Diego, dicen por acá.
2: Gracias.
3: A ver, el cuervo.
4: Por el Diego Torres.
2: El Diego Torres.
9: Lo siento, Dieguito, soy pequeño fan, pero ahora sí te ganó el Rey Sumaya.
1: Por mi Rey Sumaya.
3: Gracias,
1: Gabriotita.
3: Buenos días por la mamis.
1: Arriba, Cuisillos, mi Rey Mayas.
3: Sí, arriba, Cuisillos.
1: Entiendo, también.
4: Ni modo, mi langosta, Rey Sumaya, me fallaste, pero hoy me voy por mi novia, la mamis.
3: ¡La mamis!
8: Buenos días, para dos, mi voto es por la 3.
3: ¡La 3!
10: Vota por la que se quiere meter a los cuerpos, mi Rey Sumaya.
1: Yo soy esta.
4: Vámonos por la del Rey Sumaya. Gracias, no, precioso. Por la mamis.
1: ¡Ay,
4: la
1: mamis! ¡Malditos hombres!
7: Vámonos por el Rey Sumaya. Gracias.
1: Un
7: saludo al
1: Melecio.
4: Un beso, Melecio. Besitos de perro, hermoso.
1: Gracias.
2: Nayé López con 7, el Rey Sumaya con 8 y el Diego Torres con 11.
1: ¡Eso! Vámonos con música. 8 de la mañana con 50 minutos. Escucha esa canción y disfrútala. Dedícamela. Mándame mensaje a mi WhatsApp.
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0: Aquí nomás a través de la mejor FM 99.9 estás escuchando Los Parados Morning Show. Y déjame te cuento que sí, tú estás escuchando a Los Invasores. Y déjame decirte que ya llegó la fecha. Llegó la fecha porque llegaron para quedarse este próximo sábado.
1: Ya, chiqui, ya estamos a días prácticamente de que se presenten aquí en León, Guanajuato, ahí en la Hacienda Charra, y se va a poner buenísimo. Yo sé que tú has visto a través de las redes sociales que ya, mira, ya está full, que ya llenaron, que ya está todo bien, todo listo para ese día, pero nosotros te vamos a llevar, porque nosotros tenemos un pase doble.
2: Sí. No te lo creo, Nayeli López, un pase doble, ¿qué más?
1: Tenemos un pase doble para que te vayas a disfrutar de Los Invasores de Nuevo León. ¿Qué es lo que tienes que hacer? Pon mucha atención. Tienes que enviarnos una fotografía, pues con inteligencia artificial, en donde tú estés en un baile de ellos.
0: Ajá.
1: Así pueden estar de fondo, puedes estar con ellos compartiendo el escenario, pues, como tú quieras. Como tú quieras, como tú prefieras, pero una foto en donde te veas disfrutando de un concierto de Los Invasores.
0: Oye, pero yo no quiero dárselos así nomás. No, porque yo aquí vine de sangrón y a ponérselas duras.
2: No, todos los días, no nomás hoy.
0: Por eso, hoy más. Y quiero ponérselas duras.
2: Eso,
0: ¿cuál es la dinámica, Rey? Dura, quiero que me digan cuál es la canción que Nayeli les va a recitar.
2: A ver, Nayeli.
1: Yo no voy a pedirte que me sigas amando. Tampoco he de implorarte amor por compasión. Dijiste que me amabas, y yo tan insensato. Creí en tus juramentos como se cree.
2: Ah, bien fácil. Bien fácil, ya la tengo. Pero yo no puedo participar, ¿verdad?
0: Ojo aquí, tienen que mandarnos también la aplicación de la mejor descargada para que puedan participar en esta. En esta dinámica para Los Invasores este próximo sábado en el Lienzo Charro.
1: Fácil y sencillo. Demuéstranos que tienes la aplicación descargada. Foto en donde estés en un concierto de Los Invasores, puede ser inteligencia artificial, puede ser un dibujo, puede ser como tú quieras. Y dinos el nombre de la siguiente canción. Yo no voy a pedirte que me sigas amando.
2: Ok.
1: Tampoco he de implorarte amor por compasión. Dijiste que me amabas. ¿Y yo? Yo tan insensato que creía en tus juramentos como se cree en Dios.
0: Ay, qué bonito.
2: Oye, qué bonito cambia la letra cuando la recita uno, va. Sí. Cambia el significado totalmente. Por acá la raza ya está reportando 477-7007-999. Recuerde, primero mandar fotito, captura de pantalla de que tiene descargada la aplicación de la mejor.
0: Mira.
2: Porque si usted participa y es posible ganador y no tiene los requisitos completos, mira, llama.
0: Ojo aquí. Si tú quieres participar y te llamas Toro, no puedes hacerlo.
2: No entras aquí.
0: Aquí ni en ningún lado.
1: Así de fácil y sencillo, esperamos su participación. Dinos cómo se llamaba la canción. Mándanos foto de un concierto que estés ahí en Los Invasores. Inteligencia artificial, un dibujo como tú prefieras. Y además captura de pantalla de que tienes descargada la aplicación.
2: 9 de la mañana con 7 minutos, no le cambies. Ya regresamos a Los Parados
1: Morning Show.

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4: Notigente informa. 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Reiteró que en Guanajuato siempre tendrá las puertas abiertas cuando quieran venir a hacer valer sus causas, porque habrá acompañamiento. Mejores instalaciones. En León, la Secretaría de Obra Pública concluyó la construcción de 2 techados de cancha en la primaria Miguel Hidalgo, que beneficiará a más de 600 alumnos, quienes podrán desarrollar sus actividades académicas, deportivas, recreativas y cívicas en mejores condiciones. La inversión para la construcción de estas obras fue superior a los 4 millones de pesos. Alimentación nutritiva. En San Diego de la Unión, el DIF estatal entregó insumos del programa alimentario escolar Caliente en la escuela primaria Emiliano Zapata, que atiende a 42 niñas y niños. Además, puso en marcha actividades de educación nutricional de la Superliga de la Salud. La dependencia trabaja para que cada espacio alimentario sea un lugar donde las infancias, además de recibir alimentos nutritivos, se promuevan hábitos que fortalezcan su desarrollo y el de sus familias. Periodo productivo. Al interior del Centro de Prevención y Reinserción Social de León, 15 mujeres conformaron la primera porra oficial del centro y que se ha convertido en un espacio para fortalecer la convivencia, el trabajo en equipo y su proceso de reintegración social. En Guanajuato, la reintegración social también construye creando ambientes donde las personas recuperen la confianza, fortalecen la convivencia y descubren que el trabajo en equipo abre nuevas oportunidades. 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

0: ¿Alguna vez se ha encontrado en una situación en la que no sabe qué hacer?
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3: 9 de la mañana con 24 minutos. Estamos de regreso a través de la mejor FM 99.9. Por ahí se iba a ir un pasecito doble.
4: Sí, y ya tenemos doble. el ganador de esta persona que se lo ganó, fue una bella damisela.
1: Ah, el ganador de esta persona que se lo ganó.
4: Es que no encontraba.
1: Bien ganador.
4: Ah, esta llave da. Aquí está.
1: Y no, es.
4: Una, dos, tres.
3: ¡Imelda Baraja!
4: Ganaste. Oye, quiero aprovechar para mandar un saludo bien grande a doña Luz y a don Federico, que están vendiendo tacos al vapor allá en Lomas, y que don Federico es su chalán. Es el esposo, pero que la señora dice, haz esto, y no tiene ni sueldo el señor.
1: Aquí yo soy la jefa.
4: Pobrecito, pero lo malo es que ni le pagan al
3: pobre
4: señor.
3: Somos de los que existimos todavía, que nos dejamos pegar. Sí. Ay, mi mujer me gobierna por mi bien. Yo sé que lo hace por mi bien.
4: Doña Luz, páguele a su esposo aunque sea algo, no sea así. Ay, hace unos tacos al vapor bien buenos.
1: Ay, qué sabroso.
3: Con que le dé por el camión con eso. No exigimos tanto a los hombres. Ahora sí, vámonos con el usted que haría. ¿Están listos?
4: Estamos listos.
3: Supón que estás en una tienda de ropa.
1: Ey.
3: Ajá. Y luego vas con una persona. Ey. Un familiar tuyo.
4: Ey.
3: Y de pronto el hijo es un cheal. Te metió algo ahí en tu bolsa. Y cuando sales de la tienda, mira, empiezas a sonar pit. La gente piensa que tú robaste. Aquí la pregunta es:
2: ¿Usted qué haría?
4: ¿Iría con mi pareja?
3: Vas con una persona, así, con un familiar, con conocido amigo. Y
1: yo
3: ese,
1: le digo.
3: Por hacerte la broma, te puso algo en tu bolsa y desafortunadamente empieza a pitar cuando sales y piensan que robaste.
1: Chequen las cámaras y van a ver que no fui yo.
4: Yo me reiría, así como pues, de relajo, porque pues, fue como de broma. Entonces ya.
1: No, pero imagínate toda la gente que te quedó
3: la ahí. La gente va a pensar, viendo. No va a saber la verdad y va a pensar que sí robaste.
4: Yo sí me reiría. Yo sí bien a gusto.
3: ¿Cómo harías? ¿Cómo harías?
1: Ay, disculpe.
4: Ay, no, es que me lo puse este perro.
3: Bueno, se puede malinterpretar las cosas. Vamos a ver qué se le resuque. Es 9 de la mañana con 26. ¡John!
5: Yo le diría, güey, es tu bolsa.
3: Oye, la gente está participando mucho.
4: Hey, a ver, aviéntate ahora tu otro, Nayeli.
1: A ver, imagínate que estás quedando bien con una morrita o con un vato, ¿no? Hey. Cualquiera de los dos. Y te invita a comer a su casa.
3: Ok.
1: Te gusta mucho, lo quieres mucho, o la quieres mucho. Y
4: voy sin calzones.
3: Y de espaldas.
1: No. Pero cuando llegas a la casa...
4: Diego, con puras monedas de 50 centavos.
1: Ay, no.
4: Dale.
1: Cuando llegas a la casa, la comida no está buena, no está chida. Y ves como que se ve medio insalubre todo el asunto ahí. Aquí es donde yo le pregunto. ¿Usted qué haría?
3: Pues por compromiso me la he hecho.
4: No. ¿A quién?
3: A nadie, la comida.
4: No creo. Vamos a ver qué es.
3: Por compromiso, sí.
4: Yo le digo, ay, bebé, ¿qué crees que no traigo? Ay, yo sí le dije que no traigo hambre. La neta.
1: Sí.
4: La neta, pues sí, ¿para
1: pero
4: qué?
1: Pero pues a eso iban.
4: A comer. O hago que vomito y digo, ay, siendo bien cursiento.
3: Siempre.
4: Aguas.
1: Vamos a ver qué dicen por aquí.
5: Le dije, era muy descuidado, pero soy casado.
6: Del rey su mañana van a estar hablando, mami.
4: Ah, perro, si hago bien bonito de comer.
6: Pues me la como a juezas, me aguanto que al cabo la otra comida va a estar mejor.
4: Sí, pues sí.
7: Paraditos muy buenos días, pues fácil. Y si nos vamos a los tacos, mejor.
4: Oye, Kika, ¿qué te pasa por tu mente? ¿Por qué no has venido a saludarnos y te has reportado?
5: Yo haría, ya comí.
6: Yo le diría, ay, ando bien llena, acabo de comer. Muchas gracias, se ve todo bien rico, pero no ando bien llena.
4: Si me voy a comer con ella, me como la comida por compromiso.
6: Ah. Oigan, paraditos, pues yo primero me echo un buen trago de Pepto Bismol y una buena pastilla para el estómago, para lo de la pulsera. Y pues ni modo, les pongo con todo. Como que ya volvían a prevenirme. Ocho nomás.
1: A darle, pues, que sí. Es modelo.
3: A ver, échate una, rey.
4: O aquí.
3: A ver.
4: ¿Usted qué haría si ve al rey Sumay en la calle?
3: No, le agarro una piedra y se la aviento.
2: ¡Qué buen dato te aventaste! Pero nadie te preguntó.
3: A ver qué dice por acá Olga La Guardia. Dice: buenos días, paraditos. Yo le diría: ya comí.
8: Nadie participó.
1: Órale, qué bueno, padre.
3: Gracias por habernos acompañado.
8: Ya está,
3: esta...
8: ya está.
3: Te salvas.
8: Ay, no, Chivín, espérate.
5: Yo le dijera: ¿cuánto por los de perrito?
3: Ay, 9 no, pues de la mañana padre, con 29 ¿no? minutos. Gracias a toda la gente ahí que está, participó. Mira. Ah, bueno, si te salvas.
5: Si yo me topara al Rey Sumaya por la calle, por la vía pública, yo le presentaría al Calo o al Pablito de Cachimberos.
8: Ah, échamelo.
9: Yo

0: Ay, respira hondo. Sí, así, vamos a un corte. 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
1: Ahorita volvemos a calentarte la mañana en Los Parados Morning Show. 9:37.
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0: mañana con 44 minutos.
1: Se llegó el momento de despedirnos. Gracias por habernos acompañado a lo largo de estas 3 horas y media. Que tengan un excelente martes. Les mandamos muchos besos. Yo soy Nayeli López, la mamis de la mejor.
2: De parte de el Diego Torres también les mando muchos besos. Yo soy el Diego Torres. @ soy el Diego Torres en todas mis redes. Diego Torres.
3: A mí me encuentras como Rey Sumaya, soy la chispa que ilumina cada momento y te mando un beso de perrito.
2: ¿Y también en Echeveste?
3: No, diga Haciendo dónde vivo porque luego me van a preguntar que si quiero ser padrino de algo.
2: No lo sé, no lo sé. Esperamos que tenga excelente martes. Ya.
3: Pues ya, ya nos vámonos. Soy el Hochis de la radio, el influencer de León y la guapa de León también.
1: Le pensó León,
3: pero aquí del mundo.
1: El Chivín Ponce en los controles, muchísimas gracias. Nosotros somos los Parados
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1: Hasta mañana.

0: Ya se nos acabó el café. El tiempo.
1: Ya está la cordura.
2: La Mamis, el Diego Torres y el Rey Sumaya se despiden por hoy. Pero mañana regresamos más despiertos, más intensos y más parados que nunca.
3: Pórtense bien y si no, invítenos.
2: 9:55. 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

0: Ya son las 10 de la mañana con 2 minutos. 477-7007-999 es el WhatsApp en cabina para que ya se reporte a través de notita de voz, a través de mensaje de texto y nada más me digas: Diego Torres, ¿cómo estás? Buenos días, ando en tal colonia y quiero que me pongas esta canción y con gusto te complacemos. ¿Cómo de que no? DJ Chivín está en los controles, yo soy el Diego Torres. Vamos a ver qué dice la Razuki. Vamos a darle rápido para escuchar más canciones. Entre más rápido, mejor.
1: Hola, Diego.
0: Bueno, en otras cosas no, ¿verdad? En el cuchicuchi no, pero bueno.
1: Este miércoles, ¿puedes poner la canción de Viento con Caifanes? Ojalá se pueda ponérmela, por favor. Especialmente para mi hija Sofía Carrillo Martínez, que le gusta mucho. De Viento con Caifanes. Gracias, bonito martes. Gracias.
0: ¡Ánimo, mi Chepe!
2: Buenos días, Diego. Aquí reportándome a la 99.9, al mejor programa que he escuchado. Gracias, Las Consagradas.
0: Gracias.
2: Soy Eusebio Fernández. Oye, pues aquí andamos chameando en el taxi. Un saludo para mi esposa, para Alejandra Anguiano González, y para todos mis hijos. Y me puedes poner esta canción, por favor, la de Cariño Mío, con los Vallenatos de la Cumbia. Gracias, Diego, buen día para todos.
0: Gracias, no mientas por convivir. Pero bueno, muchas gracias por tus palabras. Qué bueno que les gusta este programa de pura complacencia, viejita pero bonita.
3: Hola, buenos días, ¿me pudieron poner la de Hoy la vi pasar? O la de Cáncer, de la Sonora Santanera. Un saludo para el Zuli, para el Oso y para el Lobo.
0: Diego. Mira, justo el Lobo acá anda.
1: Buen día, ¿puedes complacer con la de Me Refiero a Ti? Saludos para el Oso, el Zuli, Adrián y la Teresita, que andan bien pilas.
0: Me refiero a ti, mi querido padre. Ay, qué bonito.
4: Que tengan un excelente día. Oye, te quiero pedir, por favor, un pedacito de Las Mañanitas para mi pequeño Yuali, que está cumpliendo 4 añitos. Por ti, muchas gracias.
0: Pues de una vez, para el pequeñín, pequeñina de la Cuisiyuki, esas son Las Mañanitas, al puro estilo de Las Consagradas.

0: ¡Muchas felicidades! Quisiyu, que ahí nos guardas una rebanadita de pastel. Ojalá sea de chocolate, que es mi favorito.
1: Hola, hola, hola, mi Diego. ¿Me puedes complacer con la de Enamorado de un Fantasma? Ay, porfa, porfis.
0: Enamorado de un Fantasma. ¡Vámonos con música, raza! Martes, martes 14 de julio del 2026, ya ombligo de mes. ¡Qué gusto que hagas ajo! Mira, nos vamos con Caifanes, Viento a través de la mejor FM 99.9. Algo distinto, algo diferente, como de que no, yo sé que te gusta. Saquemos ese rockero que tenemos dentro. Vámonos con música, son ya las 10:05. DJ Chivino Diego Torres, te acompañamos un ratillo en las consagradas de la mejor.

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1: Ademil te da la hora. 10:16.
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7: Ya son las 10 de la mañana con 21 minutos. Estamos de regreso aquí nomás a través de la mejor. Dice por acá el Villegas: saludos para la gente de Valle de León de parte del Copper, para el Papis y para Valeria de su esposa de Copper. Ok, saludos para ellos. Oigan, síganse reportando 477-7007-999. Nomás dígame la canción que le gusta y se la ponemos. Recuerda, viejitas, canciones ya que tienen rato, ratísimo, pero que nos siguen gustando de algunas agrupaciones. También viejitas, como de que no, si la tenemos se la ponemos. Vamos a ver qué dice por acá Alex de Estados Unidos.
8: Diego.
7: Ey.
8: Caminos de Michoacán, por favor.
7: Caminos de Michoacán, ¿qué tal, mi Diego? Quiero la de llevarte, pero lejos. Llévatela, pero lejos.
9: Muy buenos días, a ver si es cierto. Quiero la chica que soñé con Tropical Panamá. Saludos para todos los compañeros de Grupo Bimbo, los de canales, los más guapos. Buen día, gracias.
7: Me la pones dura, Milik Fernando, me la pones dura. Pero bueno, ahorita vemos la chica que soñé.
10: Diego Torres, buenos días. Soy el Cayu, por favor, ponte la canción de Sin Imaginarse de Banda Charanda.
7: ¡Ánimo! ¡Ánimo, Ave Fénix!
9: No se puede poner la de esas que te pelas de Intocable. Saludos, excelente día.
7: Ok, saludos a quien era mi compa, el Ave Fénix. Buenos días, mi Diego Torres. ¿Me puedes convencer con la canción Perfume de Gardenes dedicada para el nuevo amor de mi vida? Vanesita, que es el amor de mi vida. Y un saludo para toda la banda de Pez Punta de Acart Moncasines, para la Martita, para el Volatán, que la sacó de trabajar, para el Triple Choker, la Reina Roja, que ya volvió, y para la esposa llamada del Felipe, la Capibara, que ya está laborando de nuevo, y para la ebria de la combi, ya después de haber dado a luz, ya luego en friega. Saludos.
11: Hola, buen día, Diego. ¿Podrías poner la canción Leyendas desde el principio de Banda Cuisillos? Y que tengas un excelente martes.
7: Ánimo, excelente martes también para ti.
8: Ponme la de Casa Nueva, chulo, hermoso, amigo Torres y Chimini.
7: Mi casa nueva. Nueva para el Jesús.
15: Hola, Diego, excelente día. ¿Me puedes complacer con la canción de la Sonora Dinamita, El Viejo del Sombrero? Muchas gracias, excelente martes.
7: El Viejo del Sombrero. No, oigan, gracias a la gente que se sigue reportando, que tiene oportunidad en la siguiente intervención. Pero antes vamos a ver, ¿dónde anda el Villegas?
21: 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Yo soy Villegas y los dejo con más en las consagradas con el Diego Torres.
7: ¡Vámonos! 10:24, ya regresamos. Estás que te pelas de Intocable en las consagradas de la mejor.

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13: Ya estamos de regreso aquí, vamos a través de la mejor FM 99.9. Seguimos en las consagradas de la mejor. Última intervención para que usted se reporte. 477-7007-999. Ya se la sándwich. Nomás dígame la canción que quiere escuchar. Ya estamos complaciéndole. Por acá el Cacho, buenos días.
14: Bien, Diego, ¿me podrías complacer por favor con la del ADO del Tri? Por favor,
13: muchas gracias. ADO, mira, se están poniendo rockerones.
15: Buenos días, ¿me puedes poner la canción de la chica del Este, por fin?
13: La de este, la de aquel y la de aquello.
14: Muy buenos días, mi Diego Torres y Chiquín Ponce. Por favor, complázcanos con la canción de los Acosta, Todavía Te Amo, dedicada para ustedes que son tan amables y para mis compañeros de aquí, de la banda de Pespunta, échale, de Mocasines de Ándale, en especial para Carmen, la Chata, la Chicheloca, ¿sí?, la Con Bigotes, el Choker, el Gavilán Quique, el Bolita Ruiz, Ángel El Trabado, el Big Naus, en especial también para la Anaconda. Que tengan un excelente día y gracias.
13: ¡Excelente
14: día! Muy buenos días, mi Diego Torres y Chiquín Ponce. Por favor, complázcanos con la canción.
13: Ahí está, ya lo borré. Por acá, terminación 1775.
16: Ay, un saludo para Fernando, que están en Texas, y para Jaime y para Fabián, que están.
17: Dieguito de la de Barco Azul.
13: Barco Azul por acá. Ay, le corté el audio al señor, va. Era este.
16: Están en Texas, que son los chingones de la obra.
13: ¡Eso! Por acá el Rango.
18: ¿Qué pasa, mi Diego? Yo no quiero canciones, nomás quiero agradecer porque me acaban de entregar 3 boletos dobles para los Bravos aquí en la regaladora. ¡Ánimo!
13: ¡Ájale, mi Rango! Miren, para que vea que sí es cierto, ahí está un caso de éxito, un caso, otro cliente satisfecho. Por acá dice, hola, saludos desde el Zoológico de León, y me puedes conversar con la canción de Corazón de Cuisillos. Oigan, les tengo información para la diversión. 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Y recuerda que la mejor FM 99.9 tiene accesos para las funciones de lunes a viernes de las 7:30 de la noche. Atención, en este momento un pase doble se va a la primer persona. Ojo, voy a poner el WhatsApp hasta arriba. La primer persona que me diga 3 cosas que puedes encontrar en el circo tres cosas que puedes encontrar en el circo y se lleva este pase doble. 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Y si tú quieres jalarte, los vas a encontrar en el estacionamiento de Plaza Mayor. Ahí está. A ver, el Cala.
17: Trapecista, malabarista y escupefuegos.
13: ¡Eso! Mi Cala ya se los ganó. Ve, congratulations, mi queridísimo Cala. Ahorita te vamos a pasar unos datillos. Te vamos a hacer unas preguntas para que nos pases unos datillos. Y tú, te vas a disfrutar del cine. Un pase doble ahí. Si tienes un chiquitillo, pues te lo llevas, como de que no. ¡Vámonos! Gracias por habernos acompañado. DJ Chivin estuvo en los controles. Yo soy el Diego Torres, 10 de la mañana con 46 minutos. Hasta aquí, las consagradas de la mejor. ¡Vámonos!

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0: 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La regaladora de la mejor.
1: Aquí nomás a través de la mejor 99.9, yo soy Villegas y solamente pasa a subirme aquí al punto de la ciudad. Agradecer a la gente que se llevó su boleto para ver a los Bravos. También su playera a nuestros amigos de The Mill, pero ojo, que se dejó pegar la calca, porque recuerda que con la calca participa siempre en las promociones. Así que si ves a la regaladora, dile que te pegue la calca en cualquier lugar, en la moto, en el carro, en la bici, donde tú quieras. Vas a estar participando y ojito, que se vienen buenas promociones. Frente a frente con varios artistas, boletos para el circo, traemos demasiadas cosas. Así que sigue sintonizando la mejor 99.9 y recuerda seguirnos en las redes sociales para que te enteres antes que nadie dónde estamos y qué vamos a estar regalando. Yo soy Villegas y regresamos a cabina con más a través de la mejor 99.9.
0: Cerramos la caja de los recuerdos, pero mañana regresamos con más consagradas de la mejor, con el Diego Torres. 10:55.
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17: 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Desde hace miles de años se han peleado por honor, por amor, por defender naciones enteras. Y hoy estas dos pelean por todo. Defendiendo el bando de los rudos, llega Roxy López, la Chío. ¡La Chío!
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17: Del otro lado.

Estás a través de la mejor FM 99.9 y a las 11 de la mañana con un minuto. Bienvenidos sean todos ustedes a esto que es el Ring de las López. Ya estoy lista, preparada para brindarte las mejores peleas en la radio del mundo mundial que puedas escuchar en tu vida, en tu mente y en tu corazón. Siempre estaremos presentes. ¡Ay! Oigan, la mami ahorita en un ratito llega para ponerle un poquito más de candela a esto, porque cuando inicio yo sola, siento que me estoy peleando contra la pared. O sea, yo siento que peleo con la pared y muchas veces voy perdiendo. Entonces, qué bueno que estás tú aquí para no sentirme tan sola, tan triste y tan vacía. Mándame tu nota de voz 477-7007-999 una vez que hayamos dicho cuáles son las peleas, cuáles son las rolitas que vienen representando cada bando. El bando de los rudos, el bando de los técnicos. La mami es técnica, yo soy ruda. 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Así que no te despegues del 99.9. Michibin Ponce, que me acompaña en los controles. Y así es como vamos a ir comenzando esto que es el Ring de las López. Saludos a la gente que ya se está reportando por acá. El papá del Brian, que ya estaba participando por sus boletos para el circo. Yo creo que no ganó, pero no te preocupes, mi papá del Brian. Ahorita vamos a tener más dinámicas, ¿ok? Vámonos ahora sí con la primer pelea, porque del lado de los técnicos llega Karim.

0: Disculpa, corazón. Vámonos ahora sí con la votación 477-7007-999. ¿Qué onda?
1: Buenos días, mi chico. Nos vamos con los rudos, Y un saludo para los de la regaladora. Les dijimos que pasaban por unas guacamayas aquí en la calle Sinapecor y Corralejo, en el estacionamiento Hidalgo. No pasaron.
0: ¿Cuándo? ¿Cuándo les dijiste? ¿Hoy? Hoy, ahorita los lanzo. Ahorita, tú nomás mándame la señal y yo les digo que se retornen por ellas.
1: ¿Qué pasa, mi tío? Yo voto por el cabecita de zurras.
0: No está anulado el voto. Los rudos.
2: Mi voto es por Hernán Sepúlveda.
0: El Iván.
3: Voto por mi chaparrita de oro, la Chío.
0: Ay, eso que me trataste con cariño, Almada. Algo hace que.
4: Los rudos.
0: Dice por acá el Villegas que mentira, que no le dijeron nada, que si no se hubiera ido por las guacamayas.
1: Por la chaparrita de la Chío.
0: Se lo lleva. Mira, ya nos mandó la ubicación. Ahorita mismo van para allá la regaladora, ¿ok? Vámonos mientras tanto con estas rolitas, ganando en este primer round. Los rudos, el Hernán. No es Iván. Iván, olvídenlo. Es Hernán. Con Grupo Firme aquí nomás, a través de La Mejor.

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0: 11:17 Ya estamos de regreso a través de la mejor FM 99.9.
1: Oye, una petición para acá, terminación 8706. Ajá. A los de las guacamayas. Es que déjame te cuento, mi mami, es que nos van a patrocinar unas guacamayas.
0: Uy,
1: ya estamos mandando al Villegas, pero el Villegas nos dijo que ¿cuántas?
0: Yo quiero el puro duro con salsa y cuerito.
1: Sí, no, es guacamaya, aquí no hay de oferta.
0: Les estoy ahorrando el bolillo.
1: No, la micha acá, el chaparro se la come.
0: Ah, bueno, sí, échame la micha completa.
1: Échala completa. Queremos 78.
0: 8. 10 guacamayas.
1: Te van a decir, oye, está. No, pues los que sean su voluntad,
0: sí, yo creo. Sí, los que sean su voluntad.
1: Mira, sinceramente, aquí en cabina somos como 7 u 8. Pero las que sean su voluntad.
0: De 8 a 10. No.
1: Yo como por 2. Pero pues las que sea su voluntad. Si me quiere mandar una patita de porco, pues lo que sea su voluntad.
0: Yo les estoy ahorrando el bolillo y toda esta pata de puerco le estás pidiendo.
1: ¿Un cuadrito? No. Yo dije lo que sea su voluntad.
0: No, hombre.
1: Yo dije una patita de puerco, lo que sea su voluntad.
0: Está bueno el encaje.
1: Pero no tan ancho, mi mami. Mira, ya en lugar de andar acá de pediches. Vámonos
0: a andar de peleoneras.
1: Sí.
0: Saludos a los de las guacamayas. Ojalá que les venga mucho, que Diosito les multiplique lo
1: que... Pero que nos diga cómo se llama.
0: Espérame. Que Diosito les multiplique lo que los vayan a mandar. Ya ustedes sabrán.
1: Muy bien.
0: Así.
1: Muy bien. Botanas Mari, eres la mejor. Vayan a consumir. Ellos se ubican. Ábremele ahí el chat, mi Chivin. En el Parque Hidalgo. Botanas Mari, eres la mejor. Ábremele ahí el chat, mi Chivin. En el Parque Hidalgo.
0: Saludos a Botanas Mari, que se encuentran en Parque Hidalgo. Les mandamos un abrazo, un beso y que vendan mucho, mucho, mucho más de lo que nos van a dar.
1: Ajá. Para que nos sigan mandando más. No se crean.
0: Fraccionamiento Hidalgo.
1: Ya ves, mi mami, ya andas haciendo promoción más.
0: Pues me dijeron acá,
1: el Chivin. Ay, Chivin. Fraccionamiento Hidalgo, Botanas Mari, las guacamayas lleguen ahí con todo. Pero bueno, sí, mira.
0: Ahí está.
1: Calle Corralejo, creo es. Algo así. Ahorita vamos a pasar bien la ubicación.
0: Villegas, es que ¿por qué no mandas una chenota de audio diciéndonos Botanas Mari está aquí?
1: Es más, ya lo hubieras entrevistado. Ya lo hubieras entrevistado y nos hubieras mandado la nota de voz. Pero bueno. Ándale, mira,
0: Villegas,
1: ahí
0: te encargo. Entrevístame a la Mari, dile que qué vende y dónde está. Y ya.

0: que llega con Mi Banda el Mexicano.
1: Mari,
0: te dedico estas rolitas. Mi Mari, gracias por esas guacamayas. Estas rolitas van dedicadas para ti, pero la gente decide si las ponemos o no. Vámonos con la votación 477-7007-999. ¿Qué onda, mi Pilar?
2: Vamos con la mami.
3: La mami.
2: Vámonos por la mami.
3: La mami.
0: Mari. No manches.
2: Mi voto es por la mami.
3: No, la Maris, dicen. Dicen la Maris.
0: Votaron por la Maris. Todos votaron por la Maris.
3: Mira, no nos vamos a pelear. Vamos a poner una de las mías, porque ganaron legalmente. Y aparte ponemos una de la Chio. Una de las mías y Mari la orgullosa de
0: una
3: la
0: para
3: de la
0: Mari.
3: Chio.
0: Sí,
3: porque va para Mari las guacamaya.
0: Que Mari decida cuál quiere. Sí, que ahorita el Villegas nos diga cuál de Mari le vamos a poner a la Mari. Pero, a ver.
3: Micho, es que acá.
0: A ver, ¿dónde está?
3: ¿Dónde quedó el Villegas?
0: Míralo, anda bien dormido.
3: Le dedicamos una mía y la de Mari, la orgullosa.
0: Sí.
3: Para la Mari.
0: Va, así. Me parece excelente.
3: Así nomás quedó. 11 de la mañana con 22 minutos. Mira, sin tanto pedir, las guacamayas llegan.
0: Vámonos, ya quiero. Nunca en la vida me había dado tanto gusto que llegara el Villegas. Vámonos con música aquí nomás en el ring. De la suerte.

0: Amigos de la mejor 99.9, yo estaba aquí en la regaladora pasando por las calles y aquí en la calle Totonilco y Corralejo me dijeron, párate poquito porque tenemos unas buenas guacamayas con la señora Mari. Mari, ¿dónde te encuentras y qué vendes?
1: Estamos ubicados en la calle Sinapecuaro, 1905, esquina con Atotonilco. Vendemos duro de puerco, tacos, salsas, patitas. Tenemos precios de mayoristas para los que gusten. Aquí encuentran de todo.
0: Así que saben, amigos, al ratito que se viene un buen partido, una botanita les caería de lujo. Yo soy Villegas y regresamos a cabina con más a través de la mejor 99.9.

11-32. 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

0: Tan, tan, tan, tan, tan, tan, tan. 11 de la mañana con 38 minutos. Ya estamos de regreso a través de la mejor FM 99.9. Y se llegó el momento de la siguiente pelea. Así es que vota por tu favorita a través de nuestro WhatsApp. Y recuerda, nota de voz para que la Chío no haga trampa. Y del bando de los técnicos,
1: hoy no más.
0: Yo llego con Intenté Olvidar. Tremendos señores cumbiones. Y no viene sola, viene bien acompañado de este rolón de Chambac.

2 llega. Esta me da, mira. Es el amor. Andamos sacando el día de hoy los prohibidos. Y no llega sola porque llega con Cumbia de los Pobres.

0: Vámonos ahora sí con la votación 477-7007-999. Pon el audio de ese microbusero, Michibin, porque se ve que sí le sabe, Luisito. Se ve que sí le sabe, Luisito.
1: A ver, tú no.
0: A ver, vamos a ver.
2: Por mi chaparrita hermosa, la chío.
1: ¡Eso!
0: Mira, sin querer, le atiné. A ver, tráiler. Mira, microbusero y un tráiler.
3: Vámonos por los rudos, los rudos, los rudos.
0: ¿Cuál quieres que te ponga más?
1: Chambacú es la... Es, si está el suave, la del suave.
0: No está, ¿cuál?
1: Siempre pide el chambacú, la que sea, chido, la que sea, no pasa nada.
0: Alguien que no ha votado.
2: Porque se ve que sí. Vámonos, que los rudos, los rudos.
0: Los rudos, rudos, no, pues es que sí le saben.
3: Amigos, rudos, rudos. Saludos para Erika.
0: Si le saben.
3: Y para Edgardo.
1: Ándale, pues. Sí,
0: ya, ya, ya gané.
1: Todos.
4: Vámonos y vámonos por la mami, la mami, la mami.
1: Gracias. Qué bonito de tu corazón.
0: Pues el DJ Parado, yo creo que iba a votar por ti.
3: Ahí va la más que el DJ Parado, vámonos con el chamacoa. Suelta la DJ, ya sabe que mirar.
0: Vámonos. Tremendo rolones, mi mami.
1: Sí, confirmo.
0: Hay que sacar los prohibidos. Ay, que no más.
1: En el ring de las.

0: 11:49. 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
14: 11 de la mañana con 53 minutos. Ya estamos de regreso a través de La Mejor y se llegó el momento del final round. Y yo, Nayeli López, la mami, les traigo a la fiera de Ojinaga.
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14: Y Grupo Reactor.
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17: ¿te quedas o te vas?
16: Si estamos en son de amigos o de intimidad.
14: Y de la rudo, rudo, rudo, llegamos con la nueva fortaleza.
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14: ¿cuál es la receta para hacerte el amor que nunca olvides? Y no ya solo porque llega acompañado de La Cumbre con K. Vámonos con la votación 477-7007-999. ¿Qué onda, échamela, mi Betillo? Échamela. Ah, no, ese no es el Betillo. A ver, ¿qué?
19: Con los rudos. Díselo para que pasadero.
14: Ruda. Ay, es que, a ver, espérame.
20: Es que se llenó de...
21: Con la mami.
20: La mami.
19: Bueno, con mi novia, la Chío.
14: Chío. A ver.
19: Rudo, saludos para Carlos.
14: Rudo.
19: No más que la de la fiera de Ojinaga por la mamis. La o revuelvan mamis. La de la fiera con la de la cumbre.
20: La mamis.
14: No, pues ya ganó a los rudos, como quiera.
20: ¿Qué? ¿No?
14: Que no.
20: Si el otro voto era del pasado.
14: No, ganamos.
20: Eres bien tramposa, Chío. Claro, el otro voto era como de las 11.

0: revancha. El rey de las Lopes.
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1: 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Doce tres.

Aquí nomás a través de la mejor FM 99.9. ¡Hello! Buenas, buenas. Buenas tardes, tengan todos ustedes ya las 12 del mediodía con 5 minutotes. Yo soy Roxy López Lachío y acompañándote a través del 99.9 en este martes 14 de julio. Martes de irnos a chacharear. No, mi Leti, aguántame, apenas vamos. Ayer, fíjate que justamente puse una de preguntas así, una cajita de preguntas en mi Instagram y me pusieron, no, es que ya era como las 12 también del mediodía, no, ya es mucho lunes, ya estuve pisteando, aguántame, lunes, pisteando y ya queriendo que ya se acabe el día, ya fue mucho lunes, apenas yo iba iniciando mi lunes productivo y ese ya quería que se acabara el lunes, vamos a vivir la tranca. Los años se van de volada, mira, ya nada más, pues, primero que nada, obviamente, el regreso a clases, mi cumpleaños. Después ya los pozoles, mi Leti, queremos calaverita, el hora pro nobis y feliz año nuevo y ya, otra vez, o sea, ya estamos más para allá que para acá. Entonces, hay que disfrutarlo. Hay que llevárnoslo tranquilo y, por supuesto, disfrutándolo con las promociones de la mejor. Pero bueno, ¿qué te parece si ahorita te platico qué regalo traigo el día de hoy en este martes chacharero para ti? Vamos comenzando con música, Leti Beck en los controles. Aquí nomás, entre compas con la chida, a través de la mejor FM 99.9.

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12 del mediodía con 27 minutos, muchachones y muchachonas. Ahora sí comienza lo bueno. Y sí estoy hablando del programa. ¡Ah! Comienza lo bueno, o sea, entre compas con la chio. ¡No! Déjenme les digo por qué comienza lo bueno. Porque tenemos regalos y primero en esta hora, déjame te platico que tengo pues accesos para que te vayas a disfrutar de los invasores de Nuevo León. Que además no se presentan solos, estarán con Pepe Linares, la región norteña, Línea de Reyes. Y será este próximo sábado, 18 de julio, en la Hacienda Charra de aquí de León, Guanajuato. Así que presta mucha atención. ¿Qué es lo que tienes que hacer, ok? Ay, primero que nada, pues, me tienes... Va a ser en dos partes. Aquí te voy a decir la primera parte para esos accesos. Es que tienes que cantar una rolita de los invasores. ¿Qué? Pero además de cantarla, grabarte bailando. O sea, tú vas a hacer tu propio sonido para que le dé ritmo y bailar. Ya sabes, me mandas tu video 477-7007-999 cantando una rolita de los invasores y al mismo tiempo bailándola. Puedes agarrar un bailador, puedes agarrar el trapeador, puedes agarrar la escoba, puedes agarrar el árbol, qué sé yo, pero mándame tu video 477-7007-999. Va a haber una segunda parte de esta dinámica. No creas que es tan fácil. Son boletos para los invasores, muchachos. Hacienda Charra, este sábado 18. Si tú quieres tus boletos, participa a partir de ya. Vámonos con más música. Yo soy Roxy López, la Chio. ¿Qué te parece si disfrutamos de esta rolita? Aquí nomás, entre compas con la Chio a través de la Mejor FM 99.9.

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0: 1238. 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

Ya estamos de regreso con más a través de la mejor FM 99.9 y a las 12 del mediodía con 46 minutos. Por aquí ya nos están enviando su participación, su video, bailando una rolita de Los Invasores. Recuerda, tú tienes que mandarme un video cantando tú la canción de Los Invasores y además bailando. Por acá, mira, una bonita mamá que está bailando con sus hijos, ella está cantando la canción, entonces perfecto. Pero ahí te va, ¿cuál es la segunda parte para participar? Quienes están realizando este evento tienen una página en Facebook, Conciertos y Bailes Guanajuato, así se llama. Ve a darle like y mándame captura de que ya lo sigues y además de que sigues La Mejor FM. La página también de La Mejor FM, mándame esas dos capturas y es la segunda parte para participar por tus boletos, ¿ok? Que en un ratito más vamos a sacar ganadores porque tenemos más regalos para el programa, así que en la siguiente hora te digo qué otro regalo tengo para ti. Vámonos mientras tanto con más música aquí nomás, entre compas con la Chio.

0: 12:56. 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

0: Una de la tarde con 5 minutos y ya estamos de regreso a través de la mejor FM 99.9. Mileti, es momento de sacar ese ganador o ganadora de los accesos para Los Invasores de Nuevo León. Que ojo, recuerden que les dije que en la primera hora pues iban a ser para esos boletos porque llegó con más regalos para ustedes. Así que no se preocupen, todavía hay más promociones a lo largo del día. Si no es conmigo, pues también con mis compañeros, ¿ok? También vamos a leer algunos mensajitos rápidamente por acá que tenemos. Dice por acá, mañana paso en ese horario, yo había ganado. Dice mi más sentido pésame. Ay, a ver, dice por acá, un saludo para el Panchito de parte de Meli. También por acá, notita de voz, vamos a escuchar a ver qué nos están diciendo.
1: Chío, buenas tardes. ¿Sí te gustaron las guacamayas de aquí de Botanas, Mari?
0: Claro.
1: Y a ver si me podías complacer con una cancioncita. Lo callaré de Los Invasores.
0: Claro, ahorita te complacemos. Claro que sí, mira, hasta la Leti alcanzó guacamaya, ¿sí o no, mi Leti? O sea, ya muchos aquí en cabina alcanzaron guacamaya. Muchísimas gracias. Y sí, sí estuvieron muy ricas, la verdad. Sí estaba un poquillo enchilada, pero nada que no se pueda solucionar. Yo dije, ¿cómo? Me la estaba comiendo, no están para saberlo, pero los dos comerciales pasados me la pasé comiéndome mi guacamaya. Entonces, de que ya iba a entrar al aire y yo un poco enchilada, pero no hay rollo. Se solucionó el asunto. Mi Betty Ríos dice, saludos por acá. Saludos, mi Betty. Saludos para todo Crepas Los Güeros. Que ya, ¿cuánto tengo que no he ido? Como 15 días. 15 días, no, tampoco no tanto. Te noto de voz por acá, a ver qué onda.
2: Buenas tardes, mi tío. En la mañana no voy por tus instalaciones y no me saludaron.
0: ¿Cómo?
2: Pero ojalá y me regalen más boletos para Los Invasores porque los quisiera ir a ver. Muchísimas gracias, saludos. Y no me acuerdo quién fue la que entró, creo que fue la mami.
0: Chiqui, pues es que si viniste a las instalaciones, una, ¿por qué fue? ¿Ya ganaste o qué onda? Dos, pues es que ya estuvieras participando, no veo aquí tu participación clara, pero no te preocupes, pendiente que tenemos más promociones. Vámonos con más música, muy bobadilla. El talismán, esa no, mi Leti, esa no, porque traigo saldo aquí nomás a través de la mejor.

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Lo legal del Bebeto, lo acabas de escuchar a través de la mejor FM 99.9 en esto que es Entre Compas con la Joe. 1:25 p.m. Muchísimas gracias por continuar en sintonía. Betty Ríos, que dice por acá, yo quiero quemar al rey porque me quiere bajar el chacal. Es que el reycito Sumaya a todo mundo le quiere bajar los chacales. ¡A todo mundo! Dice, ¿cómo puedo ganar boletos para los invasores? Pues súper sencillo, haciendo las dinámicas que te ponemos en los diferentes espacios al aire. Por ejemplo, yo hoy tuve dinámica, que ya sacamos el ganador de los boletos. Pero ¿qué creen? Que también el día de hoy voy a sacar un frente a frente con los invasores. Si tú te quieres tomar la fotografía con los invasores de Nuevo León y ya cuentas con tus boletos que hayas comprado tú y que digas, yo de verdad soy bien fan de los invasores, es por eso que yo ya compré mis boletos. Bueno, pues mándame fotito, ahí le puedes tapar el código o algo. Mándame foto, una selfie con tu boleto para los invasores y de ahí voy a sacar el ganador frente a frente con los invasores de Nuevo León. Este próximo sábado se estarán presentando en la Hacienda Charra de León, Guanajuato, junto con Pepe Linares, la Región Norteña, Línea de Reyes. Habrá muchas sorpresas si tú quieres estar frente a frente, porque la mejor FM es la estación que te pone cerquita a tus artistas favoritos. Así que si ya tienes tu boleto, porque tú sí eres bien fan, pues yo como buena locutora, te voy a consentir a ti que eres muy fan, porque voy a sacar un ganador para que se tome la foto con los invasores. Ok, vámonos con más música, ya 1:27 p.m, aquí nomás, a través de la mejor.

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Continuamos con más a través de la mejor FM 99.9. Ya a la 1:44 PM. Ya me tengo que pasar a retirar. Muchísimas gracias por haberme acompañado. Recuerda seguirme a través de mis redes sociales, @RoxyLopezLaChio. Así nos encontramos. Y también te recuerdo que tenemos bastantes promociones para ti. 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Tres cositas o espectáculos que puedas encontrar en un circo. Yo me despido, soy Roxy López, la Chio. Te quedas aquí nomás a través de la mejor.

0: Cabina 54. Es momento de pausar la transmisión por el día de hoy. Vamos a sacar más información. Aquí todo se sabe, todo se cuenta y lo que no, pues se inventa. Pues se inventa. Y como todo lo bueno debe acabar, aquí acaba Entre Compas con la Chío.
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0: 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Las dos.
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24: 2:00 p.m. en punto, bienvenidos. Escuchas MBS Noticias a través de la mejor 99.9, tu frecuencia modulada. Me da mucho gusto saludarte esta tarde de martes. Soy Georgina Gallardo. Gracias que nos acompañas. Te invito a que te quedes de aquí hasta las 3. Hay mucho que platicar con todos ustedes. Y bueno, pues agradezco como siempre tu preferencia. Te invito a que estés en contacto con nosotros vía WhatsApp 477-70-07-999, porque tu opinión para nosotros es muy importante. Sin duda alguna, un día pues hasta cierto punto triste para el municipio de León. Te vamos a platicar por supuesto todo lo ocurrido durante la mañana de este martes, pero que sí deja una sensación colectiva de tristeza, de pues sí, una vida que se pierda en medio de una decisión tan complicada como es el suicidio. Pero bueno, los detalles en unos instantes. Te invito a que te quedes con nosotros. Comenzamos.
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24: Guardia administrativo de la Secretaría de Seguridad de León muere tras arrojarse del distribuidor vial Juan Pablo II. Masacre en Pénjamo deja 4 personas sin vida, 2 eran menores de edad. Ya hay un detenido por la muerte de Félix el Gallito, quien trabajaba en la Universidad de Guanajuato. Por aspiración de su hermano Aldo Márquez, renunció a la presidencia estatal del PAN en la entidad. Homicidios bajan 48% desde el inicio del gobierno de Claudia Sheinbaum.
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24: 2:02 p.m, pues sí, comenzamos con esta noticia que paralizó al municipio de León literal y digitalmente. Trascendía cerca del mediodía, pues sí, efectivamente lo ocurrido en el distribuidor vial Juan Pablo II, en donde un elemento de la Policía de Seguridad Pública aquí en León atenta contra su vida. Rocío Hernández nos tiene los detalles. Buenas tardes, Rocío.
26: ¿Qué tal, Dina? Buenas tardes. Pues sí, hombre, lamentable noticia, y sobre todo pues porque este tipo de situaciones, de acciones, pues dejan mucho al aire, ¿no? O sea, muchos comentarios que empezaron a surgir también luego de que pues este guardia administrativo adscrito precisamente a la Secretaría de Seguridad, Prevención y Protección Ciudadana de aquí del municipio de León, pues perdiera precisamente la vida en este martes, ¿no? Tras luego de arrojarse del distribuidor vial Juan Pablo II, en un hecho que pues además movilizó pues a las corporaciones de emergencia y pues obligó al cierre parcial de la circulación en la zona de esta parte del distribuidor vial de la ciudad. Aquí el comentarte que este incidente se tiene registrado alrededor de las 11:30 de la mañana, cuando pues se reportó esta caída de una persona, ¿no? Al principio se decía desde esta parte alta del distribuidor vial a los interiores de los carriles, ¿no? De Boulevard Morelos. Aquí, tras este reporte, pues el sistema de emergencias pues acude al lugar y elementos de la Policía Municipal, Vial y Protección Civil estuvieron presentes de manera reciente y de manera oportuna, vaya, digo, en el aspecto de que de inmediato llegaron y pues, pero lamentablemente pues aquí vemos que quien fuera identificado como Orlando, de 27 años aproximadamente de edad, pues, y quien se desempeñaba como guardia administrativo de la Secretaría de Seguridad, pues estaba ya sin signos vitales. Y pues vamos a escuchar parte de lo que se vio en un video en donde dejaba un mensaje, si te parece.
1: A las personas que me llegaron a tener cierta estima, que no se pongan tristes por esto que hice. Ya llevaba yo mucho tiempo con una depresión silenciosa que me terminó consumiendo y opté por tomar las peores decisiones, pero ya estoy tranquilo, ya estoy descansando, ya por fin mi mente dejó de sonar. Quédense con los buenos recuerdos, con las buenas anécdotas, y el día que me recuerden puedan decir, ese Maciel era un buen tipo.
24: Qué difícil, qué duro mensaje y qué dolorosa lección respecto a la salud mental nos deja en general a la población este hecho, Rocío Hernández, pero también lo debe dejar particularmente en las dependencias como las que son de seguridad. ¿Dónde está el acercamiento? ¿Dónde está la identificación? Las herramientas que puedan aproximar a los colaboradores que pues justamente se encuentran en condiciones vulnerables en cuanto a salud mental se refiere.
26: Así es, y pues entre también estas situaciones sabemos que ellos, como al estar enfrente también de este tipo de dependencias, pues cuántas cosas no viven, ¿no? Claro. A carne propia. Entonces es muy importante que sí se pues refuerce, ¿no? Esta atención psicológica que sabemos que la hay. Pues él precisamente en sus comentarios pues hace referencia de que pues no dejen llegar a estos extremos, háblenlo, etcétera, porque pues es importante, ¿no? También expresar lo que se tiene dentro, porque en ocasiones ante la ausencia de personas que a lo mejor tengan esa confianza, quizá no están o no se dan ese tiempo. Ahorita, pues cuántas veces no se ha criticado también que en ocasiones estamos en una reunión y todos con el teléfono, ya no hay esa como que convivencia, esa comunicación interna, ¿no? Incluso dentro de las mismas familias.
24: Claro, pues lamentable, sin duda alguna esta noticia llama la atención que hasta ahora la dependencia tampoco ha compartido no mayores detalles, ni siquiera una condolencia, una esquela, algo pues en torno a la pérdida de este elemento que finalmente pues es conocido públicamente ahora su caso debido pues a lo ocurrido esta mañana, ¿no? Entonces vamos a estar muy atentos y también de posibles modificaciones, sobre todo insisto, al tema de la atención a la salud que puedan darse al interior de la corporación. Te agradezco mucho el reporte, Rocío, te mandamos un fuerte abrazo.
26: Muchísimas gracias, un fuerte abrazo y pues también un fuerte abrazo a la familia.
24: Por supuesto que sí. Gracias, Rocío Hernández.
2: Bueno. 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
24: Independientemente, pues, de la situación tan complicada, tan dolorosa, claro que esto, como ya lo describía Rocío Hernández, también dejó afectaciones al tema vial y llama la atención porque, pues, además no es el primer evento de este tipo que se da justo en el distribuidor vial Juan Pablo II, que sí, claro, resulta ser de los de más fácil acceso y más altura que se tienen en el municipio de León. Lamentable por donde se pueda abordar sin duda alguna esta información. Mientras tanto, pues vamos con temas, quisiéramos decir mejores, pero no, respecto al ataque que se registró allá en el municipio de Pénjamo, que te dábamos cuenta ayer que deja varias personas sin vida, 4 para ser exactos, 2 de ellos, confirma ahora la Fiscalía del Estado, menores de edad. Ya investiga esta dependencia estatal, pues, la masacre que ocurrió el domingo por la noche. Entre las víctimas, Jesús Armando de 26 años, Gustavo de 24, los otros 2 eran adolescentes y, bueno, pues 2 personas que se mantienen recibiendo atención médica derivado justamente de este ataque ocurrido ahí en la colonia Miguel Hidalgo. La gobernadora del estado, Olivia Denise García Muñoz Ledo, externó que en muchos de estos casos pues se advierte la presencia de grupos delictivos y dijo que sin revictimizar ni confirmarse tampoco que este sea el caso, muchas veces a quienes atacan pues tienen relación con algún grupo delictivo, pero también reconoce que suele haber víctimas colaterales en algunos casos. Vamos a escuchar lo que dijo la mandataria estatal.
4: Aquí lo importante, sin victimizar, sin revictimizar a nadie, será que las investigaciones de fiscalía arrojen resultados y, bueno, pues que nos puedan decir si es que hubo algún móvil, alguna situación detrás de este ataque.
24: Otro tema que también estuvo muy presente en el interés público, pues fue la desaparición y posterior hallazgo sin vida de un trabajador de la Universidad de Guanajuato. Félix, conocido comúnmente como El Gallito. Bueno, pues se ha dado a conocer que ya hay un detenido relacionado con este caso. El 5 de julio pasado se reportó su desaparición, para el 10 de julio se confirmó que fue localizado sin vida. Ahora el fiscal pues aseguró que hubo ahí un tema de intercambio de palabras entre Félix y el ahora detenido, y eso habría pues concluido con la privación de la vida de Félix, que compartió al respecto el fiscal general. Escuchemos.
5: ¿Puedo decir? Tengo la persona detenida y la estamos vinculando a proceso. Según entendemos, se trató de una contienda que empezó como una conversación, hubo algún desencuentro, escaló y fue privado de la vida.
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24: 2:11 p.m. Soy Georgina Gallardo, escuchas MBS Noticias a través de la mejor 99.9 de tu frecuencia modulada. Te recuerdo nuestra línea de WhatsApp 477-7007-999. Tu opinión para nosotros es importante. Gina, con lo de Marina del Pilar nos dicen, se están juntando los expedientes de muchos militares del partido, militantes, más los que se acumulen. Cada semana se está haciendo el boquete y eso va a cobrar factura, nos dice Moisés. Gracias, te mandamos un fuerte abrazo, Moisés. Nos dicen, buenas tardes, respecto al suicidio. ¿Quién te lleva de la mano en la muerte de algún familiar? Estrés, presión laboral, problemas familiares. ¿Quién cuida a los que te cuidan? En efecto, lo platicábamos, ¿no? En este tipo de corporaciones tendría que haber constantemente la atención al tema de la salud mental por temas, claro, derivados de la propia labor, pero también en lo general. La salud mental no tendría que ser un privilegio, tendría que ser, pues, entenderlo como sociedad, como autoridades, parte fundamental de la vida, y lo hemos venido platicando en MBS desde siempre, el tema de atentar contra la vida, el pensamiento, el riesgo, suicida y finalmente los que se concluyen. ¿Cómo ha ido en aumento en los últimos años? Sí, la pandemia fue un detonante considerable, pero estas cifras siguen vigentes. Y bueno, pues sí, lamentable, sin duda alguna lo que ocurre. Gracias por tu comentario, te mandamos un fuerte abrazo. Vámonos a la pausa, 2:13 p.m. ya. No te vayas, al volver te comparto. Tarjeta rosa llegará a 690,000 mujeres. En noviembre entregarán 6,000 pesos a nuevas beneficiarias de la tarjeta rosa. Ya se abrieron las compuertas de la presa de la olla. Explosión alcanza a petróleo noruego frente a costas de Omán. Los detalles de esto y más al volver de la pausa. No te vayas, escuchas MBS Noticias.
7: Primeras planas. El Universal.
9: Empresas consentidas de Pemex reciben casi 100 contratos. En los últimos 8 años, Arrendo Serv e Impulsa tu Ganancia, dos empresas que obtuvieron un contrato millonario de más de 4.8 mil millones de pesos por parte de Pemex, han recibido casi 100 convenios de alcaldías, municipios, gobiernos estatales y la Federación, que suman en total más de 12 mil 500 millones de pesos por arrendamiento de vehículos y venta de maquinaria.
7: Milenio.
9: El AES patea, gasea y estrangula, documenta Seguridad Nacional. En visita sorpresa a 4 de 187 centros, la Autoridad Federal de Estados Unidos detecta abusos diversos, entre los que destacan falta de comunicación, retraso en atención médica, mala refrigeración de comida.
7: Reforma.
9: Revela Banxico temores de IP. Crecen dudas entre analistas sobre seguridad y Estado de Derecho. Aunque ven respeto en macroeconomía, advierten daños en anclas de crecimiento.
7: Excelsior.
9: Estados Unidos impone a El Mayo multa de 15 mil millones de dólares. Sentencia el 20 de julio. Obtuvo ingresos anuales por 10 mil millones de dólares por tráfico de drogas, afirma la fiscalía. La cadena perpetua es la pena mínima ante la magnitud de sus delitos, indica.
7: Animal político.
9: Fiscalía de Estados Unidos pide cadena perpetua para El Mayo Zambada.
7: La jornada.
9: México demanda a Estados Unidos penalmente por muerte de 17 paisanos. Llamado de Sheinbaum a cerrar filas, divide a partidos. Pedimos investigación imparcial. Las notas diplomáticas no dieron resultado, presidenta.
7: El financiero.
9: Escalada en conflicto dispara 9% el petróleo. Aversión al riesgo. Medidas de control de Hormuz causan volatilidad de mercados.
7: El economista.
9: Petróleo subió 9% en la jornada y alcanzó su nivel más alto en un mes. Estados Unidos amenaza con imponer una remuneración de 20% a los buques que quieran navegar por el estrecho de Hormuz.
7: Reporte Índigo.
9: La escuela del saqueo. Durante el gobierno de Alfredo del Mazo Maza, se gestó una red de corrupción en el sistema educativo del Estado de México, que mediante cientos de aviadores con plazas docentes, había desviado durante años recursos públicos y obtenido ganancias multimillonarias.
7: El Sol de México.
9: México lanza acción legal contra el AES. Denuncias por asesinatos. La presidenta Claudia Sheinbaum verbaliza reclamo por muerte de 17 mexicanos en Estados Unidos.
7: La prensa.
9: Extorsión y balas. Una mujer recibe disparo en la cabeza y se encuentra en coma, luego de que un grupo de presuntos criminales intentó extorsionar a sus familiares.
7: La crónica.
9: Automotrices en México absorberán aranceles antes que mudarse a Estados Unidos. Sale más barato pagar gravámenes por exportaciones de sus unidades que mover una planta automotriz.
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11: 2:22 PM. Gracias por continuar con nosotros en MBS Noticias y vámonos con más información. Ayer la política blanquiazul se sacudió en Guanajuato después de que Aldo Márquez confirmara que deja la dirigencia estatal. Carla Hernández nos tiene más detalles. Muy buenas tardes, Carla.
12: Hola, muy buenas tardes, Ina. Pues sí, les comento que por aspiraciones de su hermano, Aldo Márquez renunció a la presidencia estatal de Guanajuato del PAN. Dijo que lo hace por congruencia y responsabilidad política. Señaló que distintas voces ven en su hermano un perfil para el proceso de selección rumbo al 2027 y bueno, quiere que el partido viva esta etapa con equidad y piso parejo. Dijo, quiero que el proceso pertenezca a la militancia y se construya con total legitimidad. Afirmó y agradeció a los panistas y destacó que en su gestión pues renovaron los 46 comités municipales. El PAN Guanajuato también reconoció su trabajo y dijo que pues su fortaleza son sus instituciones y su militancia. Y a partir de ahora, Gina, Juanita de la Cruz Martínez es la presidenta del Comité Directivo Estatal del partido, mientras, sí, bueno, que Armando Rangel será el secretario general, y así los presentaron el día de ayer. ¿Te parece si escuchamos parte de lo que dijo Aldo Márquez?
13: Hoy quiero anunciarles que he decidido, de forma absolutamente libre y personal, cerrar mi etapa al frente del PAN en Guanajuato. Lo hago con la convicción de que servir significa ser congruentes y también por responsabilidad política. Distintas voces han manifestado que ven en mi hermano un perfil para participar en el proceso de selección de Acción Nacional rumbo al 2027. Y estoy convencido de que cual sea la decisión que él tome, nuestro partido vivirá esa etapa libre de dudas sobre la plena equidad, transparencia y piso parejo para todas y todos.
11: Bueno, pues ahí está. Movimientos en el Partido Acción Nacional, Carla, aquí en Guanajuato.
12: Exactamente, pues ya se escucha de tres personas al interior del Partido Acción Nacional que aspiran a ser candidatos, pero bueno, pues uno de ellos, claro, el hermano de Aldo, Alan Márquez, pero bueno, pues ya veremos en su momento a quién finalmente deciden que es el perfil.
11: Sí, que aspiran a ser candidatos a la presidencia municipal de León. Entonces habrá que estar muy atentos de cómo se van moviendo. Sabemos que ya en los siguientes meses pues tendrán que irse definiendo varias cosas en materia política y por supuesto que dentro del partido blanquiazul no es la excepción. Muchas gracias por el reporte, Carla, te mandamos un fuerte abrazo.
12: Gracias, excelente tarde para todos.
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11: Bueno, y la ahora presidenta estatal de Acción Nacional, Juanita de la Cruz Martínez, pues justo anunció que el partido blanquiazul entra en esta nueva etapa de apertura y participación ciudadana con la presentación del programa Personas Defensoras de la Patria, la Familia y la Libertad. ¿Qué es esto? Pues dicen es una estrategia que va a permitir incorporar a mujeres y hombres que estén comprometidos con las comunidades para fortalecer el trabajo territorial, también la formación cívica y la construcción de liderazgos sociales. Vamos a escuchar.
0: Con este modelo damos un paso hacia adelante para fortalecer al PAN desde donde verdaderamente se construyen los buenos gobiernos y que es a partir de la ciudadanía. Y lo hacemos convencidos de que en Guanajuato se necesita a un PAN unido, activo y siempre comprometido con las causas de nuestra gente. Y para eso trabajaremos todos los panistas.
11: Bueno, ya te iremos dando cuenta de cómo vaya conformándose pues esta nueva etapa dentro de Acción Nacional. Vamos a otros temas y pues fíjate, de acuerdo con la Secretaría del Nuevo Comienzo, en este primer periodo de la tarjeta rosa se registraron más de 645 mil mujeres con la etapa extraordinaria iniciada el primero de julio. Se va a alcanzar la meta, es de 690 mil beneficiarias, y esto pues llevaría a una segunda ronda, digamos, de inscripciones y demás, de lo cual ya te hemos dado cuenta. Quedan cerca de 4,000 espacios disponibles, recordemos que es para madres de entre 25 y 45 años. El registro es bien sencillo, a través de la app. Las mujeres que se registren en este mes de julio y que reagendaron también van a tener que acudir por su tarjeta entre el 10 y el 21 de agosto. Y el apoyo se recibirá en el mes de noviembre. No va a ser el apoyo de 3,000, sino de 6,000 pesos, considerando los dos periodos que se otorgaron los apoyos de este 2026. ¿No? Vamos a escuchar a la secretaria del Nuevo Comienzo, Rosario Corona.
8: Todas las señoras que aún no se han inscrito a tarjeta rosa y que tengan de 25 a 45 años madres de familia, bajen la aplicación tarjeta rosa, te va a pedir tu comprobante de domicilio, tu el acta de nacimiento de uno de tus hijos y tu credencial de lector, le tomas la fotografía y quedas inscrita. Todas estas señoras que se están inscribiendo en el mes de julio van a recibir su tarjeta rosa del 10 al 21 de agosto y la reciben por cita. Cuando tú te inscribes, tú seleccionas en dónde quiero recibir mi tarjeta rosa, a qué hora y el día, para que tú te puedas organizar y puedas acudir a tu tarjeta rosa. También ahorita en este periodo extraordinario estamos haciendo reagendando. Hubo 30,000 mujeres que no fueron a recoger su tarjeta rosa por diferentes circunstancias. Entonces, ellas pueden estar reagendando para que del 10 al 21 de agosto puedan estar recibiendo su tarjeta rosa. Todas las que reciban tarjeta rosa van a recibir su administración completa de 6,000 pesos en el mes de noviembre. Y en el momento en que recibes su tarjeta rosa, vas a poder utilizar los beneficios adicionales.
11: 2:29 PM, vamos a otros temas. Ayer te dábamos cuenta, pues la apertura ya llegó de la presa de la olla. ¿Cómo se vivió? Los detalles los tiene Luis Nava.
14: Guanajuato capital volvió a vivir una de sus tradiciones más emblemáticas. La apertura de la presa de la olla 2026 reunió a miles de personas que fueron testigos de una celebración llena de historia, identidad y emoción. Como marca la tradición, en punto de la 1:00 PM, la gobernadora de la gente, Livia García, y la alcaldesa Samantha Smith ondearon el pañuelo blanco para dar la señal de abrir las compuertas, mientras sonaba el inolvidable vals Sobre las olas de Juventino Rosas. Ante la mirada de miles de capitalinos y visitantes, toneladas de agua descendieron por el canal rumbo al río Guanajuato, cumpliendo con la tradición de limpiar su cauce y dando vida a un espectáculo que ha emocionado a generaciones. Uno de los momentos más aplaudidos fue el regreso de los clavados desde la atalaya, una tradición que no se realizaba desde hace más de una década y que volvió a arrancar aplausos y emoción entre los asistentes. La fiesta también se vivió entre guacamayas, nieve, música, antojitos y la tradicional verbena popular, recordando por qué esta celebración, que se mantiene viva desde 1750, sigue siendo uno de los mayores orgullos de Guanajuato capital. Para Noticias MBC León, Luis Nava.
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11: Son 2:30 p.m. ya. Nos da mucho gusto recibir este martes aquí en la cabina de MBS Noticias a Karen Casillas, directora del Zoológico de León. Bienvenida.
15: Muchas gracias por invitarme.
11: Muchas gracias. Pues al contrario, gracias por este espacio porque ha habido pues mucha participación por parte de nuestros radioescuchas. Desde el viernes ya nos adelantaban, ¿no? Este tema de los cursos de verano ya salieron por fin, terminaron las clases, los estudiantes y están próximos a poder recibir a muchos de los pequeñitos en el zoológico para vivir pues esta experiencia que además de ser, claro, muy gratificante para los pequeños, pues es ir sembrando conciencia también en la nueva generación, ¿no?
15: Justo, a mí siempre me gusta decir que el curso de verano es como el primer acercamiento como un embajador ambiental. Te comparto, por ejemplo, un poco de mi historia. Yo, a mí me empezó a gustar esta parte de los animales y yo dije que quería ser veterinaria por ver programas como Steve Irwin, el del cazador de cocodrilos, sí. Y por tener acercamiento al zoológico, específicamente en mi caso, el de Chapultepec y Aragón en la Ciudad de México. Entonces yo me pongo a pensar, ok, si nosotros tenemos acercamiento a los niños, ¿quién dice que un niño no también diga, ah, yo también quiero hacer esto y al final de cuentas sea otro embajador ambiental y cumpla con nuestro objetivo, que es la conservación de la fauna silvestre? Entonces, aparte de que va a estar súper divertido, de sí. que es un tema que no es tan costoso, que vas a tener a los niños entretenidos, que van a llegar cansados a tu casa, pues también está siendo parte de esto de embajadores ambientales, que pues al final de cuentas va a impactar directamente estas generaciones que nos van a ayudar después a la conservación.
11: Además de todas las áreas que van a abordar, ¿cuál es la parte como fundamental, medular, con la que se sentaron y dijeron, ok, vamos a preparar esta oferta para el verano, para los menores de este rango de edad? ¿Qué es esa pieza clave que llevó al zoológico a abrir sus puertas para este grupo de la población?
15: Bueno, vamos a tener muchas actividades y ahorita te comparto unas, sí. Pero esa parte clave es justo lo que te comento, el que los niños puedan generar empatía con los animales. Sí. Yo siempre digo, tú proteges lo que conoces, lo que no puedes tener empatía. Entonces, el que el niño se pueda acercar, tenga empatía con estos ejemplares, después ya lo va a proteger. Lo pongo mucho el ejemplo de las serpientes. ¿Qué es lo que hacen? Es más, te lo voy a preguntar. ¿Tú qué haces cuando ves una serpiente?
11: No, a mí me daría un infarto de entrada.
15: Pero probablemente lo que dice la gente, ¡mátala! Sí. ¡Córrela! ¡Háblele! Bueno, si le hablan a Protección Civil, eso está bien, háganlo. Pero ese es el ejemplo, ¿no? Entonces, para nosotros lo que hacemos es, bueno, enseñarles de, oye, no todas las serpientes son venenosas. Aquí en Guanajuato solo tenemos dos. O sea, ¿qué es lo que tienes que hacer? ¿Cuál es el proceso? Respétalas, la importancia que tienen.
11: Claro,
15: es lo que
11: toma tus medidas,
15: comunicar.
11: Por supuesto, de
15: claro,
11: protección.
15: Claro, no te vas a dejar morder.
11: Pero también aprende a identificarlas, que es algo similar que pasa, por ejemplo, con las arañas,
15: justo,
11: ¿no?
15: Justo. Y aprende a cuidarlas porque tienen su importancia ecológica.
11: Claro.
15: Entonces, eso es lo que queremos hacer. Y dentro de las actividades, por ejemplo, bueno, tenemos muchísimas, así de identificación de aves, un montón de cosas, pero algo que nos emociona mucho, el año pasado se hizo algo que se llama el Día del Veterinario, uh-huh. en la que los niños tenían la oportunidad, bueno, niños y adolescentes, porque es hasta 12 años, sí. Tenían la oportunidad de ir con los médicos veterinarios de ahí del zoológico y hacer como si ellos fueran médicos por un día. Tuvo tanto éxito que lo vamos a ampliar por una semana. Entonces van a ser la semana del veterinario, wow. donde los niños van a poder justo ver qué es lo que hace el equipo médico.
11: Diana, ¿cómo podemos tener más información?
15: Ah, bueno, lo pueden ver directamente en nuestras redes sociales, específicamente la página. Igual les comento un poco de los costos. Está súper económico, la verdad. Sí. Son 4 semanas, empieza el 20 de julio y termina el 14 de agosto. Y tienen la opción de pagar o por semana o el curso completo. Si es el curso completo, pues les sale más económico.
11: Claro.
15: El curso completo está en 2,725 y por semana está en 720. Este es de 9 de la mañana a 2 de la tarde y está la opción del horario extendido, que es de 2 a 4. Este tiene un costo costo extra, que es de 350 pesos por semana, y también al final vamos a hacer un campamento para los niños. Va a estar súper divertido, va a haber identificación de aves, de reptiles, de insectos, de todo lo que sea, va a estar bien padre. Ese tiene también un costo extra, que es de 468, y es como para hacer la clausura, sí, de nuestro curso.
11: Sabemos que el último año ha sido muy complicado en muchos sentidos para el Zoológico de León, y de pronto algo que la gente se cuestiona en el municipio, y lo platicábamos desde la semana pasada, si está abierto, en qué condiciones se encuentra, podemos ir realmente como familias. Entonces, ¿qué mensaje compartirías con nuestros radioescuchas al respecto?
15: Bueno, lo primero es decirles si está abierto. Las personas siguen pensando que estamos cerrados. En realidad se clausuró 2 días la primera vez, 2 días la segunda vez. O sea, estamos abiertos, estamos al público. ¿Cómo lo vamos a encontrar? Hay muchos cambios, y estos cambios vienen desde hace mucho. No sé si recuerdan, por ejemplo, antes que los andadores, o sea, las partes donde tú caminabas, ni siquiera estaban pavimentadas. Uh-huh. Esto era pura tierra, ya están pavimentadas. Entonces ya hay mucho más accesibilidad para todas las personas, sobre todo para personas con discapacidades, claro, que es lo que a mí más me preocupaba. Ya hay oportunidad de que tú vayas con tu silla de ruedas, con tu carreola, con lo que tú quieras, va a ser, ya es mucho más accesible. También van a encontrar muchísimos ejemplares. Siento que es un entretenimiento muy fácil, barato, y aparte que vas a aprender, en el que te puedes llevar a toda tu familia. Aparte tenemos el programa de Pásale Gratis, entonces si eres de León, pues tienes oportunidad de ir sábados y domingos gratis.
11: Claro.
15: Entonces, pues qué mejor oportunidad, lo puedes hacer y aparte aprender. También les quería comentar de un taller que tenemos, va a estar también muy, muy padre. Va a estar en las fechas del curso de verano, es para el 25, 26, 31, 1 y 2 de agosto.
11: Okay.
15: ¿Este taller en qué consiste? Vamos a traer a un especialista en aves rapaces. ¿Qué son las aves rapaces? Águilas, halcones, aguilillas, lechuzas, búhos, todo esto. Y él nos va a impartir unos talleres súper padres, se llama Neto Gamiz, en el que nos va a explicar sobre estos animales y vamos a poder ver los vuelos de estos animales. Wow. Cómo se entrenan, características de las especies. Va a traer águilas reales, esto no es tan común, poder ver un águila real de cerquita, cómo vuela, cómo se alimenta, cómo funciona, y lo va a explicar todo esto en estos días. Pueden comprar sus boletos también directamente de la página o los pueden comprar.
11: ¿Eso es para todo el público, desde niños o adultos, o solo adultos?
15: Todo el público, okay. Pero tiene un costo extra, que es de 150 pesos adulto, 85 pesos niños, okay, menores a 1.20, y INAPAM o discapacitados. Esto también, como es fines de semana, pues les digo, pueden aprovechar a su Pásale Gratis y aparte ya comprar estos boletos. De verdad, no se lo pierdan porque no hay oportunidades así. Sí. Él no lo trajimos de Aguascalientes y no es tan común que esto exista en los zoológicos. Yo digo, aprovechemos. Aquí ya está en Guanajuato, en León específicamente. Claro. Hay que aprovecharlo.
11: Karen, a ti te toca recibir un paquete sumamente complicado en muchos aspectos, sí, ¿no? Pero ya tienes algunos mesecitos. ¿Cómo recibes al zoológico y cómo puedes ver a lo mejor el cómo va acomodándose en estos momentos? Porque si la gente se cuestiona, oye, pero pasó esto y esto y esto. Entendamos de entrada que esta dirección que encabezas, pues no le tocó vivirlo tal cual, pero sí le toca recibir, claro, pues quizá las consecuencias de, y sobre todo crear una estrategia de trabajo en beneficio principalmente, claro, de las especies que habitan, sí, que habitan el propio zoológico, pero también en beneficio del municipio en general. Claro.
15: Mira, lo recibí en una situación complicada, creo que no es un...

0: más estable, el que mejor se lleva, el que está más capacitado, mejor formado. Te puedo decir que de muchas áreas hay cosas que han mejorado muchísimo, pero pues esas cosas no corren tan rápido.
1: Claro.
0: También tenemos programas de conservación súper padres, como el del Águila Real. Eso sí. Tampoco es tan común. El Águila Real, símbolo nacional, en peligro de extinción. Y nosotros los podemos reproducir cada año. Esto no es nada fácil ni nada común. Entonces tenemos este programa, tenemos programas de conservación de muchos animales en peligro de extinción, como el Adax, antílope Adax, el mono araña, muchos ejemplares que esto tampoco se menciona tanto.
2: Diana, sabemos que uno de los objetivos también que se han puesto pues es recuperar estas certificaciones que permitan que el Zoológico León vuelva a ser un referente nacional e internacional. Claro. Para el intercambio de especies y demás.
0: Sí, de hecho ahorita estamos en proceso de la certificación de la SCARM, que es la nacional. Todo tiene que ser por pasos.
2: Claro.
0: Nosotros teníamos la certificación ASA, fue la que se perdió, que es la de Asociación de Zoológicos y Acuarios Mundial, pero estamos en procesos de empezar con la nacional, después planeamos hacerlo con la latinoamericana y después con la mundial. Pero bueno, eso toma tiempo, hay que entender sí. Que es mucho tiempo y muchas mejoras que se tienen que hacer.
2: ¿Qué mensaje le dejarías a nuestro auditorio respecto al Zoológico de León? Porque generacionalmente, pues ha sido un lugar familiar, referente y demás, ¿no? Uno de los espacios, me atrevo a decir, que como leoneses más cariño sí. Tenemos. ¿Qué mensaje podrías compartirle con nuestro auditorio de lo que viene y desde el trabajo que se está realizando en el Zoológico de León?
0: Mira, lo primero que les diría es visítenos, porque yo veo mucho en redes sociales de es que el zoológico está horrible, y yo, ok, ¿qué parte está horrible? No, pues los andadores, y yo, esos años atrás ya se repararon, o sea, ve mejor y conoce lo que ya está ahorita, y claro que todos los comentarios se pueden aceptar y los podemos tomar en cuenta, pero la invitación mayormente es vayan a ver cómo está ahorita. Mucho se habla de, no, es que los animales están flacos. Yo vi en redes sociales que subían fotos de animales que ni eran del zoológico.
2: Que ni son del México,
0: era,
2: ¿no?
0: Es que están flacos. Y yo, a ver, es que entendamos que, una, ni siquiera son de México, y dos, pues no es lo mismo tampoco, por ejemplo, en los leones. No es lo mismo un león de 14 años a un león de 2 años, porque uh-huh. No es lo mismo una persona de 20 años a una persona de 80 años.
2: Claro.
0: Entonces, la invitación es, vayan a conocernos, vayan a ver todo lo que estamos haciendo, sobre todo en el área médica, en el área administrativa. Se están haciendo muchas cosas, pero sí el apoyo que queremos pedirles a la gente es, vayan a visitarnos, porque al final de cuentas su visita es la que nos ayuda a nosotros a poder hacer estas mejoras.
2: Claro, y que bueno, pues existe el compromiso para atender este tipo de situaciones que despertaron la preocupación colectiva.
0: Claro, y claro, lo entiendo, y qué padre que colectivamente nos estemos apoyando y tengamos ahí en la mira de, pues sí, hay que hacer algo, efectivamente, y ya se está haciendo, pero pues sí, también la invitación a que vengan a visitarnos para apoyarnos a hacer esas mejoras.
2: Pues ahí lo tienen, se vienen muchas actividades, independientemente del curso de verano y de todo esto que nos comparte esta tarde la directora del zoológico, ahí está permanentemente abierto, solo lunes, ¿no? Me parece que
0: los
2: cierran.
0: Lunes tenemos cerrado, sí, estamos abiertos de martes a domingo de 9:00 a.m. a 5:00 p.m.
2: Bueno, pues ahí está la recomendación, vivamos también nuestro zoológico. Muchas gracias.
0: Gracias.
2: Diana Karen Casillas, directora general del Zoológico de León. 2:42 p.m, tenemos que irnos a la pausa. No se vayan, hay más en MBS Noticias.
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10: 2:47 PM, ya de regreso. Sí, momento de los deportes, por supuesto, con Julio Saucedo. Buenas tardes, Julio, vamos contigo.
18: Hola, hola, Gina, muy buenas tardes, muchas gracias. Muy bien, viendo la Copa del Mundo, justo está activa ahora, de hecho, por temas de derechos de transmisión. Pues no podemos hablar mucho de lo que está pasando ahora entre Francia y España en la semifinal número 1 de 2 que tendrá esta Copa del Mundo. Hoy se busca el primer finalista. Van 1-0 al medio tiempo. Ahora está el complemento, es lo que podemos decir. ¿Qué hacen? ¿Cómo hacen? Bueno, hay que esperar al final, al silbatazo final, para ya poder hablar esto por temas de derechos de transmisión. Pero mientras, ¿qué pasa con la Liga MX? Ayer te conté la salida intempestiva de Diego Coca del equipo de Atlas. No hubo un acuerdo final en la formación del roster, en la idea Coca y la idea que te da la directiva. Entonces no hay acuerdo, pero también el tiempo apremia y a esta hora siguen sin entrenador. Por lo tanto, con tiempos apresurados tendrán que elegir un técnico interino. Todo apunta a Omar Flores, el estratega de la Sub-21, para que dirija el partido del fin de semana ante León. Y la Fiera sí está completo, es más, está sobre lleno. En extranjeros le sobran 4. Tienen con ellos entrenando a Nico Fonseca, Colombato, hay que sacar a los 3 obviedistas. No seguirán en el equipo, al menos es la idea principal. Aún sacando a estos 3, Viñas, Colombato, Fonseca, sobraría uno más. A León le sobran jugadores. Tiene muchos defensas también. Tiene 4 extranjeros, un mexicano. Hablamos de 5 para la posición de defensores centrales. Entonces León llega al partido contra Atlas también saturado en cuanto a los nombres. Tendrá que sacar a un extranjero, eso sí, para dar de alta a Romaña, el último refuerzo del equipo. Y Valentín Gauthier es el más cercano a salir. Ya al menos uno muestra interés por Nico Fonseca, Gina, el uruguayo que vino a León de River Plate, se fue al Oviedo. Y ahora está en el radar del Nacional de Uruguay, que dirige, por cierto, Jorge Bava. E incluso ya hubo una plática entre directiva uruguaya y el futbolista de la Fiera. Escuchamos al vicepresidente del Nacional de Uruguay.
19: Bueno, Fonseca surgió a través de,
6: de un préstamo del León, y bueno, estamos con eso, con esa posibilidad. Tenemos que ver si... También es lo que te digo, es una chapa muy temprana del periodo pase, ¿no?
7: Pero vos ayer hablaste con Nicolás. ¿Qué sensación te dejó? ¿Como que tenés que hacer fuerza o que es muy difícil?
6: No, excelente. Fue excelente el diálogo con el chico, pero bueno, hay otros factores que hay que terminar de pulir.
18: Ahí está Gina revelando el directivo que sí hubo una plática con Nico Fonseca y todo ha ido bien, iría en categoría de préstamo, es difícil ahora moverlo, Gina. Y también, qué historia la de Nico Fonseca, porque cuando viene a León, pues vino a regañadientes en esas negociaciones donde él quería cumplir el sueño de llegar al fútbol europeo, y al final León termina por convencerlo, llega a la Fiera, y después de eso, pues tuvo un paso medianamente destacado, no logró detonar todo lo que podía hacer Nico Fonseca. Al final estaba entre ir al Real Oviedo y al Inter de Miami con Messi. Elige al Oviedo porque era Europa, era el sueño de primera división, era el equipo de casa y podía tener una historia más grande allá en España. Descendieron, entonces ya no hubo Inter de Miami, no está en planes de León y tampoco está en planes del Oviedo. Y también hay que recordar que estuvo en el radar del Valencia de España, y ahora ni Valencia, ni Oviedo, ni Miami, ni León. Difícil panorama tiene Nico Fonseca, que ahora está en el radar del equipo nacional de Uruguay. Lo mismo pasa con Federico Viñas, quien tras el descenso y un mal mundial con la selección uruguaya, pues no tiene un mercado tan amplio como se esperaba. Lo están vendiendo muy caro y tiene algunas opciones, de acuerdo a la prensa española, por parte del Elche, también de la Coruña, del mismo Ajax de Holanda, pero se habla también de ponerlo en México, si es que no se concreta algo en Europa. Y Colombato pues no tiene ahora mercado. ¿Qué historia, Gina? Estos jugadores han generado hasta ahora más problemas en el tema de cómo te acomodamos a lo que rindieron deportivamente. Colombato un buen torneo y después fue un problemón estarlo acomodando, que se niega a estar acá, se niega a estar allá, pero al final en un lugar y en otro. Es muy difícil, Colombato. Y ahora pasa la misma historia con Nico Fonseca y con Federico Viñas, que rindieron no mucho en León y que después acomodarlos por lo caro que se cotizan, pues es difícil moverlos. Parte de lo que pasa con la Fiera, ya mañana entramos a detalle quién es el primer semifinalista de la Copa del Mundo y también cómo va hasta el momento que nos enlacemos el partido entre Inglaterra contra Argentina en Atlanta. Los deportes, Gina, los invito a mis redes sociales, ahí estamos informando y debatiendo al momento, @julio_saucedo en X, @julio_saucedo en Instagram. Ahí estamos, saludos.
10: Muchas gracias, saludos Julio Saucedo, gracias por la información. Y sí, pues ya mañana nos cuentas de los resultados, también con estos 7 minutotes que agregaron al de España. Gracias, te mandamos un fuerte abrazo. Vámonos con la información nacional.
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10: 2:53 PM, seguimos con la información y pues sí, te decíamos, vámonos ahora con los temas de lo que ocurre en nuestro país. Los homicidios bajan 48% desde el inicio del gobierno de Claudia Sheinbaum. Luis Aguilera nos cuenta.
8: El promedio diario de homicidios dolosos en México disminuyó 48% entre septiembre de 2024 y junio de 2026, de acuerdo con cifras presentadas este martes por el gobierno federal. Durante la conferencia matutina, la presidenta Claudia Sheinbaum informó que el país pasó de registrar 86.9 asesinatos diarios al inicio de su administración a un promedio de 45.4 durante junio de este año. La diferencia representa 41 homicidios menos cada día. Más allá del número, representa vidas salvadas, representa vidas que no se perdieron, afirmó la mandataria. Marcela Figueroa, secretaria ejecutiva del Sistema Nacional de Seguridad Pública, detalló que junio de 2026 se convirtió en el mes con el promedio diario de homicidios más bajo desde el inicio de la actual administración. Además, aseguró que fue el junio con menos asesinatos de toda la serie analizada desde 2015. Informó para MBS Noticias León, Luis Aguilera.
10: Y cae presunto francotirador de Atlixcáyotl tras enfrentamiento. Wenceslao Martínez tiene el reporte.
11: Rafael N., señalado como el presunto francotirador de la Atlixcáyotl, y acusado de disparar contra vehículos que circulaban por esa vialidad, fue detenido durante la madrugada de este martes tras un enfrentamiento armado con agentes de la Fiscalía General del Estado en Puebla. El operativo se registró minutos después de las 4 de la mañana en el fraccionamiento Santa Fe, donde elementos ministeriales acudieron para ejecutar una orden de aprehensión y realizar un cateo. De acuerdo con los primeros reportes, el sospechoso habría recibido a balazos a los agentes al percatarse de la presencia de autoridades, lo que desató un intercambio de disparos. Tras el enfrentamiento, la fiscalía logró asegurar a Rafael N., identificado como el presunto responsable de realizar disparos contra automovilistas en circulación sobre la vía Atixcayo. Para MBS Noticias León, Wenceslao Martínez.
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10: En los temas del mundo, explosión alcanza a petrolero noruego frente a costas de Omán. Diego El Castillo tiene el reporte.
20: Un petrolero de bandera noruega fue alcanzado por una explosión mientras navegaba por el mar Arábigo frente a las costas de Omán sin que se reportaran personas heridas. El incidente ocurrió alrededor de las 0:40 horas del martes, cuando el Storm Magnesium fue impactado por un artefacto externo que hasta el momento no ha sido identificado, de acuerdo con información de la firma especializada en gestión de crisis MTI Network. Tras la explosión, se registró un incendio en la sala de máquinas del buque. Sin embargo, la tripulación logró ponerse a salvo y todos sus integrantes fueron reportados con vida y sin lesión. El ataque ocurrió aproximadamente a 40 millas náuticas al noreste de Kalhat, Omán. Hasta el momento se desconoce el origen del artefacto que provocó la explosión y no se ha informado sobre posibles responsables, con información de AFP. Informó para Noticias MBC León, Diego del Castillo.
10: Y bueno, también en temas del mundo, detienen a ex trabajador acusado de abusar de más de 100 niños allá en Australia. Luis Lava tiene el reporte.
21: La policía de Australia ha detenido a un ex trabajador de guarderías de 35 años, acusado de realizar abuso de menores a más de 100 víctimas entre 2009 y 2025. Este caso, que ha conmocionado a la comunidad internacional, expone una vulnerabilidad extrema en los centros de cuidado infantil de Sydney. Tras las denuncias recibidas en junio de 2025, las autoridades iniciaron una operación compleja que duró un año. El análisis de 2.4 millones de archivos electrónicos reveló la magnitud de los presuntos delitos. El acusado, quien trabajó en 62 instalaciones durante 16 años, enfrenta 329 delitos, incluyendo producción de material explícito y agresiones directas. La policía ha identificado hasta ahora a 136 víctimas, subrayando la urgencia de protocolos de seguridad más estrictos. El hombre permanece detenido a la espera de juicio. Cada uno de sus cargos conlleva penas de hasta 20 años de prisión, lo que significa que el acusado podría enfrentar cadena perpetua por sus actos. Este caso ha presionado al gobierno australiano para exigir a gigantes tecnológicos como Meta y Google un rol más activo contra la propagación de material relacionado con el abuso de menores. Para Noticias MBC León, Luis Nava.
10: Bueno, 2:57 PM, ya estamos llegando al final de este espacio. Quiero agradecerte que nos hayas acompañado esta tarde de martes. Recordarte que mañana en punto de las 2 te esperamos con más información. Solo por acá rapidísimo, leemos un mensajito más de los que nos hacen llegar a través del WhatsApp. Te lo recuerdo, por cierto, nuestra línea 477-7007-999. Nos dicen por acá, se evitarían muchos suicidios, violencia y asesinatos si se tratara la salud mental y las emociones de la población y la prevención del consumo de drogas. Muchas gracias, gracias por tu opinión, fuerte abrazo. Pues sí, una reflexión importante que nos debe quedar a todos, no solo en el municipio de León, sin duda alguna la pérdida de una vida en estas condiciones tiene que recordarnos y movernos algo para que se eviten situaciones similares. Bueno, pues gracias, gracias por habernos acompañado. Mañana, te decía, a las 2 de la tarde te esperamos con más información y al ratito, a las 8 de la noche, te veo a través de ADN Noticias. Soy Georgina Gallardo, gracias por acompañarnos esta tarde, ha sido MBS Noticias. Sigue con la programación de La Mejor 99.9.
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0: de mil te da la hora. 3:36.
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¿Cómo están, chicos y chicas que están en sintonía de la mejor 99.9? Saludos a todos ustedes que ya están escuchando Puro Mexican Power, chicos. ¡Qué chicos! Yo soy Leti Beck y es un gustazo poderlos saludar en este ya martes, amigos, de 14, ya 14 de julio del 2026, esperando que se le esté pasando de lujo en este martesito sabroso, saludando también simultáneamente a toda la banda que está conectando en un live que estoy realizando a través de TikTok. Así que, amigos, si tienen oportunidad de ingresar, pues yo se los agradeceré muchísimo, amigos. Y además, excelentes noticias, chicos, porque hoy durante el programa, sí, papi, hay regalos para toda la banda, porque este fin de semana lo vamos a tener muy activo y ustedes son parte de esto, papi. Así que si quieres boletos para los Acosta, yo tengo boletos para los Acosta. Oye, pero ¿quieres boletos para los Invasores? También tengo boletos para Invasores. Oye, ¿y el Circo de las Estrellas? También tenemos boletos para el Circo de las Estrellas. Así que, amigazos, quédenseme muy, muy pila, porque justamente vamos a empezar con los Acosta, papi. ¡Ay! ¡Ahí está, papi! Que ya este próximo fin de semana se van a presentar, amigos, este domingo 19 de julio en la Feria de Silao. Así que, amigazos, quédense muy, muy pilas porque esto va a estar bastante chido. Así que quédate muy al pendiente porque si sabes cómo se llama esta canción de fondo, tírame mensaje de WhatsApp al 477-7007-999, pero obviamente con la aplicación que ya la tienes descargada. Captura de que ya tienes descargada la aplicación de La Mejor y anota de voz que me digas cómo se llama esta rolita de los Acosta. Ah, yo te dije que andamos empezando el programa bastante chido y con muchos regalos, pero también, amigazos, con excelentes noticias, porque también, papi, ando de buenas, papi, ando muy de buenas, porque te voy a presentar el nuevo tema de los dos carnales. Así es, amigazos, porque ya es momento de pedirlo, obviamente a través de La Mejor 99.9, papi, porque vas a escuchar en este momento de todas y de nadie. Es el nuevo tema de los dos carnales. Obviamente lo puedes empezar a solicitar a través de La Mejor 99.9.

0: Son las 4 con 18 minutos. No se te ocurra cambiarle. Porque más adelante Leti Beck tiene algo que contarte, tremendo bebé. 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
23: 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En Guanajuato, la reintegración social también construye creando ambientes donde las personas recuperen la confianza, fortalecen la convivencia y descubren que el trabajo en equipo abre nuevas oportunidades. 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

0: Amigazos, en este momento ya son las 4 de la tarde con 27 minutos a través de la mejor 99.9 y sigues escuchando puro Mexican Power, amigazos, con tu aficiona Leti Beck. ¡Auch! Y recuerda que estoy conectadísima a través de redes sociales, Leti Beck, la mejor FM 99.9, así muy papa, me podrás encontrar a través de mi página de Facebook y en Instagram como Leti Beck 99.9. Mi estimado Jesús, ¿cómo estás, papi? Buenas tardes.
1: Esa mi Leti Beck chula hermosa, ¿me puedes poner una de Conjunto Primavera? La que sea chula, bonita tarde de martes.
0: ¡Uy! Una de Conjunto Primavera, terminación 0855.
2: ¿Cómo el dragón? ¿O cómo el dragón? Algo así.
0: No sé, tú dime, papi.
2: A ver si me tocan esos boletitos. Porque desde cuándo los quiero conocer.
0: Y mira,
2: yo y mi esposa, saludos.
0: Ok, saludos, papi, la terminación 1437.
2: Ya suéltala, que sabe caminar, ponla.
0: Pola, dice, estaré al pendiente de las dinámicas para ver si gano boletos para Invasores. Va, mi estimado Julio Carpio, me late, papi.
3: ¿Qué onda, papi? La canción se llama Contra el Dragón.
0: Contra.
3: De mi compa Los Acosta.
0: Con tus compas,
3: saludos, papi. Saludos para todos los que escucho.
0: Igualmente, muñeco. ¿Qué pasa, terminación 9413? Ay, hermosa, ¿no se escuchó? No se escuchó nadita, mi chula. La terminación 7644, ¿qué ondita?
4: La canción se llama Contra el Dragón, mi Leti. Esa nos gusta. Ojalá y gane porque quiero llevar a mis papás a verlos.
0: ¡Ay, hermosa! Pero hablaste muy, muy sigilosa.
5: Muy buenas tardes, Leti.
0: ¿Qué onda, Gasparín? Igualmente.
5: Ahí va rumbo a mi casita y mi BMW.
0: ¡Ay!
5: Escuchando la mejor.
0: Eso
5: me
0: es
5: voy
0: todo.
5: Por Mariano Escobedo y escucho el punto de Villegas.
0: ¡Ah, muy bien!
5: Y me lanzo a 100 por hora, Leti.
0: ¿Y luego?
5: Mariano Escobedo, Loma Bonita, Chapalita, Austria, y llegué al punto y alcancé boletos para ir a disfrutar el circo.
0: Ay, hasta hizo una pausa, dijo, pues, ¿qué pasó? Ya se me ahogó el Gasparín. ¿Qué onda la terminación 6792?
1: ¿Me puedes complacer con la de Los Acosta, la de Toto Corazón? Un saludo para el jabalí, para el chacal.
0: Ajá.
1: Espero que les hayan gustado las guacamayas, mi chío. De aquí de Botanas Mares.
0: Pues la chío sí se mochó con una guacamaya y sí me gustó. La neta, bajita la mano, sí. Y muchas gracias, papi, por las guacamayas. Trae más seguido.
5: Hola, Meleti, ¿cómo estás?
0: Hola, Pichacha,
5: sin dudarlo. Los meros Acosta contra el dragón.
0: Contra el dragón, papi. Toñito, ¿qué ondita?
6: ¿Qué pasa, Meleti?
0: ¿Qué onda, papi?
6: Buenas tardes, ¿cómo estás?
0: Bien,
6: aquí escuchándote,
0: ¿y tú?
6: Tumbo al trabajo, ya regresando de comer. Y escuchando la mejor voz angelicada.
0: ¡Ey! Ahí está, amigos. ¿Quién se ganó estos boletos de Los Acosta? En la próxima intervención lo vas a saber porque se vienen más regalos a través de la mejor 99.9.

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1: Aquí nomás, a través de la mejor 99.9. Yo soy Mari, seguimos aquí en el punto que es Cervantes Saavedra, esquina con Insurgentes. Se los repito, Cervantes Saavedra, esquina con Insurgentes. ¿Hay algo más que quieras agregar, Jess?
2: 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Les repito la dinámica, que es traer la calca bien pegada y descargar la aplicación. Regresamos a cabina para más, a través de la mejor 99.9.

Ademir te da la hora. 4:38. No se te ocurra cambiarle. 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
12: Compa Peso, hay algo que le quiero decir a esa morra que está ahí.

Amigazos, en este momento ya son las 4 de la tarde con 46 minutos a través de la mejor 99.9. Gracias, amigazos, por seguir en sintonía, chicos, y obviamente invitarlos para que descarguen la aplicación de la mejor si es que aún no la tienes. Recuerda que es compatible con iOS y con Android y así nos podrás tener en la palma de tu mano y entérate de todo lo que está pasando en la cadena La Mejor. Y otra cosa, a participar en las promociones, papi, porque esta tarde yo te había comentado, tengo boletos para los Invasores de Nuevo León, papi. Mira, que ya también este próximo fin de semana los vamos a tener aquí en la ciudad de León, Guanajuato. Así que, amigazos, pónganse me pilas, porque entre toda la banda que está interactuando, pues vamos a soltar al ganador. Que justamente yo te quiero preguntar, ¿a ti te han timado? Ajá, ¿te han timado con dinerito, papi? Que tú vas al cajero, que fue lo que le sucedió a una morra, que fue al cajero a disponer de dinero, pero no pudo. Algo pasó, le habla a un colaborador, pero resulta que el colaborador hace todos los movimientos para destrabar su cuenta, algo, pero desde su teléfono. Y él solicitó un préstamo de 500 mil pesos a esta institución financiera, lo cual fue otorgado. La chava no supo lo que estaba pasando hasta que le llegó una notificación de que el préstamo por 500 mil pesos fue autorizado. Entonces ella ya empezó con todo un proceso legal, pues para que den con este chavo colaborador de un banco que hizo todo este show que te acabo de platicar y que ella ya se quedó con una deuda inmensa, papi. Pero ante esto, usted, querido radioescucha, ¿qué harías? Inciso A, te pones a llorar. Inciso B, hasta donde tope, papi, hasta donde tope. O inciso C, ni modo, a pagar ese préstamo. ¿Cuál? ¡Wow! Se pasó de lanza. Entre toda la banda que está interactuando conmigo en esta segunda, casi segunda hora, y que me mande la nota de voz y además la captura de que ya tiene la descarga, o sí, la aplicación descargada en su celular, se va a llevar acceso doble para Invasores de Nuevo León, que este próximo sábado 18 estarán aquí en la Hacienda Charra, justo junto a Pepe Linares y la región norteña. Vamos con más música, amigos. Yo soy Leti Beck y me escuchas a través de la mejor 99.9.

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0: Abrazos, Julián Álvarez, a través de La Mejor 99.9, cuando ya son las 5 de la tarde con 2 minutos. Sí, papi, ya estamos entrando a la segunda hora de show. Yo soy Leti Beck y voy a estar contigo un ratito más. Así que dame la oportunidad de estar acompañándote en tus actividades, amigazos. Y también otra cosa, recuerden que estoy conectadísima a través de redes sociales. Leti Beck, La Mejor FM 99.9. Así me podrás encontrar muy papita en mi página de Facebook, Instagram como Leti Beck 99.9. Y también en TikTok, ahorita que acabo de finalizar un live. Se procura que todas las tardes te haga uno, papi. Así que bueno, vamos a ver quién se va a ganar ahora los accesos dobles para los invasores de Nuevo León. Recordándote que ya es este próximo sábado 18 en la Hacienda Charra, papi. Junto con Pepe Linares y la región norteña, que la neta va a estar bastante chido. Muy norteño y ya se necesitaba. Bajita la mano, papi, ya se necesitaba. ¿Qué onda la terminación 6803? ¿Qué ondita que hay que hacer?
1: ¿Qué pasa, Leti Beck?
0: ¿Qué onda, papi?
1: Buenas tardes.
0: Buenas tardes.
1: Inciso B, Leti Beck.
0: ¿Y cuál fue el inciso B? A ver, espérate. Hasta donde tope. ¡Ay, ay, ay, ay, ay! Mi estimada Nat, ¿cómo estás, hija?
2: Hasta donde tope, mi Leti.
0: Hasta donde tope, dice la Nat también. Miguel Chiquis, ¿qué onda, papi? ¿Cómo andas?
3: Leti, hasta donde tope.
0: También hasta donde tope.
3: Mami.
0: A su mami. Dice Leti Beck, hasta donde tope. Ok, la terminación 6306. ¿Qué ondita, chula?
4: Hola, Leti Beck, buenas tardes.
0: Hola.
4: Hasta donde tope.
0: También, hermosa. Hasta donde tope.
4: Sí, no le da la confianza.
0: Ajá.
4: Pero hasta donde tope. Ya se lo gastó él. Ya le tocará
0: el güero al coles. ¿Qué onda, papi?
5: ¿Qué onda, mi hermosísima Leti?
0: ¿Qué onda, papi?
5: Pues yo me iría por el inciso B, hasta donde tope.
0: ¿También?
5: Es lo malo, que ya no se pueden confiar en nadie, mi Leti.
0: En nadie, papi.
5: Hasta donde tope, ¿cómo va?
0: ¿Cómo
5: va, Barney? Buenas tardes, saludos, aquí nomás La Mejor 99.9.
0: Igualmente, papi. ¿Qué pasó, mi estimado Villeguitas? ¿Cómo andan, chicos?
6: Aquí nomás a través de La Mejor 99.9, yo soy Villegas y solamente paso a despedirme aquí del punto de la ciudad. Agradecer a la gente que se dejó pegar la calca, pero eso sí, que se llevó su paso doble para ir al cine y su paso doble para ir al Circo de las Estrellas.
0: Ajá.
6: Porque La Mejor siempre te trae sorpresitas y eso siempre sí, te va a estar dando buenas cositas. Así que, Kuromi, ¿qué más quieres agregar hoy?
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0: Eso es todo. Así que si andas en las calles y te topas al Villegas, pues papi, luego a participar en todas las promociones que tiene para ti. Vamos con más música a través de La Mejor 99.9.

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1: Así es, amigazos. ¿Quién es el que estará detrás de esta imagen que les voy a estar compartiendo? En este momento, amigazos, son las 5 de la tarde, ya con 22 minutos, ¿sí? A través de la mejor 99.9. Yo solicité la información al que será mi ganador de accesos para Los Invasores. Así que, papi, la terminación 9253, facilítamela, papi. Y al finalizar el programa les diré quiénes fueron todos mis ganadores de las promociones que esta tarde tuve para ustedes. Sí, me ando trabando bien, quién sabe cómo, amigazos, como si un ente externo a mí se estuviera poseyendo de mí. Se llama... Ay, es que se me antojó como una otra guacamaya. Ay,
2: órale, qué padre.
1: Es que hace rato trajeron unas y dije, ay, Jesucristo, mira qué rico y crujiente chicharrón. Ay, ay, ay, ay, ay.
3: Pues,
1: sí,
3: rico.
1: La neta que sí. Oigan, amigazos, en esta, pues ya la segunda mitad del programa, de la segunda hora del show, amigazos, pues ahora tengo boletos para el Circo de las Estrellas, recordándote que la diversión ya llegó a León. Así que visita el Circo de las Estrellas, celebrando su 35 aniversario con un espectáculo espectacular para toda la familia en el estacionamiento de Plaza Mayor. 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Ahora, amigazos, ¿qué es lo que hay que hacer? Pues tírenme un mensaje de WhatsApp al 477-7007-999, donde me digas, Leti, yo quiero ir al espectáculo espectacular. Así es. Leti, yo quiero ir al espectáculo espectacular y yo te voy a estar compartiendo una imagen y tú me vas a decir de qué artista se trata. Y entre toda la banda que está interactuando conmigo, voy a soltar al ganador, que antes de finalizar show, yo ya debo de tener nombre de ganador. Yo soy Leti Beck y sigues escuchando Puro Mexican Power por la mejor 99.9.

0: te da la hora. 5:35. No se te ocurra cambiarle. Porque más adelante Leti Beck tiene algo que contarte, tremendo bebé. 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

Amigos, en este momento ya son las 5 de la tarde con 42 minutos y Morritas Cuquerín León y el Javi fue lo que acabamos de escuchar a través de la mejor 99.9, amigachos. Pues ya, es que sí, prácticamente, amigazos, ya es momento de retirarme, pero ya te la sabes, agradeciéndote inmensamente la oportunidad que me diste de acompañarte en tus actividades en este martes sabrosón. Y ahora sí, ¿quiénes son mis ganadores esta tarde? Tanto de boletos para los Acosta, papi, boletos también para los Invasores de Nuevo León y también para el Circo de las Estrellas, pues ahí te va. La terminación 7644, papi, es uno de mis ganadores. También la terminación 9253 y la terminación 1120. Ya me puse en contacto con ellos y les di indicaciones, pero no te me despegues de ninguno de los espacios en vivo, porque en todos los programas vas a estar participando para las promociones que tenemos para ti. Ahorita a las 7 escucharás a las Serenatas de la Mejor y también a las 9 de la noche, Amigos Sin Derecho. También, amigazos, a las 6:30 de la mañana escuchas a Los Parados Morning Show. A las 10, Las Consagradas. A las 11, El Ring. Y a las 12, Entre Compas. A las 2 de la tarde, Noticias MBS. Y a las 4 de la tarde, este pedazote de programa llamado Puro Mexican Power. Conectadísima también a través de redes sociales, Leti Beck, La Mejor FM 99.9. Así me podrás encontrar a través de mi página de Facebook, en Instagram como Leti Beck 99.9 y en TikTok también. Ahí estoy conectada también contigo, ajá, como Leti Beck. Así que no hay excusas ni pretextos, es lo que quería decir. No hay excusas ni pretextos, amigazos. Y básicamente con esto yo ya me paso a retirar. Yo soy Leti Beck y les tengo que decir...

0: 5:55.
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